Los de Salta, Sapo, Cancionero. 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No, otro cabezón era, no era este cabezón. No, otro cabezón. A ver, el mono te espera en Habana y Segurola. Y está buscando una persona, sí. No tiene nada que ver con Maradona. El mono te espera en Habana y Segurola, aunque estés vestido de lujo italiano. ¿A quién estamos buscando? Cabezón, sí, pero otro cabezón. No era cabezón, sí, Boris. No, no. Mirá qué casualidad. Hoy, 13, un día como hoy, 13 de mayo de 1914, nacía el bombardero de Detroit, Joe Louis. En Alabama nacía, ¿no? Uno de los mejores boxeadores de todos los tiempos, ¿no? Campeón mundial de peso pesado durante 11 años y 8 meses. Récord que nadie ha conseguido superar. Derrotó a 21 boxeadores por el título mundial de peso pesado. Joel es uno de los grandes de la historia del boxeo, ¿no? Con títulos que nadie pudo igualar hasta ahora. Nacía un día como hoy del año 1914. Joe Louis falleció en Las Vegas el 12 de abril de 1981. 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Sí, tuvo un restaurante, correcto. ¿Quién es? ¿A quién estamos buscando? Pardiez. José Luis, no, otro cabezón. No el mismo. José Luis Navia. Es otro, era apodado, pero no se lo conocía mucho, pero lo apodaban el cabezón, sí. Claudio, buenas noches, bienvenido, señor Claudio Hernández. ¿Quién nos anda por aquí? Buen miércoles para ti también, Alejandra. A ver, no tiene nada que ver con Maradona, ni con Torresani, ¿no? El huevo Torresani, que fue Maradona quien le dijo te espero en Habana y Segurola a Torresani. ¿Para qué lo esperaba? Claro, no era para tomar mate. Entonces vos fíjate. Uní, el mono te espera en Habana y Segurola, aunque estés vestido de lujo italiano. Es una persona que estamos buscando. Supo tener un restaurante, Cabezón era su apodo, y recién la última efeméride te pudo haber llegado a dar una pistita ahí, una pistita. 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

a Parceros, una banda, un grupo muy nuestro, muy serrano, con Digo la Telecita. 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No. A ver. ¿Cómo te puedo ayudar? Para que resuelvas el acertijo. El mono. Estamos buscando una persona. El mono tiene que ver. Es así, mira. El mono te espera en Habana y Segurola, aunque estés vestido de lujo italiano. Estamos buscando una persona. Supo tener un restaurante. Ya no está en este plano, ¿no? La persona. Apodado el Cabezón. El mono también es un apodo, pero no de esta persona. De alguien que tiene que ver con quien estamos buscando, ¿no? Y si lo espera en Habana y Segurola, ¿para qué es? Aunque esté vestido de lujo italiano. Y si decimos lujo italiano, hay algunas marquitas que andan dando vueltas y que te pueden ayudar a descubrir quién es la persona que estamos buscando. ¿Sí? Ahí está. Más pistas y no sé, me da no sé qué. 21 horas 15 minutos. La actual temperatura, a ver si bajó, se mantiene 6 grados, pero va a bajar un gradito más. 5 grados, con 5 grados nos va a encontrar la medianoche, cielo prácticamente despejado, y con 4 de sensación térmica, no hay vientos en superficie. Para mañana, jueves 14 de mayo, esperamos una máxima de tan solo 13 grados, mirá, que se va a dar en las primeras horas de la tarde con cielo soleado. Y la mínima se va a dar esta madrugada con solo un gradito. Puede caer helada, sí señor. Y para el viernes, último día de la semana laboral, último día de la semana de ventar a la carta, sube un poquito la temperatura, 16 de máxima, 5 va a ser la mínima el viernes, y puede haber alguna llovizna en las primeras horas de la tarde, nada importante, nada que pueda opacar la fiesta de la milanesa serrana. Ahí está, toma, ahí vamos. Y hoy es 13 de mayo, es el día de nuestra de la Virgen de Fátima, o nuestra Señora de Fátima, ¿no? Y

Estos hechos acaecieron desde el 13 de mayo de 1917 hasta el 13 de octubre del mismo año. Lucía, una niña de 10 años, sus primos Jacinto y Francisco, de 9 y 6 años respectivamente, relatan que sintieron como un reflejo de luz que se aproximaba y vieron surgir de detrás de una roca a una señora vestida de blanco. Los niños aseguraron que se trataba de la Virgen, la cual les pidió que regresaran al mismo lugar el día 13 de cada mes durante 6 meses. En posteriores regresos, estos niños fueron seguidos por miles de personas que se concentraban en el lugar para ser testigos de las apariciones. Y según estos testigos, la Virgen realizó varias profecías, recomendaciones y entregó 3 mensajes conocidos como los 3 secretos de Fátima. El primer secreto, según Lucía, la mayor del grupo, mostraba una visión del infierno, mientras que el segundo hablaba de cómo reconvertir al mundo a la cristiandad. El tercer misterio se mantuvo en secreto por muchos años y solo fue revelado por el Papa Juan Pablo II el 26 de junio del año 2000, y precisamente en Fátima. En este tercer mensaje se hallaba profetizado el atentado contra su vida, ocurrido precisamente el 13 de mayo de 1981, aniversario de la primera aparición de Fátima.

Volvemos a Villa Serrana la Gruta. La iglesia y santuario de Nuestra Señora de Fátima se encuentra enclavada en la ladera del cerro El Guardián, con una imagen imponente. Cerro que exhibe diferentes tonalidades de verdes que van disminuyendo y se mezclan con el gris a medida que se acerca a la cumbre. El interior de la iglesia es totalmente de madera y piedra. Está muy bien cuidada. Se escucha el crujir de la madera a cada instante en toda su estructura. Si miran bien, en la esquina derecha podrán advertir y tocar el basamento rocoso en el cual está construida. Y allí mismo nos vamos a encontrar con la imagen de la Virgen de Fátima. Fíjate que esta fue traída a la Argentina desde Portugal en febrero de 1990.

1961. La compra la realizó la familia de Oliveira, oriunda, claro, de ese país, de Portugal, que se radicó en Buenos Aires y tuvo guardada la imagen durante 26 años. La llegada de la Virgen a esta zona, a nuestra zona, comienza a gestarse cuando Carmen de Oliveira visitó el lugar. Era de mañana y al observar la salida del sol, la mujer pensó que ese sería el lugar ideal para colocarla, tanto por la belleza como por su parecido con la Sierra de Aire en Fátima, Portugal. La iniciativa se produjo en agradecimiento a la finalización del conflicto bélico de Malvinas, debido a que su hijo había sido llamado y estaba a punto de embarcarse hacia las islas cuando se anunció el fin de la guerra. La imagen partió desde Buenos Aires el 24 de octubre de 1987. Un día después, se celebró una misa en la parroquia Santa Rosa de Lima de Torkins y al día siguiente hizo la entronización en la capilla Nuestra Señora de Fátima.

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21 horas 32 minutos. Continuamos en Ventana a la Carta por FM Reflejos. 6 grados la actual temperatura.

para todos aquellos que me preguntan por Ale, por nuestra co-keeper y co-conductora, hoy no pudo venir, está todo bien, mañana va a estar con nosotros. Nos está escuchando, le mandamos un besote, creo que nos está escuchando, ¿va? ¿O no? 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

Anaí, buenas noches. Anaí García, bienvenida. Sí, tal cual, Anaí. Igualmente para... Hablando de la... de Nuestra Señora de Fátima, ¿no? De la capilla que está en Villa Serrana la Gruta. Para quienes... Igualmente para quienes no son... no profesan la religión, no son católicos, vale la pena visitarla. Es un lugar con muy místico, con mucha magia, ¿no? Y muy lindo. Mario, buenas noches, tal cual, Marito, ¿sí? Supongo que lo deben haber ido a conocer ustedes cuando andan por aquí. Abrazo grande, Mario Rodríguez, Claudia y Rosarito. Muy lindo lugar. Pero claro que sí. Supongo que solamente fue, a ver. A Claudio le digo. Un error de imprenta, pero sí. Sobre una letra y falta otra.

A ver, el mono te espera en Habana y Segurola, aunque estés vestido de lujo italiano. Estamos buscando una persona, un deportista. No tiene nada que ver con Maradona, ni con el huevo Torresani. Sí, con el mono, que es de. Es otro apodo. Y vestido de lujo italiano, hay unas marcas ahí muy lujosas italianas que te van a ayudar. A la persona que estamos buscando, deportista, supo tener un restaurante. Lo apodaban el Cabezón y ya no está en este plano.

Quisimos juntarnos por puro egoísmo, y el mismo egoísmo nos muestra distintos. ¿Para qué fingir? Paciencia, la vida es así. 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

El señor Elio Roca, paciencia. Sí, sí. 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Claro que sí, lo supuse, Claudio. Igual la respuesta ya era correcta. Marito, no te apresures. No es, pero tiene que ver. No es, pero tiene que ver la respuesta que diste. ¿Qué diste? A ver, presten atención. José Luis, correcto, sí señor. A ver, mira, hasta ahora dos caballeros. El mono, que es un apodo, tiene que ver, lo han dicho varios, te espera en Habana y Segurola. ¿Para qué? No tiene nada que ver con Maradona, ni con el huevo Torresani. El mono te espera en Habana y Segurola, aunque estés vestido de lujo italiano. Fíjate ahí que hay una marca italiana que te va a dar una mano. La persona que estamos buscando tuvo que ver con el mono. Supo tener un restaurante donde el mono también fue partícipe y lo apodaban el cabezón. Claro, por el marote, sí, obvio. 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No, Mario, no. No. No. Piense, no sé quién es, aparte de que me... La respuesta que no lo desconozco, pero no. A ver, la repito por... Ya vamos a tener que ir develándola, ¿no? Pero tenemos dos respuestas, me gustaría que tenga otra. El mono te espera en Habana y Segurola, aunque estés vestido de lujo italiano. Busca pistas del mono, quién puede ser. Si te espera en Habana y Segurola, ¿para qué te va a esperar? ¿Para tomar mate? No. Y aunque esté vestido de lujo italiano, una marca italiana lujosa, ¿cuál puede ser? Y si unís todo esto, te va a dar a alguien que tuvo que ver con el mono, que supo tener un restaurante alguna vez, ya de grande, ¿no? Supo tener el restaurante ese, no fue por lo que se hizo conocido o por lo que lo conocemos. Supo tener un restaurante, el mono fue parte también. No está en este plan esa persona, y lo apodaban el cabezón. Sí, sí, el cabezón, le decían. Porque tenía un marote importante.
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21 horas 48 minutos. Último tramo de Ventana a la Carta. 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

Vamos, vamos, que vamos a develar el juego, antes de irnos. Pero quedan una respuesta más, dos respuestas nada más. Déjense embromar. Mañana vamos a hacer uno más fácil por mí. El mono te espera en Habana y Segurola, aunque estés vestido de lujo italiano. La persona que estamos buscando no es el mono que vos te imaginás. No es el mono Burgos. No es el mono Gatica, aunque con este tuvo algo que ver. Con el mono Gatica. Y claro, si el mono te espera en Habana y Segurola, ¿para qué es? No es para tomar mate. Para pelear. Aunque estés vestido de lujo italiano. Ahí tenés la... Decime, buscá, googleá, pensá, marcas italianas lujosas. Y uno de ellos, de esas marcas, te va a dar a la persona que estamos buscando, apodada El Cabezón, supo tener un restaurante. No Cau se llamaba restaurante, mirá. Que supo tener algo con el mono. Dale, 291-472-5882. WhatsApp, repito, 291-472-5882. Ahí podés mandar tu WhatsApp. O un mensajito al Facebook de Abel Clemente.

Un día como hoy, 13 de mayo de 1950, está cumpliendo 76 años. Nacido en Michigan. Steve Wonder. Este cantautor y activista social también. De Ciudad Nacional de Estados Unidos. Tiene raíces ganesas. De Ghana. Que nació prácticamente ciego, ¿no? Yo creo que nació como un par de semanas antes. Y en la incubadora, o sea, el oxígeno que había en esa incubadora, y al estar tanto tiempo lo dejó ciego, ¿no? Steve Wonder, quien hoy está cumpliendo 76 años. Y lo escuchamos, sí. Dale, que va.

Está Steve Wonder en su el día de su 76º aniversario de nacimiento. 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Ahí va. 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No era Ringo Bonavena. Tuvo que ver con el Mono Gatica, sí, con el Mono Gatica, no era el Mono Gatica, pero tuvo que ver con él. Y si vieron la película El Mono Gatica, me tienen que decir quién es el cabezón que estamos buscando. Busquen una marca lujosa italiana y no le pueden errar. Dale. Recuerden la película. Vamos. Al restaurante donde trabajaba que decía buen provecho, buenas noches, gatica. ¿El restaurante quién? 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La primera dama en dar una respuesta. Ajá, bien. Vamos, más no te puedo ayudar. Más no te puedo ayudar. Rival, a ver. El Mono. Te espera en Habana y Segurola, claro, es para pelear. ¿Y el Mono? ¿Quién es el Mono que pelea? Gatica. Aunque estés vestido de lujo italiano. ¿Quién fue su gran rival? Claro, lujo italiano. Ahora van cayendo, claro. Más no la puedo regalar, che. Más no se puede.

¿Sabes que el grupo Néctar fue un grupo musical peruano, ¿no? De cumbia. Fueron fundados en Buenos Aires, Argentina, ya por el año 1995. ¿Por qué era un grupo peruano? Porque todos sus integrantes eran peruanos, quienes habían venido a Argentina, todos músicos, ¿no? Y si bien cada uno vino por su lado y no se conocían entre ellos, todos vinieron a Buenos Aires, a Argentina, a tocar en varios de otros grupos. Algunos de ellos con el tiempo se volvieron, ¿no?, a Perú, y otros permanecen en Argentina. Entre los que se quedan fueron Johnny, Enrique, Papita y Kalin. Y ellos fundaron el grupo Néctar, grupo de cumbia en Argentina. Fue muy... recordemos el año 95, ¿no? Hicieron, incluso grabaron discos, hicieron presentaciones en otros países, generalmente invitados por la comunidad peruana en dichos países sudamericanos, ¿no? Se presentaron en Estados Unidos, Francia, España, Italia. Tuvieron mucho reconocimiento, varios premios, hasta que un día como hoy, precisamente la madrugada del domingo 13 de mayo del año 2007, los integrantes de esta banda, Néctar, junto a sus representantes y el conductor del micro que los llevaba, fallecieron en un accidente en la autopista 25 de mayo, en el barrio de San Cristóbal de Buenos Aires, ¿no? Accidente que dejó en total 13 víctimas fatales. Entre los fallecidos se encontraban, además de los músicos, la empresaria Miriam Morillo y su socia Lidia. Ninguno sobrevivió. Venían de hacer una presentación capital y tenían que hacer otra en la ciudad de La Plata. Fallecieron todos los integrantes del grupo Néctar, 13 de mayo del 2007. Hubo una etapa donde hubo un relanzamiento de parte de los hijos, ¿no?, del grupo Néctar. Vamos a escucharlos a ver cómo sonaban. A ver.

Grupo Néctar, que tuvo un final trágico, ¿no? 13 de mayo del 2007, hace 19 años. Ahora los recordamos

Ahí pasó el grupo Néctar, trágicamente desaparecido en ese fatal accidente, ¿no? 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Bueno, antes de irnos, vamos a ir con otro tema el grupo Néctar. Pero antes vamos a dilucidar, claro. Pues claro que sí. Para que saco esto. Dejo esto. Bueno, te doy el podio primero. Claudio, José Luis Navia y Andrea. Esos están en el podio, tienen dos ventanitas. El resto, que por suerte, y si no ya me iba a sentir decepcionado, fueron varios, una ventanita. El acertijo rezaba de la siguiente manera: el mono te espera en Habana y Segurola, aunque estés vestido de lujo italiano. El mono, si te espera en Habana y Segurola, es para pelear. Boxeador apodado el mono Gatica. ¿Estás buscando al mono Gatica? No. ¿Por qué? Aunque estés vestido de lujo italiano. Prada, es una marca italiana muy lujosa. Perfumes hasta bolsos, carteras, relojes. Estamos buscando a este gran rival que tuvo el mono Gatica, Alfredo Prada, a quien apodaban el Cabezón, y que supo luego de retirado tener un restaurante llamado Knockout, restaurante al que un tiempo estuvo trabajando el mono Gatica, ¿no? Entre Gatica y Prada hicieron cuatro peleas que fueron memorables, memorables, ¿no? Una gran rivalidad. Incluso dicen que un día se pelearon hasta fuera del Luna Park, ¿no? Llenaban el Luna Park. Con hinchadas siempre repartidas. Alfredo Prada era la respuesta. Quien falleció en mayo del año 2007 en Buenos Aires. 83 años tenía Alfredo Prada. Bueno, nos vamos bailando con Néctar.

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0: En el tema, lo que tenía era una onda de volver al hogar, volver a la casa de uno, después de mucho tiempo de estar de gira, que era lo que estaban sintiendo en ese momento, ¿no? Pero acá tiene otro perfil, porque si ves el videoclip, en una colaboración donde, bueno, cada uno graba su parte por su lado, hay leyendas sobre las imágenes que hablan de los sin techo, es decir, las personas que no tienen hogar, y da cifras concretas de lo que sucede en este aspecto en Estados Unidos. Pasaba entonces Motley Crue, Dolly Parton, Home Sweet Home.
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0: instrumento extra que le da un poco más de riqueza al sonido. Desde 2019, Luke Combs, My Kind of Folk.
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Dicen que Luke Combs es un artista que le devuelve al género country su esencia narrativa, una instrumentación orgánica, suena por ahí un violín, algún...

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0: una combinación de generaciones entre los históricos Check, liderados por el eterno Nile Rodgers, y un productor que es británico, que es conocido como Muramasa. Muramasa en realidad nació en una isla que queda en el Canal de la Mancha y es una colonia británica, a pesar de estar muy cerquita de la costa francesa de Normandía, de ese histórico territorio. Bueno, ahí nació, ¿no? Y acá combina su talento para poder remixar con este tema de Check que se llama Till the World Falls.
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0: todos conocemos, o bueno, casi todos, me imagino, ¿no? A Cyndi Lauper, una artista a nivel mundial. Cuando, bueno, ser un artista a nivel mundial, no hay que perder de vista esto, ¿no? Cuando no había redes sociales, cuando no teníamos teléfonos celulares, cuando no todos éramos fotógrafos o filmadores constantes con nuestros dispositivos, en un momento donde te enterabas de todo por la televisión o por la radio, tarde, a esta parte del mundo encima llegaba todo más tarde. Bueno, en ese momento y contra todas esas dificultades, Cyndi Lauper se convirtió en un artista de pop a nivel mundial, ¿no? Con su competencia, así entre comillas, no era competencia en realidad, ¿no? Madonna, contemporánea de ella, con otro estilo totalmente diferente también, ¿no? Sus temas son himnos, son clásicos. Lo que no todo el mundo conoce es a otra artista, una artista también estadounidense, muy dulce, por cierto, nativa de Pensilvania, que se llama Ezra Mohawk. Ezra Mohawk fue la que originalmente escribió este tema, pero la primera versión la graba Cyndi Lauper y la convierte en un puesto número 3 en los rankings, algo que la artista, que era la autora, no había logrado nunca en su carrera. Otro dato también no demasiado conocido es que las que hacen los coros en esta grabación son las Bangles. Por eso tiene tanta fuerza la parte vocal, porque están esas tres tremendas cantantes por detrás de ella, de Cyndi Lauper, que pasaba con Change of Heart.
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0: cómo presentar a estos suecos. Los Royal Republic son una banda de Malmo, de esa enorme ciudad sueca. Y este es un disco que salió en el año 2018. Tienen una discografía bastante amplia. Han hecho varias covers, muchas veces agarrándose en joda ellos mismos. Hay uno de los temas que tiene un videoclip donde imitan a Kiss, pero lo hacen de una manera muy graciosa, porque siempre le meten humor, ironía a todo lo que hacen. Pasaban los Royal Republic desde un disco que se llama Club Majesty. Esto es Can't Fight the Disco.
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0: ser este un tema de Oasis? Yo creo que sí, me parece que sí. Que si estuviera Liam aquí cantando con Noel en la guitarra y le pusieran un poquito más de fuerza, de esa fuerza rockera que tenía la banda, bueno, quizás sí, podría terminar siendo aún un éxito, ¿no? De un inexistente nuevo disco de Oasis, algo que estoy inventando en este momento. Pero no, es algo que hace Noel Gallagher por su lado, es un disco que dicen grabó en una manera bastante solitaria, con todo el control sobre la producción, sobre cada canción. Este tema en particular habla de una luz que se apaga, de la muerte de una luz, y hace referencia a la madurez, a la llegada de la vejez y aún a la muerte, ¿no? Está inspirado en un poeta, hay un poeta muy conocido, Byron Thomas, muy admirado aparte, tipo que murió muy joven, no tenía 40 años, vivió en la primera mitad del siglo XX, y es dueño de escritos que son célebres, ¿no? El propio Bob Dylan, por ejemplo, tomó el Dylan, su nombre artístico, su apellido real es Zimmerman, lo tomó justamente de este Byron Thomas, porque fue él el que escribió un poema que, bueno, traducido al castellano, no es lo mismo, ¿no? Estas obras tienen que ser apreciadas en su idioma original, pero dice, más o menos, no te rindas mansamente a esa buena noche. La vejez debería arder y delirar al final del día. Rabia, rabia contra la muerte de la luz, aunque los sabios al final sepan que la oscuridad es correcta porque sus palabras no habían provocado relámpagos, no se rinden mansamente a esa buena noche. En fin, así pasaba entonces un tema de Noel Gallagher, inspirado en ese autor. El título de este tema es una parte de ese verso y se llama The Dying of the Light.
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5: Una multitud se movilizó en el país en defensa de las universidades. El gobierno de Milei lleva más de 200 días sin cumplir con la ley de financiamiento y la comunidad educativa salió a la calle para denunciar la ruptura del pacto democrático. Con una Plaza de Mayo colmada, el Frente Universitario, integrado por gremios, rectores y estudiantes, denunciaron la ruptura del acuerdo democrático porque Casa Rosada desoye los poderes judicial y legislativo y no cumple con la ley de financiamiento. 1,5 millones de personas, según los cálculos de los organizadores, se movilizaron en todo el país para recordarle a Javier Milei que lleva 203 días sin cumplir lo que deja las casas de altos estudios en un estado crítico.
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5: El Senado sesionará este jueves para tratar el acuerdo con fondos buitres y el pliego del juez Carlos Máiquez. Así se acordó este martes en la reunión de labor parlamentaria realizada en el despacho de Villarruel. El Senado sesionará este jueves para tratar el acuerdo de la Argentina con fondos buitres, el pliego por el cual se le prorroga el mandato por 5 años al juez Carlos Coco Máiquez, padre del ministro de Justicia Juan Bautista Máiquez, y la prórroga del programa de entrega voluntaria de armas. El temario se acordó este martes durante una reunión con los jefes del bloque en labor parlamentaria en el despacho de la vicepresidenta Victoria Villarruel.
2: Deportes.
4: Deportes.
5: River versus Gimnasia por el torneo Apertura. River y Gimnasia jugarán este miércoles desde la hora 21:30 en el Estadio Monumental por los cuartos de final del torneo Apertura de la Liga Profesional. El millonario clasificó agónicamente tras ganarle a San Lorenzo en la tanda de penales y recibe ahora al Lobo, que jugando casi todo un tiempo con 10 jugadores logró tachar a Vélez a domicilio. Dirigirá el partido Leandro Rey Hilfer.
2: Hasta aquí.
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0: Megan Trainor es de esas personas que parecen ser varias personas y no una sola. Hacé la prueba, poné Megan Trainor en Google y poné imágenes. Y ponete a mirar fotos. Y vas a ver que de golpe aparece delgadita, delgadita, delgadita y por ahí con la cara redonda, ¿no? Parece ser de estas personas que luchan constantemente contra su peso, haciendo dietas y por ahí, viste, como todos nos cansamos, lo abandonás, volvés a subir de peso, pues volvés a bajar y subís y bajás y subís y bajás. Entonces termina siendo como varias personalidades en una sola. De hecho, no hace falta retroceder mucho en su Instagram para notar lo que te estoy diciendo, ¿no? Es una artista precoz, por otro lado. 11, 12 años tenía y ya escribía sus canciones, ya cantaba, le encantaba. Además es actriz de doblaje, productora musical, es hija de un músico, tipo muy famoso. Aquí está pasando. Ella es Megan Trainor en el clásico con Don't Make It Look Easy.
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0: Fernández Galeza. Es originaria de una población, de un pueblito chiquito, un pueblito minero de la década de los 40, de los 50, que se llama Cumeamen. Ahí están los vestigios de lo que fue esa vieja industria, de lo que fue el paso de la revolución industrial. Es un poblado que no tiene muchos habitantes, pero que, tras haber dejado atrás la actividad minera, tiene hermosas colinas verdes que le dan a los turistas un lindo lugar con mucha tranquilidad como para disfrutar. Ahí nació esta banda, que es una banda que se llama Stereophonics y que aquí nos estaba dejando esto que es Don't Know What You Got.
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0: si yo te presentara a esta banda británica Blur con este tema, y tengo que decir atrás que es una banda que representó el Britpop y que encarnó esas guerras ficticias de la música con Oasis, o me diría, pero no, esto es un tema funky, esto es para bailarlo. Bueno, porque acá lo que hacen es justamente adoptar algunos elementos de la música electrónica, mezclando con el sonido alternativo típico de este grupo comandado por Damon Albarn, y tiene que ver con la temática, ¿no? Que habla de chicos y chicas. Es un tema que está dentro del disco Park Life. Vas a ver que si escuchás la placa completa, no tiene mucho que ver con el resto del contenido, es como que resalta. Disco de 1994 de Blur, pasaba Girls and Boys.
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0: ¿Puede Joe Cocker cantar un reggae? Yo creo que Joe Cocker podía cantar lo que se propusiera. Acá hace un tema justamente de Bob Marley. Escuchá cómo queda esto, que es Could You Be Loved.

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0: En esa línea de bajo que estás escuchando, que hace Flea, se basó la construcción musical primero de este tema, que fue además el debut, el tema, aparte del disco, ¿no? De el nuevo guitarrista, fue una de las tantas oportunidades en las cuales John Frusciante se tomó el palo y lo tuvieron que reemplazar, y llegaría Josh Klinghoffer, nuevo guitarrista que se iba a quedar un buen tiempo. El videoclip de este tema está grabado en una terraza que da una playa, está bárbaro. Fue puesto número uno en la división rock de la Billboard. Está pasando Red Hot Chili Peppers, The Adventures of Rain Dance Maggie.
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0: Aretha había pasado unos cuantos años e incluso varios discos enfocada en un Rhythm & Blues más tradicional. Y esto que estamos escuchando, que es un rescate que hicimos de 1985, significó para la diva de Detroit un regreso a las listas de éxitos. En los 80 demostró que podía conquistar cualquier género, que se podía poner moderna, bailable, pero sin perder su raíz soul. Su raíz 1985 significó para la diva de Detroit un regreso a las listas de éxitos. En los 80 demostró que podía conquistar cualquier género, que se podía poner moderna, bailable, pero sin perder su raíz soul, su raíz gospel. Está pasando Aretha Franklin, Who's Zooming Who.
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0: La música electrónica de Erasure en la década de los 90. La dupla de Clark y Bell, Vince Clark y Andy Bell, pasaban con Always.
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0: ¿Qué hiciste hoy para sentirte orgulloso? Nunca es tarde para intentarlo, canta Heather Small en el 2000, cuando en paralelo lanzaba su carrera solista, porque es la vocalista de M People, recordamos, y también era parte de la iniciativa londinense para posicionarse de cara a los Juegos Olímpicos. Este fue el tema que acompañó la candidatura para 2012. Sonaba Heather Small con Proud.
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0: Este es un álbum de dificultades y de contrastes para Def Leppard. Esta banda británica había pasado por la muerte de uno de sus integrantes, el baterista Rick Allen pierde un brazo en el camino mientras estaban intentando terminar las canciones para una nueva placa, la cuarta, que es esta, y que terminó siendo la más famosa. Rick Allen se termina recuperando, adaptan la batería a su nueva posibilidad, esto es, tocar con una sola mano, pero también se encuentran con un Robert Matt Lang, un productor en su mejor momento, que le hace unos procesos justamente a la batería, le saca un sonido que va a identificar en sí lo que se escucha de Def Leppard y que va a ayudar a construir, bueno, la parte más importante y más brillante de su carrera musical. Esto es Def Leppard por Sam Sugar and Me.
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0: El galés Tom Jones estaba yendo derechito hacia los 60 años, ¿no? Y veía cómo su carrera musical empezaba como a pasar a un plano diferente al cual él estaba habituado, que es el plano donde están los artistas que se dedican a hacer fiestas remember, de viejos temas, los oldies, no sé cómo decirle. Bueno, la cuestión es que el hijo de Tom Jones tuvo la idea de juntar a su padre con bandas contemporáneas, ¿no? En este caso, fíjate vos qué coincidencia, no solamente es galés con galés, porque está Tom Jones y están los galeses de Stereophonics, sino que es Jones contra Jones también, porque además de Tom Jones, está Kelly Jones, que es el vocalista de esta banda de rock. Esto salía en 1999. Estábamos escuchando Mama Told Me Not To Come.
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4: Fiscalía pidió desestimar por inexistencia de delito la denuncia que el gobierno usó para cerrar la sala de periodistas. La denuncia con la que el gobierno justificó el cierre de la sala de periodistas de Casa Rosada no tuvo eco en Comodoro Py. El fiscal Gerardo Policita pidió desestimar la presentación por supuesta revelación de secretos y violación a la Ley de Inteligencia Nacional que había formulado el jefe de Casa Militar Sebastián Ignacio Ibáñez, cuyo ascenso llegó al Senado para su ratificación. El 22 de abril pasado, el jefe de Casa Militar Sebastián Ignacio Ibáñez presentó una denuncia penal en la que decía que una emisión de la señal TN podría haber revelado secretos de Estado y violado la Ley de Inteligencia Nacional.
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4: El equipo argentino de antropología forense identificó a 17 desaparecidos de La Perla. El juez federal Hugo Vaca Narvaja dio a conocer los nombres de 16 de las personas identificadas a partir de los restos hallados. Se suman a las 12 anunciadas en el mes de marzo. Siguen los trabajos del equipo argentino de antropología forense en el campo de concentración cordobés. El juez federal de Córdoba, Hugo Vaca Narvaja, informó que el equipo argentino de antropología forense identificó a 17 personas que estuvieron secuestradas en el campo de concentración de La Perla y permanecían hasta ahora desaparecidas.
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3: Deportes.
4: Boca atento al intento de la Roma por extenderle el contrato a Dybala. El contrato de la joya termina en junio y cuando parecía que no iba a seguir en el club italiano, los nuevos dueños le ofrecieron un nuevo contrato. Gasperini lo quiere. El Ceneice espera la decisión del futbolista. Las declaraciones de Paulo Dybala al término del partido de la Roma encendieron a los nuevos dueños del club italiano y ahora Boca se encuentra a la expectativa de conocer cuál será la decisión que toma el futbolista.
1: Hasta aquí.
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0: Qué momento, ¿no? Cuando en 2007 The Police volvió a reunirse para realizar una gira que incluyó, entre muchos otros destinos, Buenos Aires, que fue donde se grabó esta canción en particular. El álbum salió en noviembre del año siguiente, en 2008, se produjo íntegramente en Estados Unidos y contenía los mejores momentos de cada una de las presentaciones, donde decidieron incluir, bueno, esto. Está pasando The Police en vivo en River, en Buenos Aires. Every Breath You Take.
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0: Conocimos a Nene Cherry básicamente en la radio por un tema que hacía con Houston Dur, ¿te acordás? 7 Seconds. Su medio hermano es este, Eagle Eye Cherry, que aquí dejaba Falling in Love Again.
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0: guitarra, mucho blues además, algo que, bueno, no pierde la sensualidad gracias a la interpretación de una gran vocalista. Es Beth Hart la que canta, la viola la hace Joe Bonamassa. Why Don't You Do Right?
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0: Era el año 2013, aparecía Paul McCartney con un disco llamado New, y lo escuchabas así, fresco, parecía un tema arrancado de los Beatles, es más, es como que recuerda a Penny Lane por la estructura. Acá la producción es fundamental, el tipo que aggiorna el sonido del ex Beatle sin hacerle perder esa calidad indiscutida es Mark Ronson, el creador de éxitos como Uptown Funk. Pasaba Paul McCartney, New.
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0: La armónica, que parece que gritara acá, está ejecutada por Rick Davies, una de las mitades fundamentales de Supertramp. El otro es Roger Hodgson, que le va a meter un pianito inconfundible. Es una banda, Supertramp, que siempre demostró una maestría para hacer esto que era el famoso art rock, el rock hecho arte, donde se priorizaba mucho la calidad sonora por lo que podía llegar a ser alguna tendencia, alguna moda. Esta placa, que nace en Londres, en Inglaterra, es la famosa Crime of the Century de 1974. Son nuestros artistas de la semana. Llega Supertramp con School.

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2: No sé qué andarás haciendo, no sé qué te ocupa en este momento, a lo mejor nada, ¿no? Sencillamente descansar, pero quizás paseando, no sé. La cuestión es que queremos ponerle una bandita de sonido y llega este tema que tiene una onda bárbara. Lo que vamos a escuchar es The Blue Monkeys, que se llama It Doesn't Have to Be This Way.

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0: Duffy, agarrando fuerte con su mano derecha el mástil de su Gibson Les Paul sobre una imagen medio como difuminada del cantante Ian Astbury. Es la mítica tapa de este disco de The Cult, la banda británica que no perdía la manía para hacer este hard rock tan característico. Es un disco que se llama Sonic Temple, imagínate, templo sónico. Aquí está pasando The Cult con Fire Woman.
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0: Unión de Bailarines de Tumbas, o si querés, el Gremio de los Bailarines de las Tumbas. Ese es el nombre traducido, así más o menos, de esta famosa placa de Soul Asylum 1992. Acá está el tema que no sé si te gustó, te cansó, o las dos cosas, que es Runaway Train. Acá mezclaban un poco de letras con referencias a la situación política y social a principios de los 90 en Estados Unidos, con este sonido influenciado por el grunge, por el rock alternativo de ese momento. Estaba pasando Soul Asylum con Black Gold.
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un melancólico George Harrison. Le pone ritmo a esto que habla de los años que pasaron, hace tantos años, all those years ago. Así cerramos el clásico, es un lujo, ¿eh? Nos vamos, espero que te haya gustado, que quieras volver. Jaime Alfredo Núñez, mi colega en la locución artística, Karina Fiori y Virginia Pacetti en la elaboración periodística de contenidos, Opera Controles, mi tocayo Pablo Espoto, está Marcelito Ferraro, como siempre, el maestro musicalizando y controlando que todo salga como tiene que salir, un tipo que tiene una exactitud de un reloj suizo, que es Javier Retorto. Nos vamos con Jackson Brown y Running on Empty. Chao.

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2: Nacionales.
3: El gobernador de Salta pidió al gobierno que garantice el suministro de gas en el norte durante el invierno. Gustavo Sanz grabó un video exigiendo que la región disponga de energía ante el incremento de la demanda por bajas temperaturas. No podemos seguir siendo argentinos de segunda, reclamó.
4: Hace años que el norte argentino vive la misma incertidumbre del abastecimiento del gas cada vez que llega el frío. Y no podemos seguir naturalizando esta situación. Salta fue, durante décadas, una provincia que le dio gas a toda la Argentina. Desde nuestra tierra salió la energía para abastecer y hacer crecer el país. Por eso no podemos aceptar que hoy día tengamos que estar mendigando lo que durante décadas los salteños aportamos al país. Y todos los años pasa lo mismo. La incertidumbre del abastecimiento, las restricciones para nuestras familias, para nuestros comercios, para nuestras industrias, para nuestros productores. Ha llegado el momento de poner fin a esto y garantizarle al norte argentino lo que le corresponde.
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2: Información general.
3: El gobierno recortó 49 mil millones del presupuesto de defensa y frenó la modernización militar. El ajuste dejó sin fondos programas de reequipamiento y adquisiciones claves previstos para las Fuerzas Armadas. El recorte afecta la ejecución del Plan Arma y agrava la crisis militar. A una semana del anuncio del Plan Arma, el programa oficial de modernización de las Fuerzas Armadas, el gobierno publicó en el boletín oficial la decisión administrativa 20/2026, que recortó casi 49 mil millones en partidas de defensa.
0: Deportes.
2: Deportes.
3: La decisión que tomó Marcelo Bielsa tras la sorpresiva candidatura de Luis Suárez para el Mundial 2026. El pistolero, que se retiró de la selección de Uruguay hace casi 2 años, había abierto la puerta de su regreso para la Copa del Mundo. Pero el loco Bielsa no lo incluyó en la lista preliminar de 55 apellidos. Marcelo Bielsa afina el lápiz para definir la lista de 26 convocados que estarán viajando al Mundial 2026 en representación de Uruguay. En este contexto, ya tomó las primeras decisiones, si bien no se conoció la nómina completa con los preseleccionados, el loco sí supo que entre ellos no aparece el nombre de Luis Suárez.
0: Hasta aquí.
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compuesta por él mismo, por Gary Barlow. Ahí estamos escuchando una canción que fue lanzada el 5 de julio de 1999 y fue la primera canción en conocerse de Gary Barlow en solitario, una canción bailable, ¿no? Porque antes había sido lanzada una balada. Gary Barlow, Stronger.

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5: Pablo Alborán, Algo de mí.

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4: Natalie Pérez, Amor.
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2: No te has ido de mi vida, vida mía, pero ya te extraño. ¿Quién diría? Nadie lo creía, y ya vamos por un año.

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0: 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Nacionales.
2: Nacionales.
0: Designaron al presidente y vicepresidente del directorio del Instituto Nacional de la Música. La publicación del decreto en el Boletín Oficial formaliza el inicio de un nuevo mandato para quienes asumirán la dirección del Instituto Musical. El Poder Ejecutivo Nacional oficializó la designación de Bernabé Cantlón y Dora Elena Bogarín como presidente y vicepresidenta del Instituto Nacional de la Música, respectivamente, para un nuevo periodo de gestión. La decisión se publicó este 13 de mayo en el Boletín Oficial a través del decreto 342/2026. Información general.
2: Información general.
0: El gobierno restringió el ingreso de los deudores alimentarios a las canchas en el marco del programa Tribuna Segura. El que no cumple con sus hijos afuera de las canchas, sostuvo la ministra de Seguridad Nacional Alejandra Monteoliva, tras anticipar la medida en redes sociales. La medida alcanzará a quienes hayan tenido actitudes violentas con las fuerzas de seguridad. Luego de que la ministra de Seguridad Nacional Alejandra Monteoliva anunciaran que los deudores alimentarios ya no ingresarán a las canchas, la modificación en el programa Tribuna Segura se oficializó esta madrugada en el Boletín Oficial. De esta manera se amplió el universo de personas que podrán ser excluidas de los eventos deportivos en todo el país. Por medio de la publicación de la resolución 429/2026, las autoridades determinaron que quienes figuren en el registro público de alimentantes morosos también serán alcanzados por las restricciones de ingresos a estadios.
3: Deportes.
2: Deportes.
0: Tras las victorias de Belgrano y Argentinos Juniors, ya quedó el cuadro de semifinales. El certamen entró en instancias decisivas y faltan dos partidos: Rosario Central versus Racing y River Plate versus Gimnasia. El primer cruce ya quedó confirmado. La definición de los cuatro semifinalistas del torneo Apertura 2026 ya está en marcha, con la final programada para el domingo 24 de mayo a las 15:30 horas en el Estadio Mario Alberto Kempes de Córdoba. El certamen no solo entrega el primer título nacional del año, sino que concede al campeón la clasificación directa al Trofeo de Campeones 2026 y el aseguramiento a un cupo en la Copa Libertadores 2027.
3: Hasta aquí.
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3: Y esta es la banda de hard rock Nazareth, formada en 1968, que tuvo varios éxitos en el Reino Unido. Este es uno de ellos, año 1975 para Love Hurts. El amor duele.

0: ranking de Billboard a principios de 1976 y además llegó al puesto número 3 en Europa, convirtiéndose en un éxito internacional. Nazareth, Love Hurts, el amor duele.
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5: Catriel y Paco Moroso, Vida Loca.

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3: Se fracturó el Partido Justicialista en Mendoza y se abrió un foco de conflicto entre el peronismo federal y la Cámpora. El partido presidido por Emir Félix sancionó a dirigentes del kirchnerismo que compitieron en las elecciones municipales en paralelo al Partido Justicialista local. Se quebraron los bloques en la legislatura. Mientras distintas vertientes del peronismo nacional tratan de ordenarse y construir un nuevo programa económico, en los partidos justicialistas del interior, los enfrentamientos florecen y exponen la división en mitades que hay en el justicialismo. De un lado los federales, del otro lado el kirchnerismo. En este tiempo, la síntesis es una utopía del enfrentamiento, una realidad, pero siempre hay márgenes para los acuerdos.
0: Información general.
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3: Kicillof respalda un pedido clave de la Junta Electoral y prepara el terreno para desdoblar en 2027. Nos parece interesante, plantearon en el entorno del mandatario. El anteproyecto que recibió el Ejecutivo de parte del órgano judicial amplía el margen de días entre elección y la presentación de alianzas y candidaturas. Otro debate atravesado por la interna del Partido Justicialista en Provincia de Buenos Aires. El gobierno de la Provincia de Buenos Aires recibió con los brazos abiertos la propuesta que lanzó hace casi un mes la Junta Electoral bonaerense antes de que rote la presidencia del organismo. Se trata de un anteproyecto de ley para ampliar los plazos electorales para las provincias provinciales del año que viene.
0: Deportes.
2: Deportes.
3: Sorpresa en la selección de Alemania. Un histórico campeón podría volver de su retiro para ser titular y disputar su quinto mundial. El arquero del Bayern Múnich, Manuel Neuer, había anunciado su salida del plantel en agosto de 2024. La posible inclusión de Manuel Neuer en la lista definitiva de la selección de Alemania rumbo al mundial genera expectativa a pocos días del anuncio oficial del entrenador Julian Nagelsmann, según adelantó la Federación Alemana de Fútbol.
0: Hasta aquí.
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4: Boy Wonder con Valentina Holguín y Charlie Way. Kenzo.

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5: Luisa Sonza y Sebastián Yatra. Tu gata.

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2: Se fracturó el Partido Justicialista en Mendoza y se abrió un foco de conflicto entre el peronismo federal y la Cámpora. El partido presidido por Emir Félix sancionó a dirigentes del kirchnerismo que compitieron en las elecciones municipales en paralelo al Partido Justicialista local. Se quebraron los bloques en la legislatura. Mientras distintas vertientes del peronismo nacional tratan de ordenarse y construir un nuevo programa económico, en los partidos justicialistas del interior, los enfrentamientos florecen y exponen la división en mitades que hay en el justicialismo. De un lado los federales, del otro lado el kirchnerismo. En este tiempo, la síntesis es una utopía del enfrentamiento, una realidad, pero siempre hay márgenes para los acuerdos.
0: Información general.
3: Información general.
2: Kicillof respalda un pedido clave de la Junta Electoral y prepara el terreno para desdoblar en 2027. Nos parece interesante, plantearon en el entorno del mandatario. El anteproyecto que recibió el Ejecutivo de parte del órgano judicial amplía el margen de días entre elección y la presentación de alianzas y candidaturas. Otro debate atravesado por la interna del Partido Justicialista en Provincia de Buenos Aires. El gobierno de la Provincia de Buenos Aires recibió con los brazos abiertos la propuesta que lanzó hace casi un mes la Junta Electoral bonaerense antes de que rote la presidencia del organismo. Se trata de un anteproyecto de ley para ampliar los plazos electorales para las provincias provinciales del año que viene.
0: Deportes.
3: Deportes.
2: Sorpresa en la selección de Alemania. Un histórico campeón podría volver de su retiro para ser titular y disputar su quinto mundial. El arquero del Bayern Múnich, Manuel Neuer, había anunciado su salida del plantel en agosto de 2024. La posible inclusión de Manuel Neuer en la lista definitiva de la selección de Alemania rumbo al mundial genera expectativa a pocos días del anuncio oficial del entrenador Julian Nagelsmann, según adelantó la Federación Alemana de Fútbol.
0: Hasta aquí.
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El álbum que incluía este tema alcanzó el puesto número 39 del Billboard 200 de los Estados Unidos en 1985. Se trata de Jeff Beck junto a Rod Stewart, People Get Ready.

La versión original de esta canción data de 1965 de Impressions, pero durante el año 1985 fue reversionada por Jeff Beck junto a la voz de Rod Stewart. El tema se incluyó en su álbum lanzado en julio de 1985 de Jeff Beck, titulado Flash. Jeff Beck junto a Rod Stewart, People Get Ready.

0: Muchas gracias. Era un viejo.
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14: Carlos Vives con Emilia y Wisin y Yavi. Somos más.

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1: Buenas, muchachos.
2: Hola, Paquito.
1: ¿Qué andas haciendo por acá, por el baile? Y vengo acá a cuidar a mi güeyna, che, porque anduve escuchando por ahí que me la quieren sacar. ¿Y sabes una cosa?
2: ¿Qué cosa?
1: Parece que es un pariantito el que me quiera coronar la frente.
2: Pero esos son de los peores, Coquito.
1: No me digas, che.
2: ¿No vas a andar queriendo pelear, Coco? Nos dijeron que sos bueno para la alpargata.
1: No. Che, ese es mi tío Climaco, che. Ese es bravísimo con las alpargatas. El otro día se peleó con 5, che. Y sacó la alpargata y desparramó a 4 en el instante.
3: ¿Qué alpargatazo?
1: No, con el olor los volvió.
2: Che, en serio, Coquito, no vas a andar queriendo pelear.
1: Tranquilo, tranquilo, ahora voy a cantar, che. Ponga la música.
4: Vamos a escuchar.

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5: Morat, tu cárcel.
6: ¿Qué hubo?

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0: En medio de la turbulencia, el gobierno se aferra a un repunte de la economía para encarar la carrera electoral. En el oficialismo, vaticinan que el desempeño de La Libertad Avanza en 2027 estará sujeto al impacto del plan económico. Hay optimismo y expectativas. Envuelto en un escenario complejo que acumula más de dos meses, el gobierno cuenta los días para el inicio del Mundial 2026, un evento que considera clave para desplazar los conflictos de la agenda pública y obtener el margen necesario que les permita lanzar una campaña electoral que prevén anticipada. En el oficialismo existe consenso en el desempeño electoral de La Libertad Avanza, que se materializa en los planes de reelección de Javier Milei y depende del impacto del plan económico.
3: Información general.
2: Información general.
0: El Senado comenzará a debatir la reforma electoral y los aliados demandarán ficha limpia por separado. La Casa Rosada no cumplió con el compromiso a dialoguistas para tratar de manera individual la iniciativa que prohíbe ser candidatos a condenados en segunda instancia. El combo del oficialismo, todo en un mismo contexto, incluye dinamitar las PASO y cambios profundos sobre el financiamiento público de campañas. En un clima de tensión solo explicado por el orden tajante de Casa Rosada de no habilitar el tratamiento por separado de ficha limpia, algo que había sido acordado entre oficialistas y dialoguistas en el Senado y que no reviste mayor complicación, la Comisión de Asuntos Constitucionales comenzará a analizar desde hoy la amplia ley libertaria de reforma política que incluye modificaciones en distintas áreas y un premio mayor, dinamitar las primarias abiertas, simultáneas y obligatorias.
3: Deportes.
2: Deportes.
0: Platense y San Martín de San Juan jugarán por un lugar en los octavos de final de la Copa Argentina. El Calamar jugará con el verdinegro de la Primera Nacional en la cancha de Temperley y televisará Teis Sport a las 16:15. Platense y San Martín de San Juan jugarán en cancha de Temperley por un lugar en los octavos de final de la Copa Argentina 2026, en un cruce que enfrentará a un equipo de la máxima categoría con el impulso de la Copa Libertadores y a un conjunto de la Primera Nacional en plena reconstrucción tras su descenso el año pasado.
3: Hasta aquí.
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0: El tema debutó en el Top 40 de Billboard el 5 de febrero de 1977, en el número 38, y el 26 de marzo llegó al puesto número 1 de Billboard. Desde el álbum de 1976, Bigger Than Both of Us, sonaba Daryl Hall and John Oates, Rich Girl.
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3: Chami Safdi y Alejandro Sanz, cuéntame.

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5: Beto Cuevas. De volver a comenzar.

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5: Una multitud se movilizó en el país en defensa de las universidades. El gobierno de Milei lleva más de 200 días sin cumplir con la ley de financiamiento y la comunidad educativa salió a la calle para denunciar la ruptura del pacto democrático. Con una Plaza de Mayo colmada, el Frente Universitario, integrado por gremios, rectores y estudiantes, denunciaron la ruptura del acuerdo democrático porque Casa Rosada desoye los poderes judicial y legislativo y no cumple con la ley de financiamiento. 1,5 millones de personas, según los cálculos de los organizadores, se movilizaron en todo el país para recordarle a Javier Milei que lleva 203 días sin cumplir lo que deja las casas de altos estudios en un estado crítico.
2: Información general.
4: Información general.
5: El Senado sesionará este jueves para tratar el acuerdo con fondos buitres y el pliego del juez Carlos Máiquez. Así se acordó este martes en la reunión de labor parlamentaria realizada en el despacho de Villarruel. El Senado sesionará este jueves para tratar el acuerdo de la Argentina con fondos buitres, el pliego por el cual se le prorroga el mandato por 5 años al juez Carlos Coco Máiquez, padre del ministro de Justicia Juan Bautista Máiquez, y la prórroga del programa de entrega voluntaria de armas. El temario se acordó este martes durante una reunión con los jefes del bloque en labor parlamentaria en el despacho de la vicepresidenta Victoria Villarruel.
2: Deportes.
4: Deportes.
5: River versus Gimnasia por el torneo Apertura. River y Gimnasia jugarán este miércoles desde la hora 21:30 en el Estadio Monumental por los cuartos de final del torneo Apertura de la Liga Profesional. El millonario clasificó agónicamente tras ganarle a San Lorenzo en la tanda de penales y recibe ahora al Lobo, que jugando casi todo un tiempo con 10 jugadores logró tachar a Vélez a domicilio. Dirigirá el partido Leandro Rey Hilfer.
2: Hasta aquí.
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2: Y ahora escuchamos este clásico lanzado en 1983. Es la banda que lideraba Boy George. Culture Club, Karma Chameleon.

El tema se incluía en su álbum de 1983 llamado Color by Numbers. A principios de 1984 se convertía en el mayor éxito del grupo y el primer número uno en los Estados Unidos. Culture Club, Karma Chameleon.

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9: Lady Gaga y Duechi, Runway.
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3: La Portuaria. Amor Artificial.

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1: Muy buen día, jueves 14 de mayo y no habrá actividad comercial esta mañana en el mercado agroganadero de Cañuelas, típico jueves sin remates especiales. Recordamos que se vino trabajando con una oferta primero importante en la apertura de la semana y después en el día de ayer con un volumen mucho más escaso, visiblemente recortado el volumen expuesto para un negocio que a pesar de esa escasez expuesta en los corrales durante el día de ayer, la demanda no tuvo alternativas de trabajar con firmeza porque evidentemente en este trabajo del día a día tiene un poco allanado el negocio directo también desde el campo el frigorífico, teniendo en cuenta que por estas horas la cuestión climática le hace un guiño a esta demanda que ha venido comprometida en este aspecto durante buena parte del año. Lo cierto es que con menos de 16.000 vacunos encerrados hasta aquí y en el día de ayer, la demanda operó con un criterio mucho más tranquilo. Se encontró con más vaca. Estamos atravesando, y esto ya lo comentamos, un periodo estacional donde la vaca abunda en los corrales. A la salida de los tactos, la industria frigorífica se encuentra con un volumen realmente significativo y hay una disputa también entre parte de la industria y parte del sector filotero para llevar la vaca nueva, que está desprovista, que llega con destino a faena, como para darle una vuelta de tuerca más en el sentido productivo. Esto quiere decir que parte de esa vaca vuelve al filot para justamente echar unos kilos teniendo en cuenta la excelente relación insumo-producto. El costo de la comida es una alternativa más que viable para cambiar de categoría ese producto que en otros tiempos iba derecho al frigorífico. Reiteramos, para este jueves, sin operatoria comercial, por falta total de ofrecimientos. Para Cadena Campo Argentino informó Silvio Bayoco.
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8: Todos los que estamos acá que le guiñaste el ojo.
9: ¿Sí? ¿Te parece que se dieron cuenta?
8: Sí.
9: ¿Se me movió la nariz?
8: Sí. Al truco no, no podés jugar así.
9: No sé jugar al truco. No sé jugar al truco. Esa es una cosa, mira, me hiciste acordar ahora. Estaba ayer, buen día, Mauro.
10: Buen día.
8: Buen día.
9: Ayer, anteayer estaba hablando, no me acuerdo con quién, ayer en un acto, ahí en Dietrich. Entonces,
8: ah, ¿fuiste a probar el auto?
9: No, lo vi, lo toqué y comí.
8: Ah.
9: Y me fui. Charlé un rato con Ferreira y me encontré con otro muchacho que fue exalumno de Cristina.
8: Sí.
9: Así que estuve un rato largo. Después me encontré con Pedrito Chatudi y su esposa. Bueno, pero en un momento determinado, no me acuerdo si fue ahí o antes, qué sé yo, empezamos a hablar de este tema, obviamente, de política, qué sé yo, qué sé cuándo. Entonces, la misma pregunta que suele suceder, ¿y vos? ¿Nunca? Entonces, a mí se me ocurrió decir en ese momento, y algo que he pensado, para hacer política tenés que aprender a jugar al truco, y yo no sé jugar al truco. Yo sé tener las cartas. Por eso me hiciste acordar ahora que dijiste no sabes jugar al truco. No, la verdad que no, sé tener las cartas, es como al mus, sé cuál es el valor de cada carta,
8: claro.
9: Pero hay que ser pillo, hay que ser...
8: Sí, no, tenés que tener un claro, extra para,
9: tener,
8: para el truco.
9: Para ser dirigente en muchos aspectos, no solamente político, ¿no? Tenés que tener ese...
8: Pero, o sea, bueno, nunca te metiste, pero sí te han llamado.
9: Sí.
8: Está bien.
9: Ya, sí. Una pavada a partir del centro que vos tiraste que me hiciste acordar de eso del truco.
8: Bueno,
9: hay que saber jugar
8: vos
9: truco,
8: te metiste
9: almuz,
8: solito.
9: Hay que saber que hay que... A ver cómo si lo hay que hacer pillo vivo,
8: uh-huh.
9: Como Patricia Bullrich, olfatear el momento.
8: Claro.
9: ¿No?
10: Sí. Ahí se pasa, ¿no?
9: Como la corte o como la justicia en muchos aspectos, palpar el ambiente, conocer, uh-huh. Olfatear. Donde estoy parado.
8: Saber, claro, saber que hoy puedes estar acá y mañana puedes estar allá.
9: Sí, exactamente. Y pasado mañana vas a saber dónde.
8: Tener esa habilidad para subirte al carro,
9: sí,
8: ganador.
9: Es bien dicho. Bueno, Mauro, ¿qué pasó en el mundo exterior?
10: Bueno, en el mundo exterior.
8: De todo un poco.
10: Sí, además de los aumentos como se planteaban allí y de los buffers que seguirán teniendo esa vigencia en contexto de guerra, veremos hablando del mundo justamente.
8: Buffer.
10: Los buffers.
9: ¿Qué es eso?
10: Buffer es lo que está aplicando justamente YPF.
9: ¿Ah, sí? ¿No le llaman aumento, le llaman buffer?
10: En realidad es claro, no le llaman, sería congelamiento de precios, porque no lo son, primero porque
8: aumentan.
10: Tuvimos un 25% igual de incremento.
9: ¿Cuánto fue el incremento, perdón?
10: Y los últimos datos eran así, en torno al 23% desde que había iniciado la guerra, en el contexto de control o acuerdo, para no trasladar automáticamente el sub y baja diario, digamos.
9: Pero en el aumento ahora que se conoció esta mañana...
10: No, 1%.
9: ¿Cuánto?
10: 1%. Pero ahora, digamos, después queda esos 45 días, pero no quita esto de pequeños movimientos constantes cada pocos días de las distintas petroleras. A nivel internacional, vinculado a esto también, la reunión entre Xi Jinping y Trump, que está en plena visita de Estado a China desde el día de ayer, bueno, con
9: no cuestiones protocolares.
10: No, porque la guerra justamente es uno de los temas que está sobre la mesa, más allá de las cuestiones comerciales, de eventuales venta de aviones de la empresa Boeing. Hay algunos empresarios, está el propio Elon Musk acompañando la delegación, las discusiones en torno a la inteligencia artificial también y otros acuerdos que se irán discutiendo en distintas actividades que hay programadas hasta mañana, incluso un momento de tomarse un té con Xi Jinping para discutir estas cuestiones y otras.
9: Qué bueno, están buena parte de los dueños del mundo, ¿no?
10: Sí, sí, que son amigos, que está todo bien, que lo han sido y que no tienen dudas de que volverán a tener una relación fructífera en base a los intereses de las dos grandes potencias.
9: Bueno, ¿y acá qué?
10: Adorni. Y acá, sí, Adorni.
8: Y más dólares en efectivo.
10: Sí,
8: es
10: sí,
8: increíble.
10: A ver, todos los días algún elemento nuevo en esta historia que sigue teniendo al jefe de gabinete en plenas funciones, hoy anunciando alguna agenda con viajes al interior del país y demás, pero mientras tanto hay movimientos en la causa judicial, además de presentaciones periodísticas y bueno, políticas también. Ayer tenés un testigo que declara ante el fiscal. José Rodríguez se llama, es el dueño de una casa del country indio Cuá, que confirma que Adorni le alquiló esa propiedad mientras refaccionaba la suya propia, ¿no? La que compró en Exaltación de la Cruz. $20,000 o más de $20,000 es lo que le pagó en efectivo, para variar en
9: pero, la perdón.
8: Él alquiló una casa
9: mientras le estaban remodelando.
8: Es el cobro de ese alquiler, que eran $21,000
10: por mes. No, en realidad es la suma de dos contratos de alquiler para permanecer ahí. En el detalle que hacen es tenés una extensión informal del alquiler por 3 meses adicionales por las demoras de la obra que llevaba adelante Tabar, que fue otro de los testigos de la causa, por la cual ahí paga $2,400 más en efectivo, y confirma este Rodríguez que la totalidad de las transacciones suman $21,000. Son todas saldadas con billete en mano. La Dirección de Asesoramiento Económico, la DAFI, y los investigadores judiciales ahora tienen que analizar estas operaciones para determinar si se corresponden con el patrimonio declarado. Pero bueno, es todo parte de esa sumatoria que se fue haciendo, una bola de nieve de dólares en efectivo, muchos de ellos.
9: Claro, ya perdí la cuenta, porque además todo lo pagó, todo lo habría pagado cash.
10: Claro, ahí tenés en la casa que dejaba mientras alquilaba esta, $245,000 de reforma, según lo que dijo Matías Tabar, el otro testigo que se presentó días atrás.
8: El kirchnerista.
10: Claro, el primer contrato temporal que firman por el alquiler es de octubre del 2023 por $5,600 en efectivo para veranear, principios de 2024. Ahí ya estaba como vocero presidencial. Después empiezan estas prórrogas porque se va demorando la obra de la otra casa. Esto por parte de un testigo. Después
9: ¿qué movimiento de plata ha hecho en poco tiempo, ¿no?
10: Después
9: por lo que dicen todos, ¿no? Por lo que está investigando la justicia.
10: Ayer aparece también declaraciones de Fernando Molina, que Fernando Molina es un ingeniero de datos y especialista en blockchain, que fue más conocido, estuvo periodísticamente en agenda, al igual que Maximiliano Friedman, con quien hablábamos hace algunos días, cuando fue el tema de Libra, porque era una de las referencias, incluso lo convocaron al Congreso para hacer una serie de explicaciones y compartir información de cómo funcionaba ese mundo. Y ayer lo que publica es que Adorni recibió $37,500 a través de una billetera virtual durante 2024 y que hay movimientos por $295,000 que podrían vincularse a Adorni. Esto es mirando las transacciones de esta billetera virtual Binance que utilizaba para recibir donaciones. Eso lo pone a circular, eso sale periodísticamente. Y tenés también la imputación del hermano de Adorni el día de ayer. Hoy es diputado provincial, se llama Francisco Adorni. A él lo imputa el fiscal Guillermo Marijuán. Le abre una investigación por presunto enriquecimiento ilícito y lavado de dinero. Es una causa que se abre también a partir de una denuncia de la diputada Marcela Pagano por posibles inconsistencias en el patrimonio que él declara. Él llegó a la función pública primero como jefe de la Unidad de Auditoría Interna del Ministerio de Defensa en el año 2024. antes de ser promovido en junio del año siguiente, en 2025, al Instituto de Ayuda Financiera para Pago de Retiros y Pensiones Militares, y finalmente, de la mano de su hermano, termina siendo diputado provincial. Desde la Fiscalía se pidieron una serie de informes, levantar el secreto fiscal y bancario también, para indagar en la evolución patrimonial por la compra de una camioneta Jeep Renegade en 2025 y la cancelación en un plazo de 12 meses de un crédito hipotecario que le había otorgado el Banco Provincia por unos 60 millones de pesos.
9: Qué revolución.
8: Sería posible testaferro, dicen, que sería el hermano posible testaferro.
9: Qué revoleo de moneda, ¿no? En poco tiempo.
8: Y todo en efectivo, che.
9: ¿Cómo, perdón?
8: Y todo en efectivo.
9: Todo en efectivo, exactamente.
10: Sacó los dólares de abajo.
8: Sí, eso seguro.
9: En este marco, el presidente que, por ejemplo, dijo ayer que ganan más los rectores de las universidades que él como presidente de la nación. Entonces, no, el problema no es que los rectores ganen más. El problema es que el que tenés ahí al lado está ganando más que vos, entonces, con todo este
10: reloj. Y lo que gana el presidente también no tiene, digo, gana más un concejal que el presidente. Digamos, ahí hay una cuestión que tampoco no pasa el problema.
9: Una discusión que no tiene sentido, es para desviar la atención por otro lado.
10: Claramente vive con otros
9: ingresos. Yo digo, te quejás de los rectores que teóricamente ganan más que vos, que los concejales de Bahía, ponele, y tenés al lado un tipo jefe de gabinete que en dos años ha hecho un revoleo de moneda y hace cuatro años, según dicen algunos colegas, cuando transitaba por los pasillos le tenían que pagar el café. Bueno, acá también, en Bahía Blanca, hay tipos que hace 30, 35 años los amigos le tenían que hacer una vaquita para pagar el gas y ahora puede comprar camusi, si quiere.
8: Temperatura. ¿Para tanto?
9: ¿Eh?
8: ¿Para tanto?
9: No, para tanto no. Camusi y Edesur puede comprar las dos cosas. Dale.
8: Bueno,
9: y no le tienes idea porque va y la compra o se mete. Dale.
8: La temperatura se mantiene en 1,5 grados, Luis. Bueno, varias cositas para repasar hoy en cuanto a tema servicios. Arrancamos con los cortes de energía eléctrica que se están realizando en el día de hoy. De 9 a 12 no tendrán luz en el sector de Pablo Acosta, Gallego Mora, 17 de Mayo y Bolivia. De 9 a 13 en la zona de Misioneros, Indiada, Newton y Rincón. De 9:30 a 12 no habrá luz en 9 de Julio, Soler, Pernici, Clérice y Fortaleza Argentina, y de 10 a 13 le toca la zona de Córdoba, Rega Molina, El Recero y José Ingenieros.
9: Sigamos, Soledad, ¿qué temperatura máxima hay?
8: Prevista para hoy 14 grados, Luis, la máxima, con el cielo que va a continuar ligeramente nublado por la mañana, parcialmente nublado por la tarde, viento del sector sur por la tarde noche rotando al sector noroeste entre 15 y 20 kilómetros por hora.
9: Bien, a ver, títulos deportivos de ayer. Hoy tenemos básquetbol, hoy transmitimos básquet. Primera.
8: Exacto, sí.
9: Estudiantes Liniers,
8: ayer, esta fecha ya comenzó ayer, sí, con el partido entre Estrella Pueyrredón, con victoria para Estrella, que con esta victoria 72 a 63.
9: Ya gana el café, que paga el café.
8: Estrella está ganó puntero. Estrella, exacto, te iba a decir. Con esa victoria quedó puntero, así que buena victoria para el conjunto del barrio San Martín. Y hoy continúa esta fecha, decías bien vos, con transmisión de Radio Altas a partir de las 21 vamos a estar con Estudiantes Liniers. Completan Bahiense en Apostá, Olimpo Villa Mitre, Alem Barrio Hospital e Independiente Pacífico.
9: Bien, y ayer fútbol.
8: Bueno,
9: ustedes están muy duro y muy caliente.
8: Milito. ¿Qué haces con eso, Luis?
9: Yo llegué a casa justo para ver lo de River y vi algunas imágenes en los momentos previos.
8: Sí.
9: La verdad que se hace muy difícil saber cuándo te llama al VAR, cuándo no te llama al VAR, cuándo es codazo para roja, cuándo no es codazo para roja, cuándo es mano, cuándo es penal. Es muy difícil el fútbol argentino.
8: Uh-huh.
9: Está todo teñido con una gran sospecha. Sí, digo, me pareció que no era para roja la de Maravilla Martínez, pero también digo que Maravilla Martínez está todo el día peleando.
8: Sí.
9: No se puede, es como en algunos casos como Acuña, el 3 de River. No se puede estar todo el día peleando. Allá el fútbol no se juega de prepo. Eso está claro, pero también es cierto que, qué sé yo, porque creo que fue también en el primer tiempo, una jugada, eso lo vi después en un tuit, una jugada posterior a uno de los jugadores de Racing, creo que a Rojas, o a no sé quién, le pegan un codazo muy parecido al que teóricamente pegó. Que no sé si fue un codazo o un empujón de mala manera en una discusión que no tiene a Goyete. de Maravilla Martínez, bien, pum, roja afuera. Cuando estaba, faltaban 15, 20 minutos para terminar el tiempo regular. O sea que jugó esos 15, 20 minutos del tiempo regular, más todo los 30 de la largue, jugó sin Maravilla sin el otro que
8: sin
9: le
8: dos
9: echaron,
8: jugadores, César,
9: el doble
8: sí.
9: Amarillo. Sí. Pero una jugada, ahí sí hubo un codazo. Y no pasó nada.
8: Dijo que el fútbol argentino está roto, que sí. Se sentía que habían robado. Bueno, sí. También el hijo de Costas, que forma parte del equipo.
9: Sí, le dijo corrupto, le dijo, en la cara.
8: Exactamente.
9: No
8: sí.
9: Es la, Herrera es uno de los árbitros sí. Argentinos que va al mundial. Y todo el mundo en el fútbol argentino de hace tiempo sospecha que Rosario Central tiene una buena llegada con el Chiquitapia y con todo eso y forma parte de.
8: Bueno, viste lo que pasó con ese premio campeonato, claro. Que le dieron en el escritorio, todo lo que todo lo del pasillo, lo de estudiantes, sí.
9: Todo
8: bueno, y en la cancha de River,
9: voy a decir algo,
8: en la cancha de River dice que cantaban.
9: Para lo cual me van a colgar el sí. Cartelito y me van a reputear y está bien, pero lo quiero decir. En función de todo este clima que se ve en el fútbol argentino, lo mejor, ay, cómo me van a putear, pero no importa. Lo mejor que le puede pasar al fútbol argentino, ¿saben qué es?
8: ¿Qué?
9: Que Argentina no gane la Copa del Mundo. Porque si Argentina vuelve a ganar la Copa del Mundo, que está en el cubilete y tiene todas las posibilidades con el equipo que tiene, esto no se termina nunca. Entonces el próximo campeonato va a ser de 48 equipos y acordate lo que te digo, me van a putear, no importa, pero me parece que lo mejor que le podría pasar en este momento al fútbol argentino, que no se consolide su posición de líder mundial. Porque entonces, árbitro, todo bajo sospecha. Bueno, la cosa que Milito saltó el cerco.
8: Saltó Milito. Y después, algunas crónicas reportan que en el partido de River cantaban Chiqui Tapia Botón. No sé si lo
9: cantaba mi nieto el otro día.
8: Ah, ese señalado, tu nieto, el que arrancó con toda la movida.
9: ¿No te conté? No. ¿Puedo contar algo?
8: Obvio, sí. ¿Cómo me vas a pedir permiso para contar?
9: No, porque no tiene nada que ver con la realidad.
8: Sí tiene que ver con la cancha.
9: Hace 15 o 20 días, cuando fui a Buenos Aires, me invitaron en una platea que estaba no usada, me invitaron a ir. ¿Y cómo no voy a ir? El programa con el nieto, ir arriba, tiene platea con el padre, tiene platea con el... Fuimos. En taxi, hola Maya, tenés que dejar 10 cuadras, pues está todo cortado ahí. En
8: inmediación.
9: El día que jugó contra el Dos Civi.
8: Claro.
9: Bueno, vamos a la cancha y vamos caminando, ¿no? Entonces estaba a una cuadra y media, tenés dos controles. Vos tenés que presentar el documento, sí. El policía se fija en el celular, si efectivamente tenés la entrada, tenés la platea, adelante. Antes de llegar a la puerta, 50 metros antes, otra...
8: Y en el caso tuyo, por ejemplo, ¿tuviste que presentar algo previo? Porque no sos el titular de la platea,
9: no,
8: por decirlo de alguna manera.
9: No, tuve que mandar dos días antes a River, el documento,
8: claro.
9: La cara,
8: bueno, sí.
9: Listo. Íbamos caminando, ¿no? Entonces, hay streaming por todos lados ahora, ¿viste? Sí. Con todo tipo con cámara. Y íbamos caminando, llevaba al nene de la mano, y entonces el nene venía cantando, Chiquita, Tapia Botón, Chiquita, Tapia Botón. Entonces, para un tipo que estaba haciendo un streaming, haciendo reportaje, y me dice a mí, ¿puedo hacerle una nota al nene? Y yo, yo soy el abuelo. Entonces, dice... ¿Vos venías cantando recién Chiqui Tapia Botón? Sí, claro, empezó. Y miraba la cámara.
8: ya la tiene clara.
9: Le decía, ¿por qué? Claro, porque sí, porque es un botón.

0: Obviamente que después la victoria de River toma, diríamos, otra relevancia, así que eso como que va quedando abajo, pero aparentemente como que lo de Chiqui Tapia Botón empezaron porque se retrasó el comienzo del partido de
1: claro.
0: River, porque lo otro fue alargue, claro.
1: 20 minutos, claro.
0: Entonces,
1: claro.
0: Bueno, todo aparentemente...
1: Terminó el partido como a las 12 de la noche.
0: Arrancó por ese lado.
1: Larga.
0: No, y menos mal, sí. Así que bueno, quedaron las semifinales definidas. River le ganó a Gimnasia ayer 2-0, así que va a enfrentar a Rosario Central, que le ganó en el alargue a Racing por 2-1, y la otra semifinal la van a estar protagonizando Argentino Juniors, sí, y me falta el otro equipo, se me hizo una laguna, pará.
1: Belgrano de Córdoba,
0: ahí está, me olvidé de Marcelo, que le había ganado a Unión en lo que es cuartos de final. Argentino bueno. Juniors dejó en el camino a Huracán.
1: Presentemos temperatura, hora y temperatura.
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0: 7:24 de la mañana, la temperatura 1,5 grados con la humedad del 95%, el viento del sector noroeste a 12 kilómetros por hora y la presión 1012.2 hectopascales.
1: ¿Qué más, Mauro?
0: Chicos, paren.
1: Ah, perdón.

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1: ¿Qué más, Mauro?
2: Bueno, más allá de las quejas del presidente contra la marcha universitaria, ayer también el Consejo Superior de la UBA pidió formalmente a la Corte Suprema que trate el tema a la brevedad. Hablan de la implementación inmediata de la norma que habilite al Gobierno Nacional, que en realidad lo que argumentan es que el Gobierno Nacional no tiene fundamentos para incumplir la ley, que necesitan un fallo definitivo a su favor que lo habilite a continuar sin aplicar la ley 27.795 y que los fondos transferidos tienen esta caída real acumulada de más del 45% entre 2013 y 2026, coincidentes con el inicio de su mandato. Bueno, luego los otros reclamos que hacen vinculados al impacto que esto tiene en la investigación, en los salarios, en los hospitales, en el suyo particular, que es el Hospital de Clínicas, se suma entonces a la demanda que se había expresado también en la calle respecto de la necesidad de que haya una resolución rápida. Y por otra parte, la repercusión que tuvo en redes, hubo un estudio ayer que marcó que hubo más de 25 millones de cuentas de X, Facebook, Instagram, TikTok y YouTube que hablaron de este tema y que el 70% mostraba el apoyo al reclamo de la ley de financiamiento universitario. Esto lo hizo Entercomunicación. Ahí el momento de la conversación predomina el respaldo de los reclamos centrado en la defensa de la universidad pública y el reclamo por financiamiento, y solo un 8,8% de los comentarios registraban comentarios negativos, básicamente tomando los argumentos del gobierno respecto de los pedidos de auditorías y críticas por una supuesta finalidad política detrás de la marcha.
1: Sole, vamos.
3: Bueno, Luis, algunos mensajes que van llegando al 291-50-11-911. Hola, buen día. Hermosa mañana por Torkins con una helada. Que tengan un lindo jueves. Nos escriben, en este caso, Lidia. También, estimado Cano, gracias a Dios que no sabes jugar al truco. Por eso te sigo. Seguí comunicando con tu estilo, verdad y humildad, dice Alejandro. Otro de los mensajes. Nos tienen entretenidos con Adorni y nos pasan los elefantes. El Inti, Núcleo Eléctrica, Intercargo, Trascener, la Hidrovía y la lista sigue. El macrimileísmo regalando lo que es nuestro. Bendecido jueves, Cano y equipo, nos dice también la oyente al 291-50-11-911.
1: Ese es un punto interesante, ¿eh? No digo que no haya que mirarlo de Adorni porque es por lo que se está diciendo, ¿no? Vamos a ver cómo termina en el ámbito judicial. Es verdaderamente escandaloso si efectivamente es así. Alguien que hace 3 años, según dicen quienes compartían pasillos por los canales como Babi Checopar, había que pagarle café porque no tenía moneda para el café, y ahora hace todo este desembolso de plata constante y sonante. Pero también es cierto todas estas cosas que pasan, ¿no? Salud, educación, universidad, Núcleo Eléctrica, Libra,
2: la privatización de Trascener,
1: Privatización de Trascener, lo de Hidrovía con los neos, que de pronto, según dicen, ámbito financiero lo dice, y algún otro, creo que también está en perfil, pasaron a ser ya a esta altura como si fueran los BAEs para el gobierno de Kirchner, una cosa por el estilo, ¿no? Y se está quedando absolutamente con todo el punto de vista de la energía y también eventualmente

0: momento del negocio de la hidrovía conjuntamente con Jean de Null. Es cierto, es un punto, y además de todas las otras cuestiones. Ayer, por ejemplo, me contaban una persona que fue para hacerse un tratamiento, le sacaron, no me acuerdo de qué parte del cuerpo, para hacerle una biopsia, ¿no? Para ver si efectivamente era algo maligno o algo benigno. Se tiene que volver a hacer otro análisis, un jubilado. 600 lucas le cobran el análisis.
1: Claro. Diríamos porque capaz ya le cubrieron uno y no le cubren el otro,
0: no
1: algo
0: sé,
1: así.
0: No me contaron del todo, bien. Pero 600 lucas, jubilado, ¿no? De esto, el otro día la señora con lo que hablamos, que cada inyección, ¿no era que estaba juntando 20 millones, 21 millones?
1: Sí.
0: Cada inyección, cada pastilla, cada remedio, una cosa por el estilo. ¿Cómo hacemos? Y después les voy a contar algo. Ayer anduve por el barrio Pacífico, ahí cerca de donde estaba la cancha, donde uno correteó durante tanto tiempo cuando era pibe. No había ninguna casa, estaba la cancha de Pacífico, fútbol, básquet, la secretaría, las tribunas. La cancha, las canchas de tenis. Anduve por ahí haciendo 1000 metros con una amazona, una señora que integra la masonería aquí en Bahía Blanca, uno de los instituciones de la masonería en Bahía Blanca, para saber que explique en 20, 25 minutos que dura 1000 metros qué es la masonería. Muy interesante. Y anduve caminando por ahí y le voy a contar en un rato lo que vi, que no dejó de sorprenderme, pero que pinta de cuerpo entero la realidad para muchos en el extremo de los últimos años de la vida. 7:30 ya casi. ¿Temperatura?
1: La temperatura, Luis, se mantiene por ahora en 1,5 grados con la humedad del 90% y en la zona periférica 0,5 grados la temperatura.
0: Mauro.
2: Ayer el oficialismo logró el dictamen que buscaba en la Cámara de Diputados para modificar nuevamente el régimen de zona fría, que nos deja afuera en este caso, y pone el foco solamente en usuarios de gas de Patagonia, Malargüe y La Puna. Estaban debatiendo cuando informó el presidente de la comisión, el libertario Facundo Correa Llano, que ya tenían las firmas, 46 juntaron con La Libertad Avanza, Innovación Federal, el PRO, el MIR y en disidencia parcial la UCR, Producción y Trabajo e Independencia, con algunas modificaciones menores respecto de la versión original. Unión por la Patria presentó un dictamen propio con 31 firmas. Lo que hace a zona fría lo mantiene, lo que hace es también sumar subsidios por zona cálida a otras regiones del país. Con lo que pretende el nuevo régimen de zona fría el gobierno, según lo que ayer exponía la secretaria de Energía Carmen Tetamanti, perderán el subsidio 1.600.000 usuarios, mientras que lo conservarían 1.800.000, son los que están inscritos en el programa de subsidios energéticos focalizados, que van a tener un descuento superior al 75% sobre el consumo de gas en los meses previos. Cuestionaban. Sí.
0: Cuestionaban
2: uno de los argumentos que toma el gobierno es que se traslada, digamos, a otros sectores del país el subsidio de los usuarios que estamos hoy dentro de la zona fría.
0: Ahora, básicamente, claro, hay otros, ¿no? Pero no el mismo Congreso que hace 2 años probó otra cosa.
2: En muchos casos, claro, desde el peronismo le resaltaban eso, ¿no? Lo decía Germán Martínez, el jefe del bloque de Unión por la Patria, decía, por ejemplo, que en esa lista, que fueron 190 votos afirmativos, se incluyera.
0: Pero perdóname, hay que decir, esto fue hace 2 años.
2: Y antes de terminar el gobierno de Alberto Fernández.
0: 2023, 2022.
2: Exactamente. Mencionó Alejandro Cacase, que es el actual secretario de Desregulación de la Nación, al ex secretario de Relaciones Parlamentarias Institucionales Omar De Marchi, a Sebastián García de Luca, Silvia Lospenato, Mario Negri, el actual gobernador de San Juan, Marcelo Orrego, Luis Petri y el gobernador de Chubut, Ignacio Torres, están en esa lista de los que estuvieron a favor de la zona fría. Y
0: en aquel momento, cuando eran diputados, levantaron la mano a favor.
2: Exactamente.
0: La pregunta es qué van a hacer ahora frente a la idea que tiene el gobierno del eliminar ese subsidio.
2: No, eso están dando vuelta.
0: ¿Te parece?
2: Como una media.
1: Está como una buena tortilla.
0: ¿Cómo?
1: Como una tortilla.
0: A ver, otro ejemplo. Una media, una tortilla. ¿Qué
1: un
0: más?
1: Panqueque.
2: Un panquecazo, claro. Total. Claro.
0: Un panque, ahí está.
2: Así, en el aire.
0: Claro. Encima tan violentamente la vuelta que no entra en la sartén. Te cayó.
2: Claro. Sí, sí.
0: Qué divino. Es imposible aburrirse. Que se jodan los finlandeses. 7:32 en la República Argentina.
1: Pausa. Hacemos los primeros avisos.
3: Claro. 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
4: Bueno, la temperatura en Montehermoso, casi 4 grados, con el cielo algo nublado y el viento que, según está indicando el servicio meteorológico, se encuentra del sector oeste.
5: Ayer yo no lo vi nada, ¿no? Pues estoy viendo y me contaban que fue muy interesante el debate que hubo en un programa de televisión a dos voces entre el rector de la Universidad de Rosario, que es el titular del CIN, ¿no? Hasta hace 10 días, hemos hablado con él.
4: Una
5: hace
4: vez
5: poco,
4: hablamos, sí.
5: Hace poquito. Y este Ciro, ¿cómo es? Álvarez. Alejandro.
4: Alejandro.
5: ¿No? Hasta que en un momento determinado le dice el rector: es muy difícil debatir en este tono con vos porque no conoces el sistema universitario argentino, ¿no? Y están desviando la atención del debate por cualquier otro lado, ¿no? Para no dar el debate verdaderamente en serio y para no explicitar qué es lo que quieren hacer, entre otras cosas, con el sistema universitario. Esto está claro. Entonces van por el lado de las auditorías, de cuánto gana un rector, si tiene una materia que dice instrumento, el ARPA, y todo ese tipo de cosas que está diciendo este hombre. Mientras tanto, acá tienen que poner un alias para poder arreglar alguna de las cosas que se llevó el agua. Uh-huh. Vamos. Sí, sigamos.
6: Vamos a la nota, Luis, porque estamos en comunicación con Fernando Vera, el secretario de Seguridad Ciudadana de Montehermoso.
5: Bueno, a propósito de lo que se llevó el agua, en este caso no la inundación, pero sí la subestada. Fernando, ¿cómo te va? Buen día, Luis Cano.
7: Hola, ¿qué tal? Muy buen día, Luis, y muy buen día a la mesa.
5: Bueno, digamos, hicieron la cuenta y con esa cuenta fue, tengo entendido, Arranz ayer a hablar con el gobernador, no sé si después iba a hablar también con alguien del gobierno nacional. Yo pensaba, bueno, esto lo digo a la pasada, vos no tenés nada que ver, o sí, qué sé yo. Una sugerencia es, hay una muy buena relación entre Montehermoso y Fantino. Fantino tiene una muy buena relación con Milei. Aprovechen ese puente para decirle que Fantino le diga a Milei y dale una plata a Montehermoso, que necesita 3.000 millones de pesos. ¿Esto es más o menos la cuenta de todo lo que hay que arreglar?
7: Y aproximadamente, sí, por allá traducido en valores, porque uno son los daños visibles y están los no visibles, que tiene que ver con la parte de la electricidad, con la parte del gas. Debajo de los bloques de hormigón que son las placas que fue levantando el mar, bueno, hay muchas cosas para acomodar, que es más allá de las maderas y también pensado en un mejoramiento, ¿no? Con lo cual, bueno, ya te digo que traducido a un número en particular, si bien el intendente junto a otras áreas se fue analizando, pero siempre hay algo nuevo, ¿no? Para reponer. Entre los daños que las imágenes hablan por sí mismo, ¿no? Eso está claro, pero también afectó las partes de las cámaras de seguridad, las columnas de luminaria y las columnas donde se colocó las cámaras provocaron también daños colaterales que están más o menos dentro de los presupuestos que es el número que se maneja.
5: ¿Qué es lo que más les preocupa? ¿Qué es lo que...? va a llevar más trabajo, un poco eso que dijiste, que definiste, los costos invisibles, me imagino, los caños por abajo. ¿Qué pasa con la energía para todos los edificios y las casas de que están allí frente justamente a la marea, frente a la playa? ¿Y qué pasa con el gas? Porque dijiste que también hay problemas con los caños de gas. ¿Qué pasa? ¿Hoy los edificios o algunos de ellos no tienen ni luz ni gas por este motivo?
7: En realidad cortamos todos en el momento que transitaba la sudestada por precaución y para que los equipos de, claro, de trabajo podían desarrollar su tarea sin riesgo. Y es la razón por la cual toda la costanera se cortó la luz, ¿no? Porque explotaron de alguna manera los nichos de gas, con otro nombre técnico seguramente. Bomberos intervenía y también OMUSI para, digo, por los caños, al mar comer desde abajo, digamos, socavando por debajo de los paradores, los rompía todas las instalaciones. Con lo cual, de manera precautoria, se cortó todo. Sí, por supuesto, afecta a los edificios, pero ya digo, es un corte preventivo, justamente para evitar algún daño mayor y que puedan trabajar tranquilamente los equipos.
5: Entiendo, pero digo, lo que te pregunto, para la gente que te está escuchando, ¿eso se sigue manteniendo o pasaron 3 o 4 días y más o menos se ha repuesto tanto la energía eléctrica como el servicio de gas?
7: Aún a este momento la energía eléctrica no, sí el gas, porque se ha podido determinar, digamos, sobre el lateral izquierdo donde están todos los edificios, que no hay ningún tipo de inconveniente, sobre el lateral derecho donde están todos los paradores y obviamente sin energía eléctrica y sin gas. Ya que algunos de ellos se están reparando y otros tuvieron daño en 100%, ¿no? Cuando así se analice y no haya riesgo para el resto de los equipos, bueno, se conectará nuevamente la parte de la electricidad. Eso ya es una cuestión más técnica.
5: Entiendo, Fernando. Por lo tanto, eso es un problema serio que no se puede arreglar de un día para otro. Imagino, pregunto.
7: Así, Luis, es tremendo y en la medida que se va avanzando, hay una apreciación inicial y a medida que se va avanzando empiezan a haber algunos otros tipos de daños, porque se continúa permanentemente, no solo en la recolección de todos de las maderas rotas, etcétera, sino también en análisis minucioso sobre cada situación que, por hacer algo que no haya sido visto inicialmente, se está detectando ahora, ¿no?
5: Y, por ejemplo, que han encontrado ahora, removiendo todo lo que el mar tiró a la miércoles, ¿y qué es lo que se han encontrado que te llama, por lo menos a vos que hiciste la mirada, el análisis, lo que más ha llamado la atención?
7: Sí, cada uno con la lupa de su propia área. Por ejemplo, yo encontré las cámaras de seguridad enterradas con el poste que faltaba directamente, me llamaba la atención, no encontraba ni siquiera el poste donde están colocadas las cámaras de seguridad, que las encontré enterradas, ¿no? Y a medida que va trabajando un poco la arena, se va viendo las cosas que no están, el gabinete con las cámaras completos.
5: En buena parte de la costanera, entre otras cosas, además de las columnas, el gas, el caño, la madera, hay que reponer todas las cámaras de seguridad que ustedes habían puesto.
7: Sí, exacto. Esos son los daños colaterales. Quedaron todas, no están activas, pero muchas de ellas no están activas porque están directamente caídas, destruidas con los postes. Bueno, esos son cuando tienen los daños colaterales, que esas cámaras que también van a estar inutilizables, las mandamos a arreglar en la medida que las vamos a arreglar, a por lo menos a ver si están dañadas o hay que cambiarlas, que en realidad hay que cambiarlas el 100% de las que están en todo ese sector.
5: ¿De cuántas cámaras estás hablando, más o menos? ¿Cuántas columnas?
7: Son 10 cámaras, hay 6 columnas y 10 cámaras, que son las que se cayeron, las que fueron dañadas y seguramente va a ser imposible de repararlas.
5: ¿Y siguen con las máquinas removiendo, limpiando? ¿Todavía pueden encontrar alguna otra cosa más de esos daños invisibles, como vos dijiste?
7: Sí, permanentemente, porque aparte de los objetos también hay vidrios, y un montón de cosas que de los paradores, por eso que se está trabajando por etapas de manera coordinada, también se hacen de alguna manera como rastrillaje, moviendo la arena, para poder seguir limpiando de alguna manera, ¿no?
5: Claro, porque me imagino alguna de estas cosas, de estos elementos que pueden resultar peligrosos del día de mañana, se los llevó la marea para adentro y por lo tanto deben estar enterrados en la playa. Estoy imaginando eso.
7: Sí, sí, sí. De alguna manera no están adentro, sino ahí mismo en la playa, que por eso que se también se está removiendo a lo largo y levantando. Por eso es un trabajo minucioso por etapas, por una cosa es la reconstrucción de la costanera. Y otro paso es justamente hacer ese tipo de limpieza para que, bueno, no provocar ningún daño, ¿no?, de la gente una vez que se pueda caminar por todo ese sector.
5: El caminito que estaba que se usa para caminar y para mucha gente lo usa para correr, serpenteado, que recorre toda la costa desde Alfonsín, Piedrabuena hasta pleno centro. Estoy hablando del caminito de cemento que está pintado de azul de celeste. Sí, de azul, ¿Eso hay que hacerlo todo nuevo, el cemento, o en partes?
7: No, hay muchas partes que están regeneradas, pero otros representan un peligro porque por abajo, ya te digo, ha trabajado el mar, en algunos sectores está regenerado. El otro sector lo levantó como unos bloques de cemento partidos, con lo cual hay muchos sectores que hay que hacerlo de vuelta nuevamente.
5: Ni hablar de lo de la madera, obviamente, la madera todo nuevo.
7: Sí, Luis, no, eso es todo nuevo, lo levantó todo como un papelito, los tablones grandes, veíamos en el momento que transcurría, que lo llevaba como una ramita, es impresionante como de qué manera se acabó por abajo y rompió todo, eso sí, de punta a punta, ¿no? Igual que las pasarelas que ingresan por donde la gente bajaba a la playa, eso también, destrozo total.
5: Entiendo. La última, y en este momento todavía, bueno, hoy estamos a jueves, esto fue el sábado, el domingo ya empezaron a limpiar, ¿todavía se está trabajando sobre la tarea de la limpieza, digamos?
7: Sí, a la vez, porque se está, digamos, de la madera existente se está seleccionando a ver cuál se puede llegar a reutilizar y el descarte, ¿no? Pero bueno, los equipos con distintas funciones, distintos roles, uno de limpieza, otro de recolección, pero sí se sigue trabajando. Afortunadamente el clima nos permitió, porque el día inmediato posterior también llovía, había viento. Estos días, hoy inclusive, también nos permite poder seguir trabajando para el mejoramiento del lugar.
5: Lo cierto es que como mínimo se necesitan 3.000 millones de pesos.
7: Es un número aproximado, sí, con lo cual están manteniendo reuniones el intendente, que lo atendió el gobernador, y también distintos ministros, así que, bueno, esperemos que le haya ido de la mejor manera y así por lo menos están todas las intenciones para ayudar al municipio.
5: Fernando, gracias por atendernos, que tengas un buen día.
7: Gracias a usted por la comunicación.
5: La palabra de Fernando Vera, que es el secretario de Seguridad de Montehermoso, 748 en la República Argentina. Señora Soledad.
4: Luis, vamos con algunos mensajes más que van llegando al 291-5011-911. Buen día. ¿Saben algo sobre el fuerte rumor que ayer viene un programa de la tele acerca de que todos los ministros cobrarían sobresueldos? $30.000 por cabeza, que saldrían de los fondos reservados. Por último, Milei le ofreció una candidatura a Fátima Flores. No diré lo que pienso. ¿Hasta cuándo soportaremos los negociados presidenciales?
5: ¿Una candidatura de para qué? No sabía.
4: Sí, empezó a circular ayer la información, como que se sumaba a La Libertad Avanza. No profundicé, solamente vi el título. Ahora lo buscamos.
5: Bien.
4: ¿Hasta cuándo soportaremos los negociados presidenciales y vaciamiento del país? Saludos, dice Norma.
5: 7:49, Mauro. Un título, después ampliamos.
6: Repasamos, si querés, los resultados de la elección en Suteba. Aquí en Bahía Blanca renovó la conducción, la lista La Multicolor. Será Sandra Bouzas la secretaria general y Enrique Gandolfo secretario adjunto.
5: Vuelven los remates a Bahía Blanca sábado que viene, pasado mañana a las 3 de la tarde. Panamá 1030 rematará Nicolás Rosas Denis. Volvemos enseguida.
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4: 7:51 de la mañana, la temperatura en Bahía con el cielo que está algo nublado, 1 grado 6 décimas con la humedad del 90% y el viento que se mantiene del sector noroeste.

0: Bueno, nos escribe Oscar Abrán y dice: los que están rotos son los dirigentes, hablando del fútbol, ¿no? Y naturalmente se lleva la rastra al fútbol en este caso. Claro, habla de los dirigentes en general, porque termina diciendo: sociedad, es una sociedad camino a problemas mucho más serios, creo. Abrazo, manda Oscar Abrán. Igualmente, abrazo. Elo, allá en tu residencia, Oscar, decime, ahí que tenés un pluviómetro, tenés una central meteorológica casi más importante que la del Servicio Meteorológico Nacional. ¿Elo o no elo? Señora Soledad, señorita, perdón.
1: Luis, repasamos los cortes de calles que están previstos para este día, para este jueves. Por un lado, tenemos que hablar de un corte que se va a estar llevando, o que ya se está, mejor dicho, realizando, en calle Vietes y Bravar. Allí una zona muy transitada porque está la escuela y inmediaciones del hospital municipal. Así que a tenerlo presente porque este corte va a perdurar hasta las 6 de la tarde. Y la 520, la 519A y la 513 están modificando sus recorridos porque tienen justo esa intersección como paso. La 519A está circulando en sentido Patagonia Norte a Don Ramiro por Vieites, Soldich, Castil y Bravar y retoma el recorrido habitual. La 520 transita por Vieites, Juan Molina, Salta, Celar Rayán, San Juan y retoma el recorrido habitual, mientras que la 513 está circulando por Vieites, Soldich, Castil y Mendoza y retoma el recorrido habitual. En este caso, entonces, los cambios por este corte en Vieites y Bravar hasta las 6 de la tarde de hoy.
0: En un ratito
1: a las 8 y hasta las 2 de la tarde se va a estar cortando Tierra del Fuego entre Ecuador y Venezuela por tareas de bacheo y de 14 a 18 Esmeralda e Independencia también por trabajos de bacheo. No me ubico en la intersección con Independencia, pero la verdad que la calle Esmeralda está bastante complicada y también aledaños ahí de esa zona se necesitaba también una intervención. Y ya han adelantado mañana viernes 15 de mayo un trabajo a partir de las 7 y hasta las 6 de la tarde en pasaje Ombú entre Viamonte y Terrada por fresado y reencarpetado.
0: Bien, ayer pudimos hablar a esta hora, pudimos hablar con Carlos del Frade, el diputado santafesino, a quien obviamente le preguntábamos por toda esta polémica en torno, como siempre lo he expresado, no de ahora, de hace rato, en torno de quién maneja la hidrovía en este nuevo proceso, en este nuevo proceso de concesión, ¿no? Ahí aparece Jean Denul, un nombre que se repite en los dragados de la República Argentina desde la década del 90, incluso obviamente acá también en Bahía Blanca, porque no son muchas las empresas, dicen todos los que conocen la cuestión a nivel mundial, que hacen una tarea de esta naturaleza, dragado y mantenimiento del dragado de los puertos. Jean Denul es una de las más importantes. Aparentemente es la que, según dicen muchos, con un traje a medida, la que podría quedarse a cargo con algunos operadores argentinos, y ahí aparece el grupo Neus, y ahí aparece, entre otros, Elías, el presidente de la Unión Industrial de Bahía Blanca, hombre fuerte de acá de Bahía, no de ahora, de hace un tiempito, como para que quien gane la concesión le otorgue a su vez la posibilidad, la concesión de hacer la tarea, en este caso para Elías y Ostarchuk, se llama el otro, hacer la tarea de balizamiento. No. De todo esto hablamos con Del Frade, pero Del Frade apuntó más arriba, apuntó a una cerealera importante a nivel mundial de los Estados Unidos y apuntó directamente al gobierno de los Estados Unidos a partir del ejército norteamericano. Dijo lo siguiente:
2: a saber, los titiriteros, y los titiriteros son el comando sur de los ejércitos, del ejército estadounidense, que ha diseñado y planificado desde el año 2020 en adelante la vía navegable troncal del Paraná para hacer el dragado, balizamiento y peaje de acuerdo a la planificación de las multinacionales, y fundamentalmente una, y ahí aparece el otro nombre de un titiritero fuerte, Cargill, manejando todo esto, como para que el 80% de las exportaciones argentinas que salen por el río Paraná y que hace a la vida cotidiana de lo que cada familia en cualquier lugar de la Argentina pone en el plato de comida o no lo pone, si tiene trabajo o no lo tiene, eso define el manejo del 80% de las exportaciones argentinas que salen por el río Paraná. Eso tiene directa relación con lo que supone hoy la economía y la política totalmente subordinada a los Estados Unidos. Así que esos actores que tienen importancia, que tienen historia, que tienen peso propio, no son más que los agentes mediadores de un negocio que es a nivel de América del Sur diseñado por los intereses norteamericanos. Y además lo hacen con tanta impunidad, Luis, que han presentado un documento falso atribuido a un organismo de Naciones Unidas como para justificar que tiene que ser de nuevo Jan de Nul, la empresa que en 1995 se quedó con la privatización del dragado, balizamiento y peaje del Paraná, que hasta en aquel momento lo hacía la Dirección Nacional de Construcciones Portuarias y Vías Navegables.
0: Ahí aparece entre los empresarios locales o los grupos empresarios con Ondarsur, ¿cómo se llama?
2: Ondarsur. Juan Manuel Ondarsur.
0: Eso, ahí aparece Gustavo Elías, el presidente de la Unión Industrial de Bahía Blanca, entre otros activos.
2: Sí, porque es un nombre muy vinculado, nada más y nada menos, que a una ciudad que además tiene acceso al Océano Atlántico, no es menor que sea el representante.
0: Bueno, de hecho, la crónica de ámbito financiero ayer, si uno lee la crónica de ámbito financiero que pone en detalle mucho esto sobre el tapete, no dejó de llamarme la atención que en la bajada del título de la crónica lo califica a Elías como el dueño del puerto de Bahía Blanca.
2: Y es muy impactante eso, me imagino que debe tener que ver con la logística y con acuerdos que están mucho más allá de los papeles. Vos sabés que siempre la realidad tiene otro tipo de sendero por donde se dan las cosas, y me parece que por allí le da esa calificación, ámbito financiero.
0: Parte de lo que ayer nos decía desde Santa Fe Carlos del Frade, el top indicó las 9 de la mañana, hora oficial en la República Argentina. 8.
1: Sí.
0: Estoy adelantado.
1: Está adelantado.
0: 8 de la mañana en la República Argentina van los títulos.
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4: Tras un allanamiento, arrestaron a un joven que había atacado a otro a tiros.
1: Desde la comisaría primera informaron que la disputa fue por estupefacientes.
4: Matías Galván Gochi, de 19, está acusado de los delitos de lesiones graves y tenencia de estupefacientes.
1: Inflación. El INDEC dará a conocer el IPC de abril y las consultoras prevén una fuerte desaceleración.
4: Las principales consultoras privadas estiman que se ubicaría entre 2,4 y el 2,5%.
1: El mercado prevé que la inflación mensual se mantenga por encima del 2% al menos hasta julio.
4: YPF aumentó el precio de los combustibles y lo mantendrá estable por 45 días.
1: El presidente de la petrolera, Horacio Marín, anunció un ajuste de 1%.
4: Se refirió a la continuidad del buffer con el propósito de no trasladar sobresaltos del precio del barril del petróleo al surtidor.
1: Diputados, la oposición postergó la sesión para interpelar a Manuel Adorni y sumó nuevos proyectos.
4: Tras la marcha universitaria, bloques opositores reprogramaron para el 20 de mayo la sesión especial.
1: Sumarán iniciativas sobre PAMI, remediar y licencias parentales, además de los llamados por el financiamiento universitario. La temperatura en nuestra ciudad, según lo está indicando el Servicio Meteorológico, 1,5 grados, con la humedad del 90%. El viento del sector oeste a 10 kilómetros por hora y la presión 1012.6 hectopascales.
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0: Bueno, muy bien, 8-4 minutos en la República Argentina. Enseguida vamos con el cielo, pedazo de cielo que veo sobre calle Colón, pedacito, está totalmente despejado, saliendo el solcito. ¿Cómo lo de su tema?
4: Hubo elecciones el día de ayer, aquí a nivel local ganó la multicolor que llevaba como candidata Sandra Bouzas, que es la continuidad de la propuesta que ya hace unos 20 años tiene el SUTEBA a nivel local, ¿no? Con la participación como secretario adjunto de Enrique Gandolfo, Celeste Calvo como secretaria gremial, Daniela Rodríguez secretaria de Educación y Romiria Cané como secretaria de Organización, 55%, un poquito más de los votos sobre la lista Celeste que llevaba Gastón Concetti, es la lista el oficialista a nivel provincial, digamos, la alineada con Baradel, 36% de los votos. La naranja tuvo el 6,3 que llevaba Emiliano Fabris, con estos detalles que coinciden también con lo que pasó en otros puntos de la provincia, que es un número bajo de participación del padrón, un 40% promedio. La multicolor mantuvo también las seccionales como la de Tigre, y lo que se destacaba era la victoria de la seccional de La Matanza, donde Romina del Pla va a ser la secretaria general. Allí hubo hasta últimos minutos del día de ayer la expectativa respecto a qué pasaba. En Ensenada hay también una impugnación que presentó la multicolor a raíz de una elección que se definió por 3 votos. Esto lo va a revisar la Junta Provincial, que bueno, a nivel nacional, perdón, provincial, general, los números que dio en un comunicado formal cuando tenían el 80% de las mesas escrutadas era que la victoria de la lista Celeste Violeta, que llevaba a María Laura Torres, que es la actual secretaria de Junta de Baradel y lo va a suceder, se quedó con el 76% de los votos, 19 para la multicolor, que llevaba como candidata, quien hoy es secretaria general de Tigre, María Elisa Salgado, y un 4% para la lista azul y blanca, que llevaba a Laura Mora Marco, Terra Rosa, como otra de las opciones que participan.
0: Por lo tanto, acá en el SUTEBA local se mantiene la idea, la tesitura, la no sé cómo decirlo, la línea de estar en contra de lo que pasa a nivel provincial.
4: Tienen críticas, claro, hacia la conducción de Baradel, ahora de Laura Torres.
0: Señora Soledad.
1: 8:06 de la mañana, Luis, y seguimos con la próxima nota. Nos está escuchando en estos momentos desde el Consorcio de Gestión del Puerto, Santiago Mandoles y Burgos.
0: Hola, Santiago, ¿cómo estás? Buen día.
12: Buen día, Luis, ¿cómo te va?
0: Muy bien, muy bien. El plan quinquenal habla de, presentaron ustedes hace unas pocas horas, si la memoria visual en este momento no me falla, hablan de una inversión del orden de los 1.500 millones de dólares. ¿Cuál es el punto más importante, o al menos el que vos quisieras destacar de las obras planteadas en ese plan quinquenal?
12: Permitime que te... te corrija.
0: Por supuesto.
12: El plan es una revisión de la visión que el puerto tiene al 2040, donde se plantearon primero algunos ejes de desarrollo que nosotros vemos que el puerto de Bahía Blanca tiene por delante. Y entonces en ese marco, en un trabajo conjunto con todos los actores del puerto, establecimos consolidar el sector agroexportador, aumentar la movilización de carga de contenedores y consolidarnos con el puerto que ingresa los insumos para Vaca Muerta y la salida de los productos, todo lo que tiene que ver con el oil and gas. Esto es una visión que el puerto ya tiene hace un tiempo atrás, pero que el último tiempo se venía acelerando y que a raíz de eso el puerto, ya en la gestión de Federico frente al puerto, había iniciado un plan de obras. Esto es una continuación de ese plan de obras, y lo que pusimos en valor son las obras que se están ejecutando, más allá además de las que estamos proponiendo por delante. Y en eso, decirte que el monto que estamos ejecutando de obra son 44 millones de dólares en infraestructura portuaria y 9 millones de dólares en infraestructura vial.
0: En infraestructura vial, ¿eso implica mejoramiento integral de todos los caminos conducentes al puerto que hoy están en algunos casos en situación, bueno, no de ahora, de hace rato, complicada?
12: Sí, efectivamente. Nosotros hemos firmado sendos convenios con Vialidad Nacional a raíz de que, bueno, el Estado Nacional se retira de las inversiones en infraestructura vial. El puerto, si quería seguir creciendo como lo viene haciendo, y esto es un poco lo que viene a mostrar este plan quinquenal, es que en los últimos años se viene batiendo los récords de los volúmenes de exportación del puerto de Bahía Blanca. El año pasado batimos el récord con 35.7 millones de toneladas. Este año nos proyectamos aún más superar ese récord. Y entonces lo que muestra es, no es un número que superamos año a año, sino que es una curva creciente de desarrollo del puerto de Bahía Blanca, en tanto en cereales, que a veces dice como el puerto históricamente sigue creciendo en esa materia, sí, sigue creciendo en esa materia, y también lo que tiene que ver con oil and gas, con el crecimiento de Vaca Muerta. Y lo que decís de los ingresos, por ejemplo, este año batimos el récord de ingresos de camiones, en el mes de enero 41.000 camiones, por eso nos proyectamos a volver a batir este récord este año, y para eso necesitamos los camiones de ingreso. Que los camiones de ingreso, además, Luis, son un punto de contacto muy complejo con la comunidad que nos rodea. Entonces, el año pasado terminamos la obra del paso a nivel de Grumbein, lo que es la bajada por Espora. Teniendo en cuenta que a raíz de que las rutas 3 están cortadas, el puente, lo que es el Cholo, está toda la carga que viene por 35, por 33, por 51, toda esa carga deriva por Circunvalación Norte, que está en muy buen estado, donde se terminaron los puertos de Garriñanga,
0: sí,
12: por obras provinciales,
0: sí.
12: Todo eso circunvala y cae por Espora y hacia el paso a nivel de Grumbein. Esa obra fue finalizada, una obra que un paso a nivel que estaba en muy mal estado y que la bajada de los camiones siempre los tropeaba, se hizo una obra de hormigón de primera calidad. Y después se está ejecutando una obra de repavimentación de las placas de hormigón que van desde el puente, desde el triángulo, el ingreso a puerto por la rotonda del triángulo hasta el puente de la línea. Esto ya está en ejecución, donde en algunos sectores se hace una tercera mano para ingreso para los desvíos hacia las distintas playas. Y después está...
0: ¿Y qué pasa con qué pasa con el camino Galván?
12: Bueno, estamos, esa obra ya se licitó, se adjudicó, y en estos días está comenzando la obra, que va desde la rotonda de Vélez y Arfiel, todo el ingreso a las plantas, el ingreso a Galván, hasta llegar a Loma Paraguaya. Esa obra comienza en estos días, son otros 6.000 millones de pesos en inversión. Y después, la
0: Perdóname, se hace todo nuevo, digamos, no es que se arreglan determinadas placas, porque hay algunas que están hechas pelotas, no de ahora, de hace rato.
12: Exacto, no es un bacheo, se retira la placa completa hasta la base y se hace de nuevo. Hormigón completo con dos tipos de hormigón diferentes. Una base más dura y una base más blanda y una menos blanda arriba. Sí, es una tarea de profunda, no es un bacheo en caliente tapando los agujeros que tenemos en la ruta, sino que se retira la placa completa. De hecho, se hacen los desvíos, los camiones están yendo hoy por la banquina, que se preparó justamente para poder trabajar en la reparación completa de las placas de hormigón.
0: Ese es el camino de Galván, entonces esa tarea ya empezó, ya está por empezar o ya empezó.
12: Esa tarea ya está armándose los obradores, ya está adjudicada y en estos momentos, en estos días, está comenzando. La anterior ya está en obra. Ajá. Pasan por allí, todo lo que es el acceso por lo que es la ruta 252 ya está en obra. Y después, la tercera obra vial que Vialidad nos acaba de entregar los planos, estamos ahora porque Vialidad tiene que visar los proyectos porque son rutas nacionales, pero los fondos los pone el municipio y la obra la ejecuta el municipio, para el municipio, el puerto de Bahía Blanca. En coordinación con el municipio, en obras como esta, porque por ejemplo, la que estamos ahora trabajando es el reencapetado de la ruta 3, la que va, la conexión, viste, que va desde el Guanaco hasta, bueno, pasa por Dazo, que se va a hacer una rotonda nueva de ingreso a El Chenido Guay, sí. Ampliándose la rotonda, haciéndose la doble, sí. Y continúa todo ese reencarpetado, pasando por los puentes de Loma, hasta la rotonda de Colón.
0: Eso es lo próximo que se viene con fondos del puerto. Es decir, Vialidad se retira, Vialidad se ha retirado absolutamente de todo entonces, Vialidad Nacional, el gobierno nacional.
12: Ya, saco de público conocimiento que el Estado Nacional no está invirtiendo en infraestructura. Nosotros, es el desafío que tenemos por delante. Si queremos seguir creciendo, el puerto necesitaba involucrarse en lo que tenía que ver con los accesos portuarios. La verdad que es imposible que el puerto siga creciendo los volúmenes que estamos hablando. Vos pensás que en el año 22 el puerto de Blanca batió su récord de exportación de granos porque hubo una bajante del Paraná.
0: Sí,
12: además, los buques
0: sí,
12: no pueden salir a plena carga en el río, entonces venía la carga para Bahía Blanca. ¿Qué pasó en ese momento? Se demostró, el puerto pudo demostrar en los hechos que podía recibir más carga y mantener la eficiencia en su operatoria portuaria aumentando los volúmenes. Bueno, de eso las empresas tomaron nota y el año pasado, con una muy buena cosecha, el puerto batió aquel récord sin tener la bajante del Paraná. O sea, lo batió por propia operatoria, por propia eficiencia, por propia mayor carga que gestionó el puerto de Blanca a través de sus empresas, las empresas que operan en el puerto. Y para esto necesitamos infraestructura. Luis, no hay país en el mundo que se desarrolle sin infraestructura.
0: No, eso está claro. El que no lo tiene claro es el gobierno nacional. La pregunta es hasta cuándo el puerto, las municipalidades van a poner plata ante la desidia del gobierno nacional de no poner un solo peso ni siquiera en obra pública. Ese es el punto. Esto es otra discusión, esto, supongo. Yo entiendo lo que vos decís, la obra hay que hacerla, pero hay siempre que...
12: Bueno, hay que ponerlo sobre la mesa y hay que discutirlo. Yo esto lo conversamos hace poco, tuvimos una reunión con el gobernador mismo y lo planteamos. Nosotros estamos en las puertas de recibir una inversión multimillonaria en dólares de TGS para exportar los líquidos de gas por Bahía Blanca, o sea, hacer otra mega, ¿no? Estamos trabajando para que haya para la ampliación de Profértil, estamos trabajando para que haya otra Profértil para exportar. Para eso necesitamos generar las condiciones. No es casual que elijan Bahía Blanca. Bahía Blanca es un puerto que otorga seguridad jurídica, algo que no abunda en la Argentina. Es un puerto que es eficiente, que tiene probada capacidad operativa, a pesar de los vientos, tormentas. El puerto trabaja 365 días del año. A lo sumo puede estar en operativo algunas horas por alguna tormenta extraordinaria, como tuvimos el otro día. Después, el puerto opera todo el año. Y para eso nosotros no nos quedamos quietos. Generar las condiciones es muy importante. De hecho, de estas 44 millones de dólares que estamos invirtiendo en infraestructura portuaria, gran parte va a las postas de inflamable, a un revamping de postas de inflamable, que es una infraestructura pública, para explicarle a la gente, por donde se exporta justamente los líquidos del gas, donde se exporta los líquidos de la petroquímica, o sea, los productos petroquímicos. Es una infraestructura clave en la exportación de gas o de los productos que se hacen con el gas.
0: Bien.
12: Y que esa infraestructura no está en muchos lugares, sobre todo conectada a Vaca Muerta. Entonces, el puerto está invirtiendo en una refacción completa, de una manera de un revamping, es ponerlo a punto, a una obra que tiene 60, 70 años que eso tocaba, que se compraron además todo lo que es la conexión de los que se llama brazos, pero que conecta con los buques para poder hacer la carga de descarga,
0: sí.
12: Y es fundamental. Y eso lo hacemos justamente porque pensamos en la inversión que venía, y de hecho estas son las obras que va a usar, por ejemplo, TGS, si finalmente se desarrolla su inversión. Entonces, el convencimiento es, necesitamos infraestructura vial, necesitamos infraestructura portuaria, porque el puerto quiere seguir creciendo, porque tiene todo para crecer en este plan que planteamos, estos objetivos que nos planteamos, tiene que ver con los crecimientos, ya sean del agro, ya sean de oil and gas, pero si no generamos las condiciones, eso no iba a pasar. Y bueno, eso es lo que trabajamos, convencidos, que esto que te digo, que Luis, no existe en el mundo un país que se quiera desarrollar, que no invierta en infraestructura para acompañar el desafío de un privado que quiere invertir.
0: Totalmente de acuerdo. En pocos segundos, se me ocurre preguntar lo siguiente, ¿y qué pasa con el paso urbano?
12: Bueno, es un desafío que tenemos por delante, porque es algo que venimos pidiéndole a Vialidad.
0: ¿Que lo va a bancar el puerto también el día de mañana?
12: No, lo que estamos planteando ahí con el municipio es poder repararlo, que Vialidad nos dé la posibilidad de poder hacer transitable la parte que se volvió intransitable, que se volvió un peligro para los para el transporte, para el tránsito en general.
0: Sí.
12: Con lo cual, no es hacernos cargo de la obra, ¿eh? Eso es algo que lo que le estamos pidiendo sea Vialidad Nacional, es que esa obra la tienen que finalizar de alguna manera, con privado, con peaje, no lo sé. Pero así como sacaron la licitación de otros sectores, tienen que hacer algo con esa obra. Ahí es fundamental, es un paso necesario para un montón de cargas que vienen del sur. Es un paso necesario que va a necesitar TGS.
0: No solamente carga, para el tránsito ya forma parte de una calle dentro de la ciudad y que conecta cinco rutas nacionales.
12: Se quedó en el medio de la ciudad, hacia barrios, ni siquiera localidades como Cerri, hacia el barrio Los Chañares. Entonces, la verdad que necesitamos que Vialidad Nacional termine esa obra de alguna manera, con alguna propuesta. Y lo que el municipio le pide en el puerto, una cuestión bastante básica. Tenemos que por lo menos volver a hacer transitable ese sector, ¿no? Principalmente entre lo que es la propia rotonda del Cholo y la rotonda de calle Don Bosco, más o menos. Estamos trabajando para poder concretar esa posibilidad, de al menos una reparación.
0: Bueno, que tengas un buen día. Gracias por estos minutos.
12: Gracias, Luis, a vos, un abrazo.
0: Muy amable. Allí estaba desde su condición de presidente del Consorcio de Gestión del Puerto de Bahía Blanca, Mandolés Siburu. Un poco lo que decíamos el otro día. Yo entiendo, ¿cómo no vas a entender? Si no tenés los caminos, no llegan los camiones. Si no pueden llegar los camiones, no se genera ese movimiento del que hablaba. Y efectivamente, los caminos de acceso al puerto están hechos en despelote. La pregunta es, ¿y cómo se entiende esto en el marco de la política nacional, del gobierno nacional? Porque va a llegar un momento que todos los actores, en este caso instituciones privadas, o más o menos privadas, como es el puerto, no sé cómo decirlo. Se soluciona con eso. Se soluciona arancelando la universidad. Se soluciona la ruta dándole peaje a la gente que pueda adesentar una ruta. Y la responsabilidad del gobierno y de las organizaciones gubernamentales, ¿dónde está? ¿Para qué se llevan la plata de nuestros impuestos entonces? ¿Para hacer qué cosa? En este caso, si no se hace una sola obra pública y nadie se la reclama, este es el punto. Después aparece una entidad realmente importante como el puerto. Entonces, lo hacemos nosotros. Y así yo también. Bueno, mira, ya que soy el presidente, hacela vos, listo. Yo no pongo un puto peso. ¿Se entiende? No soy muy claro en lo que quiero decir, pero me parece que sí, que es así. Bueno. ¿Han arreglado algún techo de alguna escuela en el gobierno nacional?
1: No, pero no sé si...
0: ¿Ha inaugurado alguna escuela el gobierno nacional en estos dos años? ¿Ha habido alguna foto del presidente, de la ministra, de... ¿Cómo es ¿quién es el ministro de Educación? ¿O está dentro de Petovelo?
1: Está dentro no hay ministro, claro. Está dentro de Petovelo.
0: ¿Está dentro de Petovelo?
1: De Capital Humano.
0: ¿Hay alguna foto de Petovelo cortando una cinta para inaugurar un aula?
4: Carlos Torrenteles, el secretario.
0: Carlitos Torrentel. ¿Ha cortado alguna cinta inaugurando un aula?
4: Que sepa, no.
0: ¿Petovelo?
1: No.
4: Tampoco.
0: La única foto que me acuerdo de Petovelo es sentada esperando que venga.
1: Cuando iba a anotar al...
0: Que se vengan.
4: Que vengan de a uno.
0: Y se lesionó 14 cuadras de cola, ¿no es cierto?
1: Sí. Bueno. Nada, estuvo 10 minutos, creo. No sé si llegó a los 10 minutos.
0: Bueno, se anuncia por parte de un grupo de economistas de la ciudad y profesores universitarios, un tema, la contaminación que no vemos, lo que deja Vaca Muerta en Bahía Blanca, ciencia, regulación e imágenes del metano en la infraestructura hidrocarburífera de la Argentina. Esto va a ser mañana viernes, mañana viernes, en el Salón de los Fundadores Colón 80. Van a exponer Gabriel Blanco, Giselle Muno, Patricia Rodríguez, modera Evangelina La Sala de la UNS, con entrada libre y gratuita, mañana en Colón 80, a partir de las 5:30 de la tarde, la información que nos mandaron con este título, esta charla, la contaminación que no vemos, lo que deja Vaca Muerta en Bahía Blanca. Soledad.
1: 8:22 de la mañana, Luis, 517-4090, el número para que se puedan comunicar con la radio, también el 291-50-11911. Repasamos cómo viene el cronograma de pagos para el día de hoy de ANSES, cómo está programado el cobro de jubilados. Hoy están cobrando jubilados que perciben el haber mínimo, le toca a quienes tienen documentos terminados en 3. También continúa el pago a titulares de pensiones no contributivas, están cobrando quienes tienen documentos terminados en 6 y 7. Y en el caso de la asignación

0: ¿Dónde está el resto de los 200.000 millones que dijiste por decreto que iban a ir a la gente de Bahía Blanca inundada? ¿Dónde están? ¿Qué quedó? Repartiste 82.000, 80.000. ¿Dónde están los 120.000 restantes que por decreto? ¿Dónde están los 20? Nadie pregunta. Nosotros vamos a seguir preguntando. ¿Dónde están, en qué quedaron los 26.000 millones de pesos para la industria, para el comercio, anunciado el 7 de abril? Un mes, exactamente un mes después de la inundación.
1: Por Bullrich.
0: Por Bullrich. Este caso, ¿no? ¿No? ¿Dónde está la plata? 10.000 millones que dijo Caputo el primer día en la inundación, cuando estábamos todos con el agua hasta la coronilla, viendo el desastre que había dejado el agua, o empezando a ver el desastre que había dejado el agua, el gobierno nacional aportó, van 10.000 millones, listo, ¿qué más? ¿Dónde está la plata para la reestructuración de la Universidad Nacional del Sur? Vino el muchacho este Ciro, no, el de Ciro y los persas.
2: La tiene con Ciro, ¿por qué?
1: Alejandro Álvarez.
0: Se llama Alejandro Ciro. Tomá,
2: no, no, hay que estar en un, hay que estar en un, para seguirle todo.
0: No, porque me acordé de Ciro por Ciro y los persas.
2: Pero no, o sea, ¿de dónde, cómo llegaste?
1: En Twitter aparece como Ale Ciro.
2: ¿Cómo llegaste?
0: Claro. Subsecretario de Políticas Universitarias. Vino, recorrió, en compañía de la vicerrectora, del rector. Entonces decía, qué desastre.
2: Con cara de consecuencia.
0: Qué desastre. Pero ustedes pueden.
2: No, pero además en ese momento no habíamos hablado también con gente de sindicatos y como que se habían mostrado bien con la respuesta que habían tenido de él como autoridad.
0: No sé, no me acuerdo.
2: Sí, hablamos
0: tanto
2: con...
0: No me acuerdo de Ciro, o sea, con eso es suficiente. ¿Dónde están? Entonces, te dan eso. Te tenés que hacer cargo de la salud. Te tenés que hacer cargo de los caminos. Y después vienen todo esto batiendo el parche de la autonomía municipal. Y si es lo que está pasando. Y encima nadie protesta de acá del CINA 65. Nadie levanta la voz. Entonces le está dando la razón. ¿Para qué querés que meta plata yo al gobierno nacional? Como dijo Milei, le está dando la razón el primer día después del viento. Ustedes pueden. Listo. Anda a cantar a Gardel ahora. Temperatura. Presentemos.
2: Dale.
0: Presentemos.
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2: Bueno, está bajando la temperatura, tenemos casi un grado con la humedad del 95%, el viento del sector norte a 12 kilómetros por hora y la presión 1012.9 hectopascales.

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1: Vamos a ver la imagen que estuvo circulando ayer por redes sociales a partir de publicación de periodistas parlamentarios que recibieron el comentario de que había uno que llegó al Congreso en un Tesla.
2: O sea, no puede pasar desapercibido.
3: Es que lo vi, pero no me quedó claro porque anduve en otras cosas, pero después me contaban que es de Jujuy.
1: Exactamente, ahí estamos para quienes están.
3: ¿Pero dónde fue con el Tesla?
2: Al Congreso.
3: Es diputado nacional.
1: Sí. Es un diputado nacional. Quien está mirando el programa lo puede ver ahí las imágenes. Obviamente se destaca, ¿no? El Tesla entre el resto de los coches, que tampoco son coches muy antiguos, pero están ahí en la cochera.
2: Pero pasa que tiene un formato extraño y no es grande.
1: Sí, no es muy agradable que digamos, pero bueno, son muy lujosos.
3: ¿Cómo hizo para traerlo? ¿El Tesla se vende acá en Argentina? ¿Hay una concesionaria? No sé.
1: Más allá del trámite, esto, bueno, empezó a generar ciertos comentarios, se publicó, se expuso, dicen algunos periodistas que había algunos comentarios de Menem o del entorno de Menem que le mandó a decir, sacalo de ahí, no sé, ponerlo en otro lado, pero deja de llamar la atención. No fue la vía que optó él, ahora lo están llamando el diputesla, respecto de mantener un poco de reserva, sino todo lo contrario.
3: ¿Y quién es?
1: Y puso la siguiente publicación, que ahora van a ver, y si no se las cuento, que está posando efectivamente con el Tesla en shortcitos, muy canchero, diciendo llanto radical en 3, 2, 1, y dice, esta foto me gusta para que los radicucas del gobierno de Jujuy

0: Jujuy me hagan publicidad. ¿De quién estamos hablando? De Manuel Quintar. Es hoy un diputado libertario del sector de Karina Milei, que fue objeto de publicaciones periodísticas hace no mucho tiempo, para un año, a propósito de una situación particular que se da en el PAMI de Jujuy. Él se presenta básicamente como su actividad como abogado, empresario, comerciante y deportista. Pero a su vez tiene intereses, él y su empresa, en clínicas privadas de salud. Son propietarios del policonsultorio Los Lapachos de Alto Comedero, un anexo de la clínica Los Lapachos, que está en el
1: ahí está, está vestido de deportista, con un pantalón corto, zapatillas y una remera.
0: ¿Pinta de deportista tiene? Por lo menos. Bueno, no sé qué más hay.
1: Sí, yo también tengo pinta de deportista.
2: No sé.
1: Soy diputado, abogado y deportista.
2: Tiene en las redes sociales, no lo pone en la tarjeta.
1: Perdón, la tarjeta. En las redes sociales, soy deportista. ¿Quién sos? Messi.
0: Los Lapachos, esta clínica Los Lapachos, en los 90 se llamaba San Antonio Quintar, porque pertenecía justamente a esa familia. Quiebran, dejan en banda a los acreedores, esto lo cuenta La Política Online, se rebautiza como Los Lapachos, pero sigue en manos de los mismos dueños. En junio de 2022, por ejemplo, Alberto Fernández visitó allí a Milagro Sala, en la clínica los Lapachos, que en ese momento estaba identificado con la Cámpora y el Frente para la Victoria, porque él incluso llegó a militar en el Partido Justicialista, fue candidato del Frente de Todos en su momento. Y después, bueno, dice que esa experiencia no le fue muy satisfactoria y empezó a militar en las filas de La Libertad Avanza. Pero fíjate vos lo que dice esta nota. Gracias al control que tiene del PAMI local, jujeño, Quintar consiguió que su clínica fuera la encargada de emitir los certificados que exige a la ANDIS, la Agencia Nacional de Discapacidad, a los beneficiarios de pensiones no contributivas por invalidez laboral, ¿no? De hecho, hay un telegrama que acá publicaban el contenido, dice la ANDIS se lo manda a las personas con discapacidad que tienen esa pensión para garantizar la transparencia y el acceso al beneficio a quienes por razones de salud se encuentran en situación de vulnerabilidad. Por este motivo, dicen, con el fin de verificar la subsistencia de los requisitos para el goce de la prestación, le piden que se presenten con DNI y la documentación médica respaldatoria a hacer el trámite en la clínica de este diputado, todo bajo el control político de el PAMI que tiene. Simplemente como un dato para conocer a quien se jactaba ayer de su Tesla en el Congreso.
1: Y fue con el Tesla a la Cámara de Diputados y lo dejó en la cochera.
0: Sí. Y lo mostró porque ¿qué problema hay?
1: Imposible que es un auto de esas características pase desapercibido. Que además, eso sí lo leí, vale como 300 millones de pesos.
0: Sí, efectivamente.
2: Dice acá Fabi, pregúntenle a Burlando cómo hizo para traer uno para su mujer.
1: Burlando también.
2: Burlando, dice, el abogado.
1: Bueno, pero ese tiene caso de, qué sé yo, le preguntás a Burlando una cuestión jurídica y te cobra $20,000, qué sé yo, no sé, supongo. Pero este muchacho es diputado. Y Menem lo llamó y le dijo, sacalo de ahí.
0: Eso lo cuentan algunos periodistas parlamentarios, no se lo adjudican específicamente a Menem o a alguien del entorno, pero le mandó a decir.
2: Le llegó el mensaje,
0: de esa manera en la Cámara de diputados. Pero bueno, su respuesta fue todo al revés, ¿no?
1: Están todos juntos, ¿eh?
0: ¿No? ¿En qué sentido están todos juntos?
1: Y todos estos personajes marginales, qué sé yo, no sé cómo decirlo, ostentosos.
0: Pero todo termina girando en torno a lo mismo, ¿no? Digamos, de PAMI, ANDIS, sí. Los lugares donde se están haciendo los ajustes más brutales también.
1: Sí, hay que recordar hace un año y pico, aquella famosa conferencia de Adorni, cuando te canchereaba desde el atril, mostrando la foto de una pierna quebrada y era un perro, ¿no?
0: Algo así era. De una pensión que nunca se entregó, ¿no?
1: Y en realidad después se comprobó que no era de un perro, de un animal era, ¿no? ¿No era así?
0: O sea, era una radiografía efectivamente trucha, pero de un trámite que nunca se transformó en un beneficio concreto, digamos. Que alguien lo haya intentado hacer, bueno,
1: es cierto ese punto el que vos marcás, es cierto. Uno empieza y Andy, discapacitado, salud, hay un cierto grado de perversidad. Y encima este tipo va a la Cámara de Diputados y se saca la foto, lloran los radicales cuca, que es una cosa maravillosa. ¿Eh? Es increíble. Guarda, como dijimos ayer, pues me gustó la frase, guarda.
2: Te quedaste con el flotante.
1: Sí, guarda, porque el flotante por ahí se rompe y empieza a gotear. La paciencia le pasa lo mismo. El flotante se corta o se rompe. ¿Cómo dijiste que era la hostia? La hostia, diría un gallego, la hostia. Guarda con la hostia del flotante. Soledad, ¿está el italiano?
2: Creo que sí, ¿no? 8:34, no está todavía, bueno.
1: Entonces igual, aunque no esté, mandate unos avisos hasta que tengamos contacto con Roma, por favor.
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24: Boca atento al intento de Roma por extender el contrato a Dybala. Dybala no se juega y dice que por ahora defiende la camiseta de la Roma. El contrato de la joya termina en junio y cuando parecía que no iba a seguir en el club italiano, los nuevos dueños le ofrecerían un nuevo contrato. Jasperini lo quiere seguir teniendo la Roma y el Xeneize espera la decisión del futbolista.
25: Sí, obvio, y los mensajes de Lea, de Cami, también su mujer, porque tiene mucha relación con Oriana, y siempre hablamos con ellos. Él, desde el día que se fue, bueno, para nosotros fue triste, obvio, porque la relación que tenemos con su familia, el compartir día a día, para Oriana también, porque bueno, ahora, digamos, nos juntamos menos, casi nada, entonces ellos como que insisten mucho, digamos, en
0: claro,
25: esta
0: o sea, no solo públicamente, sino en privado también.
25: También, sí, hasta hace 2 días creo que también había salido una publicación con Demis, con la camiseta de Boca, y ellos mandándola al grupo, si era verdad la foto, viste, jodiendo, sí. Si era IA, esas cosas, así que nada, nos cagamos de risa, estaría bueno, nosotros los extrañamos mucho a ellos, pero nunca sabes qué puede pasar.
0: La última, ¿te gustaría jugar en Boca? No sé cuándo.
25: Yo hoy juego para la Roma, tengo que defender esta camiseta y como te dije, nunca sabes qué puede pasar.
0: ¿Pero te gustaría poder pasar más momentos con Camila y con Leandro?
25: Sí, obvio, pues, a ver, como te dije, tenemos una amistad increíble y nos gustaría mucho pasar más momentos con ellos, como hemos hecho viajes, vacaciones, compartir con los hijos, así que nada.
2: Información general.
3: El reclamo del gobernador de Misiones por el recorte de fondos al Parque Nacional Iguazú. Les ruego que revean esta medida. Hugo Paz Alacua advirtió que el ajuste no solo afectará al turismo en las cataratas del Iguazú, sino también a la biodiversidad de la provincia. Somos monte, esto es algo muy malo. El gobernador de Misiones, Hugo Paz Alacua, envió notas formales al jefe de gabinete, Manuel Adorni, y al ministro de Economía, Luis Caputo, para reclamar la revisión de los recortes presupuestarios aplicados al Parque Nacional Iguazú y la Reserva Natural Silvestre Parque Federal Campo San Juan. El mandatario advirtió que la medida compromete la conservación de 70.000 hectáreas de selva pura y el equilibrio ambiental que sostiene la vida productiva en numerosos municipios misioneros.
2: Deportes.
3: El árbitro en el VAR del Superclásico cobra casi 4 millones por mes como empleado de la provincia de Buenos Aires. Héctor Paleta figura en relación de dependencia con la Dirección General de Cultura y Educación bonaerense y estuvo en el ojo de la tormenta por no cobrar un empujón sobre Luca Martínez Cuarta en el final del último River Boca. Héctor Paleta, el árbitro a cargo del VAR en el Superclásico que Boca le ganó 1-0 a River en el Monumental, es empleado en relación de dependencia del gobierno de la provincia de Buenos Aires, según documentación a la que se pudo acceder por parte de Infobae. El referí percibe un sueldo cercano a 4 millones de pesos de la Dirección General de Cultura y Educación, el organismo conducido por Fabia Terigi del gobierno de Kicillof.
2: Hasta aquí.
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0: Buen día, ¿cómo les va, amigos, amigas de la comarca? Bienvenidas, bienvenidos a este fantástico, maravilloso día, jueves Tesla. Hoy es un jueves Tesla. Tenemos Dipu Teslas, tenemos Corrupt Tesla y tenemos Díaz Tesla, así es. Bueno, después les cuento de qué se trata porque la mayor parte de los oyentes tal vez no lo llegue a entender esto. Es un chiste político, un mal chiste político. Una jornada blanca, blanca y radiante la mañana. Nah. Bueno, así, así arrancamos. Miren que le di solamente un traguito ínfimo, como tres gotitas de gotero, a la caña con ruda. No vayan a creer que uno viene ningún tipo de atribución extracorporal, o incorporada al cuerpo desde afuera, nada, no. Hoy inspirado simplemente por esto que es el encuentro de cada mañana en un mate y un café por FM Reflejos, la radio de la comarca, la radio de la naturaleza. Y desde ahora hasta las... Hoy que estamos, jueves, ¿no?
1: 12.
0: ¿Eh? Hasta las 12. Hasta las 12, bien, Atahualpa, bien. Orientame, Atahualpa. Con el paso de los años parece que uno va perdiendo determinados recuerdos inmediatos o lejanos. Bueno, sí, los inmediatos son... esos son los preocupantes. Cuando empezás a perder los recuerdos inmediatos. Bueno, queridos amigos, amigas, 9-8 en toda la República Argentina. Aquí comenzamos a compartir información, comentarios, entrevistas. Un programa que va a dar mucho que hablar con justamente invitados y temas a los que vamos a abordar que son de sumo interés para toda la comunidad. Nos vamos preparando para un fin de semana. Un fin de semana que se viene con miti-miti, muy parecido al fin de semana pasado. Digo en cuanto a las condiciones climáticas, de las que vamos a estar describiendo en un ratito. Vamos a tener mediodía, medio fin de semana lluvioso, medio fin de semana soleado. El frío que está haciendo su aparición prácticamente extrema. Tenemos el 0 grado clavado hoy, la sensación térmica en 1 bajo 0. La temperatura del cero estuvo a las 6:47 de esta mañana. 6:47, 0 grado en estos momentos, 9:09, y tenemos 2 grados de temperatura, que se sienten como 1. Una helada bien, bien clavadita en toda la comarca serrana. No hay vientos de superficie. Tenemos una presión que está bien alta, en 1023.1. La humedad relativa ambiente del 92%. A las 8 de la mañana sale el sol y a las 18:06 es el ocaso. Así que tenemos exactamente 10 horas 4 minutos de luz de día. Ya en un par de días entramos en el rango de las 9 horas y un ratito. Y vamos a ir compartiendo ya, como lo hacemos cada mañana, el informe completo sobre cómo va a estar el tiempo en nuestra comarca. El informe y el pronóstico meteorológico elaborado a través del Servicio Meteorológico Nacional, a través de Winguru y otras páginas especializadas para brindarles a todos ustedes, bueno, justamente un anticipo de lo que será. Y estoy viendo un sanguchito hermoso de sol, aunque frío, de sol, con... ahí en el medio, lo que vos llenarías, no sé, con fiambre, con queso, con rodajas de tomate, con palta, con lo que se te ocurra poner en el medio del sanguchito, una milanesa, ya que se viene toda esta historia de la milanesa, en el medio la inestabilidad que queda marcada entre el viernes y para todo el sábado. Bueno, hoy una jornada que nos lleva hasta los 13 grados, vientos casi inexistentes. Se anuncia una máxima para hoy en cuanto al viento del sudoeste que puede alcanzar los 16 kilómetros. Para nosotros, imperceptible prácticamente. Acostumbrados a los ventarrones que tenemos en la comarca, viento del sudoeste sigue prevaleciendo entonces el aire frío en esta comarca. Del cero que tuvimos a 13 grados, la amplitud térmica es considerable. El sol va a estar a pleno todo el día, así de azul y despejado como estás viendo la mañana hoy, encierra la ventana y si no la estás viendo, imagínatela desde donde estés. Vamos a tener una jornada hermosísima mañana viernes. 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Bueno, señoras y señores, mañana viernes. Mañana ventoso, pero del norte, ¿eh? Atención, va a ser un único día. Ya del lunes a esta parte que vamos a tener viento noroeste, casi norte, ¿eh? Y va a soplar un poquito moderado mañana al mediodía. Ya el amanecer está con un ascenso de temperatura también para la máxima. Vamos de 4 a 14 mañana, ¿eh? El viento norte, entonces nos va a aliviar un poquito, pero si bien va a amanecer despejado, a las 9 de la mañana se cubre el cielo. Hay probabilidad de chaparrones viernes entre las 3 y las 7 de la tarde, que van a continuar esta inestabilidad presente, especialmente el sábado, que va a haber como un intercambio. Mañana viernes la mayor parte de la nubosidad es alta y media. A partir de la tarde-noche, cuando van a tener esas precipitaciones, entre las 3 y las 5 de la tarde, por ahí que arrancan, empieza más nubes bajas a cubrir el cielo serrano, aquí este valle del Sauce Grande, y los chaparrones para el sábado se van a repetir entre las 7, la 1 de la tarde, las 3 de la tarde, ya para el final del día, porque se va a imponer el sábado el viento sur, las condiciones van a ir mejorando. ¿Cómo vamos a tener la temperatura el sábado? Bueno, vamos a amanecer con 7 grados, va a llegar a 9 y a la noche clava el 0. Es así, alta para lo que es una mínima el sábado, con humedad, mucha humedad, con precipitaciones, 7 grados. Llega hasta 9 y empieza a caer. 9 a la 1 de la tarde y para las 21 horas vamos a estar en 1 grado, 2 grados. Y el domingo se clava otra helada impresionante, ya porque tenemos bajo cero el pronóstico, un domingo y lunes con temperaturas bajo cero para el amanecer, apenas un gradito bajo cero. Pero mira, con 0 o 2 grados ya está helando, imagínate con uno bajo cero, ¿no? Y sin viento, Y después, bueno, como te decía, de este sanguchito, domingo, lunes y martes, impecable el cielo, ni nubes, ni viento, y se va a extender casi toda la semana esas condiciones. Yo creo que podemos decir que del domingo 17 hasta el sábado 23 vamos a tener una semana soleada espectacular. Ya se las voy anticipando. 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Pega lindo la caña, me dice uno por acá. Dale, vamos al repaso de las vías de comunicación y seguimos con más Mati Café, dale.
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0: Muy bien. Acá hay, acá tengo un oyente que compara una Blazer con un Tesla. A ver, amigo Luis, ¿cómo le va? Qué gusto que cada mañana estemos juntos compartiendo la mañana de un mate y un café. Una mañana en la cual tenemos, bueno, hechos, protagonistas, opiniones. Acá tengo a Lizy que dice... Y sabes una cosa, Lizy, ¿no? Buen día, Lizy Zabisky. Dice, buen día, Arnaldo, aguante la caña. Le digo, vos me acostumbraste, Lizy, con esa tradicional llegada del primero de agosto que traías una botellita maceradita, ahí vos me acostumbraste, ¿eh? Ahora del primero de agosto arrancamos el primero de mayo, o antes también. Porque el invierno, viste, no tiene... Bueno, así estamos, en forma amena, cordial, compartiendo con todos ustedes un mate y un café. Después les voy a contar esto del Tesla porque realmente hay un dato profundo en cuanto a este diputesla. Un diputado jujeño, propietario de una clínica, una clínica donde estuvo internada Milagro Salas, inclusive, una clínica que en algún momento se declaró en quiebra, no le pagó a ninguno de sus acreedores, se reconstruyó con otro nombre, con contratos de discapacidad y del PAMI. Y hoy este diputado, con sueldo de diputado, aparece en el Congreso, hoy no, fue ayer o antes de ayer, aparece en el Congreso con un auto, un Tesla, Crossfire creo que se llama, ¿no? Hasta el Tesla tiene un ese aparato,
1: camioneta esa
0: cuadrada que se han prendido fuego algunas y qué sé yo. Bueno, que tiene un valor de $300,000. O sea, un abogado que demuestra, pero aparte estas cuestiones de la política, ese abogado en algún momento militó en el Frente de Todos, después pasó al radicalismo, se peleó con el radicalismo, inclusive hace ostentación, sacándose una foto en short, hablando de los radicá, radi, de radicales, y ca, diciendo esa expresión como que que suden, ¿no? Como que miren qué largo que es mi auto, entre otras objeciones. Bueno, después les voy a dar el detalle puntual sobre esta situación y por esto lo del Tesla, las cargadas, que hay Perio Blazer, acá están comparando el Blazer con un Tesla. Bueno, ahí estamos, amigos y amigas, gracias, hay cantidad de mensajes, no vamos a dejar de leer ninguno, tal vez por ahí se me va un poquito de tiempo, uno que otro, pero voy a repasar justamente el Santoral, para este día de hoy, día de la manicuría, día continental del seguro, y el Santoral recuerda a los Matías, San Matías, así que a todos los Matías, un feliz día. Recuerden saludarlos de parte mía y de parte justamente de este santo que ha sido un apóstol, uno de los apóstoles de los alumnos de Jesús, ¿no? Por decir de alguna manera. Bueno, 1905 en Rosario nace uno de los más importantes pintores argentinos, Antonio Berni. En su obra mostró la pobreza, creó personajes como

Ernesto Grillo, que se recordaría como el gol imposible debido al ángulo cerrado desde el cual remató. Y esto lo ha convertido exactamente en el día del futbolista argentino. Así que dato importante para tenerlo en cuenta también como efeméride de este día. En 1976, en la costa uruguaya, aparecen 8 cadáveres. Son víctimas de la dictadura militar argentina, arrojados al Río de la Plata. Uno de ellos iba a cumplir 16 años. Su madre sufrió torturas en una comisaría. En 1987, en Manhattan, fallece Rita Hayworth, una de las actrices más famosas de Hollywood. Tenía 68 años, padecía del mal de Alzheimer. Brilló en películas como Sangre y Arna, Gilda y La Dama de Shanghái. En 1989, a este le digo Carlos Saúl, y me agarro fuerte, se impone a Eduardo Angelós y es elegido presidente. Las elecciones se realizan 7 meses antes de la fecha, en medio de una grave crisis económica. En 1995, recuerdan que Alfonsín había dejado antes, 6 meses antes, su periodo de gobierno, ¿no? Bueno, en 1997, exactos 6 años después de su primera victoria, Carlitos Saúl, el riojano, obtiene la reelección. Y en 1998, como efeméride también que rescata nuestra amiga Graciela, muere Frank Sinatra, en Los Ángeles a los 82 años, uno de los más famosos cantantes populares que visitó la Argentina en 1981. ¿Me pones algo de Sinatra? ¿Puede ser Atahualpa? Ahí está. Vale, vale que el yanqui sea parte de un mate y un café. La pausa, ya volvemos con más. Dale.

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7: Fernando de Andrés, lo mejor para la Argentina sería que Macri fuese el próximo presidente. El diputado nacional además aseguró que el PRO no acompañará los proyectos de la oposición para interpelar al jefe de gabinete Manuel Adorni y marcó diferencias con La Libertad Avanza.
8: Bueno, en mi caso es difícil porque tengo una cercanía muy fuerte, ¿viste? Y un cariño y un respeto muy grande. Entonces hay como una suerte de contradicción de lo que quiero políticamente versus lo que entiendo que él hoy no siente que es ser candidato. Pero bueno, para mí es lo mejor para la Argentina sería que él fuese el próximo presidente para la reconstrucción después de esta etapa más de demolición. Pero como bien dijiste, falta un montón, así que...
9: ¿Etapa de demolición?
8: Bueno, esta fue una etapa de sin ir más lejos, Milei se... En la campaña iba con una motosierra hacia arriba de una camioneta. Entonces, lo más parecido en el, que nosotros acompañamos. Yo me parece que había, si querés, en una analogía de una casa, los argentinos querían una casa nueva y había que demoler los cimientos y sobre todo lo que venía muy podrido del kirchnerismo. Pero bueno, en definitiva los argentinos lo que quieren o lo que querían es una casa nueva, no un terreno, si querés, vacío como queda después de una evolución, y creo, y eso es no solo lo que llamamos el próximo paso, es la reconstrucción, es que el argentino que hoy viene haciendo un esfuerzo muy grande acompañando el cambio, bueno, vea los frutos, sí. Pero me parece que era necesario una suerte de demolición del sistema montado por el kirchnerismo, el populismo en la Argentina, hizo mucho daño. Pero independientemente de si es demolición o reformismo, creo que lo que hay que hacer es urgentemente avanzar hacia lo que viene, que es imperioso, ¿no? Porque la situación está áspera.
4: Información general.
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7: El gobierno avanza en diputados con la reducción de subsidios al gas por zonas frías. Los beneficios tarifarios se van a mantener únicamente para la Patagonia, Malargue y La Puna. El oficialismo incluiría el tema en la sesión del miércoles 20 de mayo junto con el proyecto de ley Hojarasca. El oficialismo y sus aliados avanzaron en Cámara de Diputados con el dictamen de mayoría del proyecto para reducir las zonas incluidas en el régimen de zonas frías. Según explicaron fuentes de La Libertad Avanza, el objetivo es incluir el recorte de subsidios en una sesión que será convocada para el próximo miércoles 20 de mayo.
4: Internacionales.
6: Internacionales.
7: Estados Unidos alertó sobre posibles actividades de espionaje chino cerca de la costa argentina, a la preocupación por la sobrepesca generada por cientos de buques del gigante asiático frente a la zona económica exclusiva de nuestro país, se suma la de un probable trabajo de vigilancia. En la última década, la flota pesquera china ha incrementado su presencia hasta en un 50% cerca de la zona económica exclusiva de Argentina, lo que ha provocado preocupación tanto por la sobrepesca de calamar como por una posible recolección de información de inteligencia.
4: Hasta aquí.
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Bueno, no les voy a decir que hace frío, ¿no? Que se los cuente a Atahualpa, que recién salió y dice, pa, no sube. Tenemos 4 grados de temperatura, sol a pleno en Sierra de la Ventana en estos momentos, cuando llegamos a las 9:44 en toda la República Argentina. La sensación térmica es de 2,9, apenas 3. El viento está soplando a una velocidad de 10 kilómetros en la hora. Un poquito se está empezando a asomar del noroeste ahora. Mirá, 1023.1 la presión, que salta, y 88 el porcentual de humedad. 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Vamos adelantando un poquito el pronóstico hasta el domingo. Para hoy máxima 13. Los vientos van a ser suaves todo el día. No van a superar los 18 kilómetros en la hora, pero van a ser más del sector sudoeste. Llegado el mediodía. Mañana, vientos regulares a moderados del sector norte. Vamos a arrancar la mañana. Ya no va a haber helada, al menos, por lo menos hasta el domingo, porque la mínima va a ser de 4 y vamos a tener viento norte, entre 12 y 23 kilómetros en la hora, que van a impedir justamente que esa humedad con la baja temperatura se concentre a nivel de piso y se convierta en ese hielito, ¿no? La máxima llega a 14 mañana, pero a partir de las 9 de la mañana el cielo se cubre por completo. Hay probabilidad de chaparrones entre las 3 de la tarde y las 7 de la tarde. Posteriormente, ya llegada la medianoche, la temperatura queda bastante alta en relación a lo que estamos viviendo hoy y lo que va a ser mañana. El sábado arrancamos con 7 grados de mínima, casi el doble de lo que anuncié mañana, y casi 7 veces más que la de hoy. No, casi no, son 7 veces más que la de hoy, aunque la proporción parezca exagerada, es así. Hoy tuvimos 0 y mañana y el sábado vamos a tener 7. Pero llega solamente a 9, porque el viento va a ser del sur. Va a ser viento moderado, entre 16 y hasta 33 kilómetros en la hora. El sábado va a ser un día de lloviznas, toda la mañana, desde las 7 hasta las 9, y a partir del mediodía para gran parte de la tarde. Aunque a la noche ya vamos a tener el cielo despejado, el descenso de temperatura va a ser abrupto. De 9 baja a 2 grados para la medianoche. El amanecer del domingo ya marca 1 bajo 0 de mínima, la máxima 10, el cielo despejado, y tendremos vientos del oeste a la tarde. A partir de las 11 se va a poner un poquito más fuerte, pero no dejan de ser leves, entre 12 y hasta 26 kilómetros en la hora. 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Dale. Vamos rapidito con información local. El repaso, ahora leo todos los mensajes también. Hoy presenta el libro ¿Por qué? El secreto del gran hotel. Víctor Manolo Piermatei es el invitado a Comunidad de Letras. Se realiza esto a partir de las 17 horas en Las Golondrinas, al pie del cerro Ceferino, en Sierra de la Ventana. Comunidad de Letras lo presenta. Los sucesos ocultos bajo los cimientos de este hotel de la esquina, como todos lo conocemos, un emblemático hotel que conecta la comarca con grandes procesos globales, donde se desarrollaron inquietantes movidas que, bueno, si quieren conocerlos van a poder tenerlos hoy con Manolo Piermatei en el Espalas Golondrina, ahí en el Restó, en el Zoom, donde va a dar esta charla. Seguimos con más. Dale que tengo un montón hoy. La UBA formalizó el pedido a la Corte Suprema para que se expida a la mayor brevedad sobre la ley de financiamiento universitario. El documento fue presentado en el Consejo Superior de la Universidad de Buenos Aires luego del apoyo recibido en la Cuarta Marcha Federal. Solicitó justamente el Consejo Superior Universitario de Buenos Aires, de la UBA, de manera formal a la Corte Suprema de Justicia de la Nación, que se expida a la mayor brevedad en la causa judicial vinculada al cumplimiento de la ley de financiamiento y le exija al gobierno su inmediata aplicación. Esta ley, votada por amplia mayoría en ambas cámaras del Congreso, impacta de manera directa no solo en el presupuesto universitario, sino también en la recomposición salarial docente. Las autoridades universitarias pidieron una vez más la implementación inmediata de la norma porque argumentan que el gobierno nacional carece de fallo definitivo a su favor, lo que habilita continuar sin aplicar la ley 27.795.

0: Otra noticia, Iván, YPF aplicó un aumento al precio de sus combustibles. La petrolera YPF confirmó que la empresa ajusta un 1% al precio de sus combustibles desde este jueves, al tiempo que alargó el congelamiento de los próximos 45 días. Así lo confirmó el presidente de la compañía, Horacio Marín, en sus redes, según supo la agencia Noticias Argentinas. A partir del jueves 14 de mayo, YPF ajusta el precio de los combustibles en un 1%, tras un análisis detallado de las condiciones del mercado y las variables de oferta y demanda. De igual manera, continuaremos aplicando el sistema de buffer de precios por hasta 45 días adicionales con el propósito de no trasladar sobresaltos en el surtidor, explicó. Claro, esta gente explica esto, pero vos vas al surtidor y todas las semanas aumenta el combustible. No lo aumenta YPF, no. Se aumenta porque hay un índice del bioetanol que impacta en el girasol, en la concreción de la industrialización del mercado, porque el índice crack se disparó un 5% en virtud que un buque en el estrecho de Hormuz no tenía los baños habilitados y te pusieron un 3-4% y eso no entra en esa cuentita que te está contando el CEO de YPF. ¿No? ¿No es así? ¿O me la estoy soñando? También explicó que no va a trasladar el impacto del petróleo internacional a los consumidores, donde el crudo supera los 100.000 por barril. Amigos, en diciembre del 2023 pagábamos 30 centavos de dólar un litro de combustible, 30 centavos de un tercio de dólar, y hoy pagamos 2 dólares casi por un litro de combustible. ¿Cómo explican esto? Ah, claro, era porque ahora los sueldos los ganamos en dólares, antes era en pesos. Ahora lo entendí. Sí, siempre tarde yo, ¿no? Dale, vamos. Voy con algunos mensajes antes de continuar con la información. Gracielita Huertas, buen día. Muchas gracias por tu trabajito, como todos los días. Bueno, saludos, Luis Chandía también. Lisi, ya te saludé. Buen día, Lili. Buen día, Mar del Plata. Hola, amigos queridos. Buena jornada para ustedes. Si algún día soy legislador, voy a ir al Congreso en un rastrojero. Orgullo de la industria argentina. Qué grande, un Cianditela. Un justicialista también, ¿por qué no? Bueno. Hay una camioneta y un autito que se llamaba el justicialista, ¿no? ¿O me equivoco? Busque Atahualpa, automóvil del justicialista, a ver. Buen día, Arnaldo Atahualpa, acá desde Villa Arcadia, dice, qué vergüenza estos políticos. Dice, una bicoca el Tesla, es horrible, parece un sacapuntas dado vuelta, abrazo grande.
1: Qué lindo el justicialista, ¿eh?
0: Es lindo, auto. Yo sabés que yo lo reeditaría el justicialista y lo haría eléctrico. Así como va a salir el 12B, como salió el 4L también, como salió el Meari eléctrico. Aunque el Meari en realidad es una moto carrozada, ¿viste? Sí, eléctrica. No sabés lo que es. ¿Los viste? ¿No los viste? Entrá en noticiarreflejo.com.ar y busca el 12B, que ya está anunciado en el mercado internacional del automóvil. Buen día, Arnaldo. Yo todavía no terminé de pagar el triciclo y este se compra un Tesla y se agarra la cabeza, Antonio. ¿Qué va a hacer, Antonio? Así es. Buen día, qué heladita acá en el cerro. Claro, vos sacás la foto de la helada, ¿no? Del Tesla que tenés, Victoria, escondido en el garage, ¿no? Qué bárbaro. Cecilio y Betty, buen día, dice Arnaldo Atahualpa. Si te portás bien, te vamos a regalar un auto Tesla. ¿Qué tal? ¿Qué HDP me pone que son? Bueno, que tengan un buen programa. Abrazo desde Morón, de parte de Cecilio y Betty. De fútbol ni hablemos, ¿no? Cecilio, esta mañana. Carlito Mandolici, el saludo grande. Creo que me está escuchando por la ruta, según me explicaba. Vamos a escuchar el título de la misión. Me dice, como buen docente que es, o que fue, nunca se pierde esto de ser docente. Tendría que ser de vista obligatoria en las escuelas, la película La Misión, para que los chicos sepan lo que pudo ser el continente sudamericano si la corona de España y Portugal no hubiesen actuado en la persecución de los jesuitas. Y nosotros tuvimos el honor de ser la tierra del único papa jesuita de la historia. Dice, conquistar sin armas, por lo tanto sin muertes, solo la palabra, los ejemplos y la humanidad en su máxima expresión. ¡Chau! Dice, preparándome para salir. Bueno, ahí estamos con todos y cada uno de los amigos y amigas que comparten la mañana de un mate y un café por FM Reflejos. Ayer dieron comienzo las fiestas patronales. Nuestra Señora de Fátima, ayer fue el día, yo hice un repasito, voy a tener un informe en un ratito. Recuerden que esta conmemoración se lleva a cabo durante toda la semana, arrancó con la gran peregrinación el día domingo, donde vinieron cientos de portugueses y fieles de todas partes del país, y el cronograma establece para hoy jueves a las 18:30 una misa abierta para todos, viernes 15 a las 17 el rosario, a las 17:30 una misa y a las 18:30 la adoración al Santísimo. El sábado 16 a las 10:30 de la mañana un rosario también y a las 11 una misa, acompañando a Fátima justamente, donde ayer la festividad incluyó una peregrinación de velas desde el Cristo Redentor al santuario a las 17:30 horas. Ahí estamos, acompañando a la comunidad con esta celebración justamente a la patrona de Villa Ventana. Además del santuario, la patrona de Villa Ventana es justamente también Nuestra Señora de Fátima. Bueno, tengo otra. Ariel Mena fue consagrado como el nuevo presidente de la Unión Cívica Radical de Torkins. Tras alcanzar una lista de unidad en el plenario local, el dirigente liderará el comité distrital por los próximos 2 años. Desde el partido destacaron el consenso alcanzado y se espera la conformación definitiva de la comisión directiva. Una muestra de cohesión interna, la Unión Cívica Radical de Torkin definió la renovación de sus autoridades a través de varios plenarios que se vinieron realizando a lo largo del mes de abril y mayo, realizados en la sede central del comité. Se logró concretar la lista de unidad que posiciona Ariel Mena como el próximo presidente de la fuerza por el periodo 2026-2028. La designación de Mena se produjo por aclamación, reflejando el respaldo unánime de los afiliados presentes para que encabece el destino del partido centenario a nivel distrital. Su llegada a la presidencia representa un reconocimiento a toda una vida de militancia activa dentro del radicalismo. Mena cuenta con un extenso recorrido político y de gestión. A lo largo de sus años ha integrado varios consejos de partido, aportando a la vida institucional de la Unión Cívica Radical. Se desempeñó como concejal, ocupó también el cargo de delegado municipal de Chasico, su pueblo natal, experiencia que fortalece su perfil para conducir el comité en los próximos años. Desde el comité le enviaron un mensaje, felicitaciones a Ariel y a todos los correligionarios y correligionarias que te acompañarán en este nuevo periodo. Desde el espacio celebraron el fortalecimiento institucional del radicalismo local. Bueno, acá tengo más mensajes. Nos robaron, Arnaldo, dice un hincha de Racing. Que es Cecilio, dice. Si este es el mejor árbitro que mandaron para el Mundial, ¿cómo serán los otros? Bueno, muy bien. Buenos días, Arnaldo Atahualpa. Buen día, Olita Martín. ¿Cómo te va? Che, ese gato no es el fantasma de los Andes, ¿no? El que me mandaste la vez pasada por el tema del viento. Qué linda nota esta del fantasma de los Andes, ¿eh? Pero bueno, arrancamos hablando del Tesla y muchos estarán preguntando ¿por qué todo el mundo habla del Tesla? ¿Más problemas para el bloque libertario? Bueno, Manuel Quintar llegó al Congreso en una Tesla Cybertruck. Ah, Cybertruck era, ¿yo cómo te dije? Te dije Cybertruck, ¿no?
1: Sí, son esas, las cuadradas.
0: Valuado en $300,000. El legislador de La Libertad Avanza fue cuestionado luego de llegar al Congreso en una camioneta valuada en cientos de miles de dólares. Las imágenes se viralizaron rápidamente y desataron críticas, memes y acusaciones de contradicción en el discurso anticasta del oficialismo. Manuel Quintar es abogado, presidente de la Comisión de Acción Social y Salud de la Cámara de Diputados, miembro del Bloque Libertario y como tal es defensor de la llamada memoria completa. esa teoría que busca reivindicar el terrorismo de Estado e impulsor del proyecto que penaliza también las llamadas falsas denuncias. No le falta nada a Quintar, ¿eh? Pero, sobre todas las cosas, es un apasionado de los fierros. En su cuenta de Instagram, lo que más abundan son publicaciones en las que se lo ve haciendo saltos en su moto, enduro por los complicados terrenos de Jujuy. El diputado es miembro de AGEM, Asociación Jujeña de Enduro y Motocross, y en su cuenta de Instagram son constantes las menciones a empresas de motos y repuestos. Este miércoles Quintar pareció haber sido víctima de una noticia falsa, una fake news, cuando en las redes comenzó a circular una foto de una camioneta Tesla Cybertruck estacionada en el garage de la Cámara de Diputados. Fue el propio diputado quien se encargó de desterrar cualquier suspicacia en su propia cuenta X y confirmó que el vehículo supermoderno de la compañía de Elon Musk logró mercado, que lanzó al mercado justamente este año, le pertenece. Se nos ríen en la cara, escribió uno de los usuarios que compartió el video, mientras otros ironizaron sobre el estilo de vida del dirigente libertario. También circularon publicaciones que aseguran que Martín Menem había pedido retirar rápidamente el vehículo para evitar repercusiones mediáticas. Otras que señalaban que fue el diputado Alfredo González el que le sugirió sacar la camioneta del lugar. Hasta el momento ninguna de esas versiones fue confirmada oficialmente. ¿Qué publicó este muchacho en su posteo de X? Este Tesla Cybertruck apareció hoy en el estacionamiento de Diputados, Noé Barral Grigena, fue la que lo publicó. Flamante adquisición del diputado libertario Manuel Quintar. Según sus derechos humanos, también tiene su declaración jurada, derechos humanos. Bueno, tiene un Mercedes, una KT1000, una Husqvarna, una Amarok, una Toyota y no hay plata. Para los jubilados no hay plata. Este amontona todo este tipo de cosas. Bueno, más detalles en la mañana de un mate y un café, en un ratito después de la pausa. Dale.

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5: Sergio Uñaca anunció que será candidato a presidente. Hay gente de peso que me acompaña en la decisión. Con esta confirmación, el exgobernador de San Juan se convierte en el primer rival peronista que enfrentaría a Axel Kicillof.
6: Yo he tomado una decisión personal y es ser candidato. Vos me decís, ¿es fuerte? Sí, porque es una decisión.
7: Te estás lanzando, o sea, te estás lanzando en a Blender, ver. En hay algo en ahí, algo ahí,
6: sí,
7: en este
6: sí,
7: momento.
6: Sí, sí. Bueno,
7: voy a ser candidato a presidente del peronismo.
6: Sí, sí. Okay. ¿Traen suerte ustedes también o?
7: Muchísimo.
5: Reforma política. A diferencia de Casa Rosada, un senador oficialista dijo que no hay ninguna intención de tratar todo junto. Lo blanqueó el titular de la Comisión de Asuntos Constitucionales, Agustín Cotto, en medio del inicio del tratamiento del proyecto del Ejecutivo. En tanto, Patricia Bullrich eligió no confrontar y fue por el medio. Una de las finalidades del gobierno es dinamitar las PASO y dialoguistas quieren tratar por separado ficha limpia. En un ensayo de calmar las aguas con sectores dialoguistas, el senador oficialista y titular de la Comisión de Asuntos Constitucionales de Cámara Alta, Agustín Cotto, blanqueó que no hay ninguna intención de tratar todo junto el proyecto y se diferenció de la postura de Casa Rosada, que ordenó no habilitar el tratamiento por separado de ficha limpia, algo que piden los aliados.
3: Deportes.
8: Deportes.
5: El Inter venció 2-0 al Lazio y se consagró campeón de la Copa Italia. El gol clave fue de Lautaro Martínez. El Toro fue el autor del segundo tanto del Neurazzurro, que ya había obtenido la Serie A. El Inter se consagró campeón de la Copa de Italia tras vencer 2-0 al Lazio en la final con un aporte fundamental de Lautaro Martínez. El Toro, a los 35 minutos del primer tiempo, empujó la pelota abajo del arco para inflar la red y sumar un nuevo gol a sus estadísticas.
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0: En esta jornada otoño-invernal o invernal-otoñal o invernal-invernal, porque no sube la temperatura, seguimos con registros muy bajos, me voy a la planta 3R de Sierra de la Ventana, a orillas de donde alguna vez hubo un basural a cielo abierto. Hoy charlamos sobre un ecocanje que se viene, que será el día de mañana, y Lili Diel nos atiende, como siempre, contándonos un poquito sobre esta propuesta de la Secretaría de Ambiente y Desarrollo Sostenible de Torque Municipio. ¿Cómo estás, Lili? ¡Buen día!
1: Hola, buenos días, Arnaldo. Buenos días a la audiencia. ¿Cómo acá al solcito, después de una helada tremenda. Amanecer divino.
0: Sí, sí, estuvo muy lindo. Digo, blanca y radiante llegaste ahí, ¿no? Seguramente.
1: Sí, sí.
0: Bueno,
1: pero ahora salió el sol y está hermoso.
0: ¿Vos tenés un Tesla también que te lleva calentita hasta la puerta del trabajo, no?
1: No, tengo una Fiat. No tiene calefacción, bueno, pero funciona.
0: Bueno, es el chiste de la jornada. Contanos un poquito, la jornada
1: es la jornada
0: de Cocanje que Torkins y Sierra la Ventana presentan en este 15 de mayo, que es mañana justamente.
1: Claro, mañana hacemos una jornada de Cocanje, tanto en la planta de separación 3R como en la de Torkins, porque el 17 de mayo se conmemora el Día del Reciclado. Uh-huh. Entonces, que es justo domingo, pero lo vamos a hacer acá, mañana. Los vamos a estar esperando a la población de Sierras, Aldungaray, Villas, si se quieren sumar, de 10 a 12 del mediodía. La consigna es traer material reciclado, una bolsa por lo menos, completita, y a cambio se pueden llevar una bolsa de chipeo, una bolsa de tierra de compost o un plantín.
0: Ajá, ¿plantines de qué?
1: Van a ser de huerta.
0: Ajá, bien. Huerta de invierno, sí.
1: Exactamente, sí, sí.
0: Una pregunta, ¿no? O voto pregunta, no sé.
1: Sí, de huerta de invierno.

0: propios, así que son comprados.
1: Y en el Parque Lineal, el Parque Lineal no, perdón, el Parque Brunieri ahora se llama en Torkins, ahí se hizo también, ¿no?, una experiencia con huertas orgánicas, de ahí no llegan, o esas las tienen para Torkins.
0: Sí, son para allá. Igual no sé qué cantidad de plantines tienen, no sé cómo está funcionando ese lugar. De última te lo puede responder bien. Flor, mañana.
1: Se lo vamos a consultar. Bueno, de 10 a 12, llevo una bolsa verde. ¿La bolsa verde que saco para que junten los chicos con el camión, con la flamante camionera, por ejemplo, me sirve para poder obtener... ¿Va por peso? Es decir, yo te llevo, no sé, un kilo de reciclado, vos me das un kilo de compost, ¿es así? ¿Cómo es?
0: No, va a ser a bulto, digamos. La consigna es que traigas por lo menos 7 u 8 cosas de material reciclado, ¿sí? No sé, una botella, una caja, un tetra, lo que vayas sacando de tu casa, ¿sí? Perfecto. También, no sé, podés traer tergopol, aceite vegetal usado, pilas, plásticos de jardín, por ejemplo, que capaz que alguno tiene y no sabe, una silla, un balde.
1: Tengo dos videocaseteras viejas que no me sirven más. ¿Qué hago?
0: También podés traer RAE, sí, también, correcto.
1: Bien.
0: Puedes traer RAE, que serían aparatos electrónicos pequeños. También puedes traer una heladera, puedes traer un lavarropas, ¿sí?
1: Bien, perfecto. ¿Están cargando ese tipo de cosas? ¿O vas acumulando hasta determinado punto? ¿Quién?
0: Sí se está cargando. Lo que es electrónico de gran volumen, que sería un lavarropas, una heladera o una cocina, eso se considera como chatarra. Y ya hemos cargado, más de 20, 40, unas 60 toneladas en lo que vamos desde que estamos acá recogiendo ese tipo de material.
1: Mirá. ¿Y en total cuánto procesan, digamos, por semestre aproximadamente? ¿Cuánto llevan, por ejemplo, no sé, papel y cartón, los fardos esos que hacen con los PET y las botellas plásticas, vidrio?
0: Mira, justo hoy a la mañana hice la suma de lo que vamos del año, que ni siquiera hemos llegado a la mitad del año. Y para bien me sorprendí con los números, porque llevamos procesados y puesto en el circuito del reciclado 90 toneladas de material, que es un montón para no haber llegado a la mitad del año todavía.
1: Bien, sobre un estimado anual de cuánto en años anteriores desde que se fundó la planta.
0: Teníamos del año anterior teníamos 220 toneladas. De un año, de los 12 meses.
1: Igualmente.
0: Acá llevamos 5 meses y vamos 90 toneladas.
1: 220 son aproximadamente 10 camiones o más, ¿no? Digamos, sale un camión con cartón, otro con botellas, otro con vidrio, ¿no? Vidrio molido. De esa manera suma aproximadamente 10-12 camionadas completas.
0: Es más o menos lo que se carga anualmente. Siempre semi lleno.
1: Bien, perfecto.
0: Sí. Eso vamos a aclarar que esas 90 toneladas es material que proviene de Villa Ventana, de Sierra de la Ventana y de la localidad de Saldungaray, solo de la gente que se para.
1: Claro.
0: Que podría ser 3 veces más si toda la población tuviera la conciencia de separar los residuos, ¿sí?
1: Por el momento nuestra planta lo único que puede hacer es procesar los los reciclables limpios, ¿no? Porque hay algunos lugares donde los reciben sucios. Por ejemplo, no sé, los descartables, que pueden ser tergopor, cucharita de plástico...

0: heladería, que llenan a lo mejor tres bolsas, no pesan nada, pero llenan tres bolsas de consorcio de un día para otro, ¿no? En pleno verano. Lo pongo como ejemplo.
1: Sí, sí, sí. No, acá limpio, porque, ¿qué pasa? Si vos te tuvieras que poner a lavar todo ese material, el consumo de agua, estarías afectando la huella de carbono, en realidad.
0: Bien.
1: Y aparte sería un trabajo que, bueno, podés estar lavando, no sé, 10 toneladas que te lleguen de eso.
0: Sí, alguna máquina lo puede hacer, lo que pasa que en la balanza de costo-beneficio por ahí es más
1: impacto. No es redituable.
0: Es más el impacto ambiental que produce tener esa máquina y contaminando la cantidad de litros de agua que, ¿no? Que además tiene que tener un tratamiento a la salida, me imagino.
1: Correcto, correcto. Bueno, de esas 90 toneladas que te contaba, llevamos 30 toneladas de vidrio, ¿sí?
0: De vidrio, ajá, bien.
1: Y si tenemos en cuenta que una botella de vidrio tarda 4.000 años en degradarse en la Tierra, tengamos en cuenta lo que tardarían 30 toneladas todas juntas en degradarse en la Tierra, no tardarían 4.000 años, tardaría mucho más. Entonces, es importante que vayamos tomando conciencia y seamos consumidores responsables.
0: De todos estos reciclables, a ver, de lo que llega a la planta, papel, cartón, botella, envase plástico, latas, metales, envase de tetra, lo que sea, ¿qué es lo que más se ve? ¿Qué es lo que más, digamos, lo que con más frecuencia juntan ustedes que pueden vender, transferir o, no sé si hacen algún tipo de canjes también, ¿no? De materiales.
1: Nosotros, el material que más entra a la planta es el vidrio y el cartón. Después hacemos canje. En realidad no es un canje, es un circuito cerrado que sería el polietileno de baja densidad, que es ese polietileno duro, que viene del packaging normalmente de las gaseosas.
0: Sí.
1: Nosotros, todo lo que se junta en las tres localidades, lo llevamos a Cerri, a una empresa que lo que hace es triturarlo, ese polietileno, lo deja tipo talco, no usa una gota de agua para ese proceso, entonces nosotros este tipo de polietileno lo tenemos que tener limpio y seco. Lo que hacemos es mandarlo a la empresa lo muele, lo hace tipo talco, lo pasa por unos caños de fundición, vuelve a armar bobinas de nylon, en este caso de nylon negro o verde, y esas bobinas nosotros se las donamos a la Escuela Especial 502 de Saldungaray. Es un circuito de reciclado.
0: Con bolsitas de son bolsitas de residuos lo que estás en esa bobina.
1: Claro, claro. Ah. Después los chicos lo que hacen es fraccionarlo y vender bolsas de consorcio o bolsas de 45x45. Y es un circuito de reciclado que se generó el residuo en estas localidades, fue hasta la empresa.

0: de algunos productos justamente del PET, porque vos a la hora de priorizar tu consumo y tus gastos, eso no sería un bien de primera necesidad, sería como un lujo, digamos, tomarte una gaseosa hoy día, ¿no?
1: Bien.
0: También, a veces no tiene que ver con el lado económico, sino que también puede cambiar el gusto o la moda por lo que consumimos por algo más saludable. Que la gaseosa por ahí no es tan saludable.
1: ¿Vos creés que fue eso?
0: Ya. Puede ser las dos cosas, ¿eh? Se ha cambiado mucho la conducta de consumo también, aunque no lo creamos.
1: Bueno, viste que el Fernet Cola está súper de moda, o el gin tonic, entonces la tónica y la coca tendrían que estar muy, muy presentes, digamos, ¿no? Especialmente en el verano. Pero bueno,
0: claro,
1: son detalles, ¿no? Qué sé yo.
0: Bueno, también convengamos que en esta época por ahí no se consumen ese tipo de bebidas tanto como el Fernet o el gin y demás.
1: Sí, a vos te parece. Pero bueno, sí, las gaseosas son más de gaseosa, ya sea soda, agua mineral y qué sé yo, son más de verano, ¿no? Por ahí la gente consume un poco menos ahora. Bueno, repetimos entonces día, horario y lugar para el ecocanje y que la gente se beneficie con esta propuesta. Dale.
0: Bueno, mañana viernes 15 esperamos a las poblaciones a que se sumen a este ecocanje, nos vengan a visitar, conozcan la planta de separación 3R de 10 a 12 horas, traigan su bolsa de reciclable y acá los vamos a estar esperando y les vamos a entregar o una bolsita de compo o una bolsita de chipiado o un plantín.
1: Muy bien, éxitos, gracias por tu tiempo, Lili. Saludos.
0: Gracias
1: a todos los chicos
0: a vos,
1: de la planta.
0: Fernando.
1: Chau, chau.
0: Saludos a la audiencia. Chau, chau.
1: Muy bien, 10:28 en toda la República Argentina. Mañana el ecocanje, no te lo pierdas. Pausa, ya volvemos con más.

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3: 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Mercado agroganadero de Cañuelas.
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5: Recordamos, sin operatoria comercial en el mercado agroganadero de Cañuelas, ya que no se anotaron ingresos, tampoco hubo remanente de la jornada previa. Una semana que cuenta con una oferta de características moderada, de reparto disímil, ya lo veníamos adelantando también, poco menos de 16.000 vacunos para un criterio tranquilo de la demanda a pesar de algunas excepciones. Las excepciones más puntuales tienen que ver con lotes de novillos de muy buena terminación. El novillo, después de varias semanas, inclusive llegó a superar por un lote muy puntual los 4.900 pesos. Esto quiere decir que cuando hay una mercadería especial que le sirve a la demanda y que no abunda en el negocio, aparecen esas manos capaz de convalidar los precios que hace un tiempo no teníamos. Y el otro aspecto que forma parte de las excepciones es aquella hacienda que hoy por hoy conforma una mínima expresión de la oferta expuesta en los últimos tiempos. A los operadores vinculados con el consumo interno le cuesta cada vez más encontrar, no solo en el mercado, pero el mercado es un espejo, la hacienda liviana provista por el engorde a corral que pese por debajo de los 340 kilos. Aparecieron algunos lotes de excepcionales condiciones de terminación y esto permitió que la demanda convalidase algún precio por encima de lo que se venía pagando en estos renglones. Pero en líneas generales y para con la vaca, la tónica del desarrollo comercial fue de tranquilidad. Veremos qué es lo que puede llegar a ocurrir mañana. La jornada del viernes marcará el cierre de un nuevo periodo operativo. Veremos, después de las 15 de hoy, empezarán a ingresar camiones con la oferta para lo que marcará justamente la cancelación del segundo periodo de la primera quincena del mes de mayo en Cañuelas. Para Cadena Campo Argentino informó Silvio Bayoco.
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Humo sobre el agua, humo sobre el agua. Queen, Pink Floyd, Rush, Black Sabbath, Deep Purple. ¿Qué? Esto sí que es papa fina, ¿eh? La, mirá qué sugerencia la de esta mañana desde Mar del Plata. Juan Manuel, gracias por el tema, ¿eh? La verdad que no lo conocíamos y ya está, en lo mejor de nuestra selección musical para los próximos años, por decirlo de alguna manera. Bueno, me voy rapidito a las 10:51 en toda la República Argentina con más saludos para Magdalena del Golfo. Buen día, ¿cómo te va? Que tengan un buen programa, me desea. Y le digo, por favor, me dice un saludo de cumpleaños a Mónica Vela del barrio Golf, de parte de Eduardo y Magdalena. Moni, bueno, feliz cumpleaños, un beso grande, dice. Qué bueno sería que el municipio de Torquín volviera a poner los puntos verdes en Sierra, los puntos limpios, ¿no? Ahí le pasé la inquietud a la gente de la ecoplanta. La verdad que no hay respeto, no hay educación por parte de la gente. Van, tiran cualquier cosa y lo único que hacen es contaminar lo poco que se puede recolectar. De esta manera, el que es consciente separa y la gente de la recolección se lleva lo que verdaderamente pueden después procesar. Yo he visto puntos limpios donde arriba de una pila de botellas plásticas tiraron, por ejemplo, un filtro de aceite que le cambiaron de un auto, de una camioneta, chorreando aceite todo, un desastre, una inmundicia, tiran bolsas con huesos, cualquier cosa. Le sobra un colchón, van y lo tiran ahí. Eso no es un punto limpio, eso no es respetar el trabajo de los demás. Eso no es conciencia, simplemente sacarse la basura de encima. Entonces, yo creo que es una forma de, transitar un camino hasta que la responsabilidad, la educación y el conocimiento se impongan ante, yo diría así, mal y pronto, el desprecio por los demás. Por los demás integrantes de la comunidad, como esta gente que hace este tipo de cosas, ¿no? Bueno, acá tengo también para mañana, viernes 15, de 15 a 17 horas, la feria de PUAF, ropa, zapatos, accesorios y bazar, en el contenedor azul que está frente al casino, en la esquina de Juan Bautista Alberdi y Malvinas. Ahí tiene el contenedor PUAF y ahí se hace la feria, repito, de 15 a 17:30 horas. A tenerlo en cuenta también. Seguimos con más. En un ratito vamos a hermanar comarcas. En un ratito vamos a hermanar comarcas, así que ya está Sergio en contacto. Vamos a estar con Alita. Diego Baleirini, buen día. Arnaldo Yata, este no llegó al Tesla, pero compró casa. Qué chornos de put, dice. Ya no son hijos, son chornos. Y este Jaldo, el ex gobernador de Tucumán, compró una casa en Tafí del Valle por $300,000, un caserón, un castillo parece, ahí enclavado en medio de las sierras. Bueno, ahí hay una hipoteca, yo estuve leyendo, haciendo un poquito el seguimiento. Jaldo, más allá de su actividad como político y funcionario dentro de la provincia, fue gobernador, es diputado, tiene producciones agropecuarias y qué sé yo, creo que, y aparte hay una hipoteca de 250 millones sobre ese bien. Yo creo que justificaría más que esto del Tesla y la Amarok y la moto de 1000 de cilindrada y de todo lo que tiene este otro muchachito libertario, ¿no? Pero bueno, son cuestiones que saltan y que, bueno, siguen llenando y generando bronca en la gente, ¿no? ¿Y cuánta bronca? Porque, por ejemplo, el dato estadístico de hoy, el estudio, es justamente relativo al consumo. Y cuando hablamos del consumo, la mora de créditos irrecuperables se cuadruplicó en un año. La consultora Ecogo revela que el 10,8% de la cartera no bancaria ya es incobrable. La irregularidad total del sistema financiero alcanzó su nivel más alto desde el 2020, impulsada por la caída del salario real y las altas tasas de interés. El ecosistema de financiamiento en Argentina enfrenta uno de los desafíos más críticos de los últimos años.
Según los últimos datos procesados por la consultora Ecobo, la cantidad de carteras de los proveedores de crédito no bancario, que son fintech, tarjetas regionales y financieras, han sufrido un deterioro sistémico. El dato más alarmante se centra en los créditos clasificados como irrecuperables, un segmento que pasó de representar el 2,6% de la cartera en marzo del 2025 al 10,8% en marzo del 2026. En términos nominales, la deuda que ya se considera perdida saltó a 232 mil millones de pesos y 1,542 billones en apenas 12 meses. La crisis de cobrabilidad no se limita solo a los casos extremos. La irregularidad total, que suma los riesgos medios, altos e irrecuperables, alcanzó el 27,5%. Así que prácticamente de cada 10, 3 no está pagando sus deudas. La progresión muestra un agravamiento acelerado en el último semestre. En septiembre del 2025 fue del 18,7%, en diciembre del 2025 el 23,1% y en marzo el 27,5%. Un fenómeno reflejo directo de la pérdida del poder adquisitivo de toda la población argentina. Actualmente el 92% del crédito no bancario está destinado a las familias, cuyo endeudamiento con estas entidades ya representa el 36,7% de una masa salarial mensual. Si se combina el financiamiento bancario tradicional con el no bancario, el peso total de la deuda sobre las familias asciende a 145,4% de sus ingresos mensuales. Quiere decir que deben todo lo que cobran en un mes, más un 50% más. 145,4%. La situación especialmente dramática recae en los sectores más vulnerables. Trabajadores informales, cuentapropistas. En este sector el crédito no bancario equivale al 161% de su ingreso mensual estimado, lo que coloca en una situación de vulnerabilidad financiera extrema a cualquier imprevisto económico. Dentro del segmento bancario, aunque suele ser más estable, la mora en familias dentro de los bancos ya llegó al 11,6%, niveles nunca vistos en la economía argentina. A pesar de que el stock de crédito no bancario es un 139,8% superior al de mes de marzo del 2024 en términos reales, los últimos meses muestran señales de agotamiento total. En marzo el financiamiento no bancario retrocedió un 4% real, mientras que el crédito bancario al consumo cayó el 1,9% encadenado, 5 meses de baja consecutiva. En cuanto a los actores del mercado, el panorama se concentra con pocos jugadores de gran escala. Tarjeta Naranja lidera el mercado con el 37,7%, Mercado Libre el 14,8% y la banca digital, que es el sector de mayor crecimiento relativo, pasado por una participación del 6,1% en el 2023, en la actualidad alcanza el 15,1%. Estos analistas coinciden en que la combinación de tasas nominales actuales cercanas al 68,3% para préstamos personales y la falta de recuperación de ingresos reales ha creado un efecto pinza donde las familias han agotado su capacidad de refinanciación, transformándolo en lo que antes era un retraso temporal o mora leve en una imposibilidad de pago definitiva e irrecuperable. 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
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La pausa y en un ratito, hermanamos comarcas.

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6: Maximiliano Ferraro, el gobierno decidió ponerse al margen de la Constitución Nacional. El diputado nacional de la coalición cívica analizó el regreso del conflicto por el financiamiento universitario, denunció el recorte salarial docente y reclamó la intervención de la Corte Suprema. La marcha fue de 1.500.000 personas, dijo.
7: Fui a la marcha y creo que fue una marcha federal universitaria contundente, ¿no? Se habla de más de 1.500.000 personas en todo el país y... Y fuimos a la marcha porque creo que hay que decirlo con todas las letras, ¿no? Lamentablemente el gobierno nacional decidió ponerse al margen de la ley, de la Constitución Nacional, porque es una ley que fue votada en reiteradas oportunidades por el Congreso de la Nación, que a su vez juntó los dos tercios de ambas cámaras para rechazar el veto del propio presidente. Y creo que ahora la Corte, después de los dos fallos favorables que hay en pos del financiamiento universitario, le toca a la Corte Suprema tomar una decisión rápida para terminar con este claro conflicto de poderes que estamos teniendo. ¿Por qué? Porque creo que la Libertad de Avanza está llevando al pie de la letra lo que en algún momento nos dijo, ¿no? Que no iban a gestionar lo que venían a destruir. Y creo que acá, cuando uno observa al subsecretario de Políticas Universitarias en tirar tantos números, pero que a su vez son números que no coinciden, buscan algo que tiene que ver con mentir, mentir y mentir. ¿Para qué mentir? Para que en definitiva nadie crea en nada.
6: Tras la masiva marcha en reclamo de fondos, el gobierno prepara una convocatoria para las universidades. En Casa Rosada esperan acercar posturas la próxima semana. El rol del Ministerio de Economía y las negociaciones en curso seguirán durante la próxima semana. El día después de la masiva protesta universitaria, el gobierno prepara una nueva convocatoria para la próxima semana con autoridades universitarias y se muestra abierto a discutir la propuesta qué base ofrecerá. Sin embargo, los rectores sostienen que aún no hubo un llamado formal, pero rechazan las condiciones y reafirman la necesidad de recuperar los puntos salariales perdidos.
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6: Duras críticas de Abreu a Bielsa. El ex atacante de la Celeste cuestionó las formas del entrenador argentino y marcó un contraste con la etapa del maestro Tavares. Dijo, se tiene que adaptar a la cultura del Uruguay.
8: ¿Te gusta el técnico de tu selección?
9: No, me gusta. Respondí.
8: ¿Por qué, flaco?
9: Porque tenés que adaptarte a la cultura. Yo interpreto que los entrenadores tienen que saber a dónde llega. Saber cómo es su cultura, su manera de sentir, su manera de vivir, cómo es el empleado, cómo es el canchero, cómo es el que cocina, cómo es el que masajea, cómo es la cultura del día a día, de la familia. Porque bueno, tomaron la decisión de querer elevar el nivel, que claramente lo tiene, porque nadie desconoce el nivel de entrenador.
8: A mí me gusta.
9: Y de jerarquía.
8: Que tienen ustedes.
9: Pero interpreto de que, ya hablando en líneas generales, vos no podés venir a un lugar a querer imponer tu filosofía sin respetar la cultura del país donde
8: estás.
3: Hasta aquí.
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21: Muy bien, 11, 12 minutos en toda la República Argentina. Un brote de antivirus en un crucero revive temores de contagio interpersonal. Reactiva el recuerdo del COVID-19 y para poder charlar de esto tengo a un especialista, el médico infectólogo Osvaldo Teglia, profesor asociado de enfermedades infecciosas de la Facultad de Ciencias Biomédicas de la Universidad Austral, que en línea le agradecemos el tiempo que nos brinda para poder charlar sobre el tema. Osvaldo, buen día, ¿cómo estás?
22: Buenos días, gracias a ustedes. Bueno, y ojalá se pueda colaborar en algo, ¿no?
21: Bien, me parece muy interesante. Esta semana le he dedicado varios espacios justamente a hablar del tema, de un antecedente que ha tenido impactos muy trascendentes en nuestro país, ¿no? Desde aquel famoso minicrucero en el río Paraná con cuando habían consumido de latitas de cerveza y encontraron a los 7 ocupantes fallecidos, como el caso de Puyén en el sur de nuestro país con esta enfermedad, y ahora esto del crucero que se ha hecho como expansivo a nivel mundial. ¿Cómo podemos desmenuzar un poquito esto que parece viene agravándose, ¿no?
22: Bueno, a ver, lo primero que me parece que siempre hay que tratar de llevar, para nosotros las audiencias son como pacientes, por lo menos lo que hacemos medicina clínica, ¿no es cierto? Tranquilidad, información, lo primero que es ponerlo en contexto. Esto realmente hace mucho que está en la humanidad, hace mucho que fue reconocido en las Américas y entra dentro de lo que se conoce como enfermedades zoonóticas. Es decir, infecciones propias de ciertos animales, en este caso un roedor denominado colilargo, que potencialmente o incidentalmente se pueden transmitir al hombre. Bueno, como te digo, el virus fue descubierto en el año 1976, así que mirá si quebra años.
21: Bueno, es bastante contemporáneo de cualquier forma, ¿no?
22: Sí, para lo que son otras infecciones que son milenarias, diría que sí. Lo que tal vez sí sea, tengamos que adjudicar como novedades más recientes, es que, fue reconocido en América en el año 1993 en Estados Unidos, y como productor de lo que es, de alguna forma, la forma clínica que más amenaza, se llama síndrome pulmonar por hantavirus. Es en realidad una neumonía, una neumonitis. En este aspecto podemos, encontrar semejanzas con lo que eran los casos graves de COVID, ¿no es cierto? Los pacientes eventualmente podían necesitar asistencia respiratoria mecánica y atención en terapia intensiva. Y los otros hitos importantes ocurren en nuestro país, ocurren en la Argentina, porque hasta acá esta zoonosis se transmitía desde el roedor al hombre, pero no había demostrada una transmisión interhumana.
21: Bien.
22: Y es casualmente en la Argentina, en un primer brote en el Bolsón, en donde investigadores del Instituto Malbrán ponen de manifiesto la transmisión interhumana y la descripción de una nueva variante que se denomina virus Andes. Y esto es lo que nos ocupa por estos días, ¿no es cierto? Porque este virus, en principio circunscripto al territorio de la Argentina y del sur de Chile, tuvimos noticias a partir de entonces de casos aislados. Después, vos lo mencionás, viene el brote de la localidad de Puyén, que hubo más afectados, y ahora tenemos esta noticia del crucero. Más o menos ese sería como un recorrido cronológico de la historia y la epidemiología de esta enfermedad.
21: Ese brote del Bolsón, de Puyén, que estamos hablando, ¿ahí hubo contagio así, de la misma forma que contagia el COVID, como decías, a través de las vías respiratorias, en interhumano?
22: Tal cual, tal cual. Eso dio origen a la descripción de una nueva variante. No voy a desperdiciar elogios, pero muy bien los investigadores de nuestro país. Se puso esa novedad en publicaciones de enorme trascendencia para lo que es la investigación en medicina, primero en una revista Virology, y el brote el más reciente, el de Puyén, en el New England Journal of Medicine. Particularmente el de Puyén fue más numeroso, ¿sí? Fueron como algo así como 30 y pico de personas con 11 fallecidos. O sea que allí la mortalidad fue el 32%, que es además una de las cifras de mortalidad que se maneja en la literatura con respecto a hantavirus, provienen de la información que hubo en la Argentina con estos dos episodios. El brote de Puyén también, significó la puesta en marcha de mecanismos preventivos a nivel de la comunidad, como es el aislamiento social, es decir, prácticamente se afectó un pueblo, a punto de partida de un trabajador rural que va a una fiesta de cumpleaños, de 15 años, y bueno, se esparce el virus a partir de ahí.
21: Él respirando en el mismo ambiente de la fiesta contagió a todo, a casi medio centenar de personas, fue así.
22: Tal cual. Eso es una reproducción de eso, es lo que estamos viendo hoy en el crucero. Con lo cual, creo que hay que ser cautos a ver cómo sigue esto. ¿Cuál es el final de esto? No hay que ser, tremendistas, pero creo que es un final abierto. ¿Por qué? Porque el virus tiene una transmisión que puede llegar a los 42 días. Un periodo de incubación. O sea, que puede haber gente que esté incubando la enfermedad y no saber.
21: Tarda más el virus en incubar que el barco en llegar de Ushuaia a Inglaterra. Proporcionalmente,
22: algo así,
21: ¿no?
22: Algo así.
21: ¿Es así?
22: Es así. De alguna manera, trabajador que introdujo el virus en la fiesta de Puyén, podríamos homologarlo a esta pareja que ha suscitado tanto interés de biólogos de Países Bajos, por lo menos el señor era un ornitólogo. Estas personas habían estado bastante tiempo, desde noviembre, haciendo turismo, haciendo senderismo, probablemente avistaje de aves en el sur de la Patagonia. Y bueno, son los que se denomina los casos índices.
21: Sí,
22: los que llevaron la enfermedad al crucero.
21: Claro, el recorrido es mucho más amplio. Pasaron de Chile a Argentina por varios pasos, en Mendoza, en Neuquén, llegaron hasta las cataratas y volvieron a Buenos Aires.
22: Información no tenía.
21: Lo que sí,
22: por una cuestión de conocimiento epidemiológico, que eso está muy ligado a las investigaciones sanitarias de la Argentina a partir de los brotes, este virus está en la Patagonia Argentina y en el sur de Chile. O sea que...
21: Solamente.
22: Sí. Que uno diría, en alguna de sus travesías se han encontrado con el colilargo, y bueno, ellos tal vez han tenido la transmisión directa desde el roedor. Y a partir de ahí lo que se produjo son contactos interhumanos dentro del crucero, ¿no?
21: Lo calificaste en tu informe un virus tan argentino como el mate.
22: La variante Andes es tal cual. Están los nombres de los investigadores plasmados en la literatura. Eso es así. El hantavirus, con especies digamos, parientas de esta, ya tiene una historia a nivel mundial, ¿no es cierto? Que sea China, por ejemplo, es un país que tiene mucho hantavirus, con otras formas clínicas, también otras variantes dan más un tipo de, digamos, de virosis hemorrágica, como puede ser la fiebre hemorrágica argentina. Eso está más en Asia y en Europa, sí. Pero en lo que se refiere al virus Andes, por eso utilicé esa comparación, ¿no?
21: ¿Cuál,
22: la del mate y la del gaucho.
21: ¿Cuál es el síntoma primario? Digamos, ¿alguien estuvo en contacto con el roedor? ¿Cuándo empieza a tener el síntoma? ¿Cuál es el síntoma primario que justamente puede llegar a detectar el paciente?
22: Los síntomas, primero, es la incubación. Pueden aparecer entre 4 y 42 días. Es muy amplio, es muy amplio. Los síntomas primarios es una gripe. Por eso esto es casi indistinguible en su comienzo a la gripe o influenza o al COVID-19. Síntomas gripales, dolor de cabeza, dolores musculares. Esto puede cursar en forma autolimitada, de hecho la mayoría de las veces, o puede evolucionar a una forma grave de neumonía.
21: Bien. ¿Has visto la influencer de Bariloche que estuvo con un video en las redes que viralizó con un ratón con hilargo en la mano, casi besándolo, que el ratón la muerde y demás? Cuando estás frente al aula, ¿expones este tipo de situaciones que hacen a mucha gente que por ahí, especialmente la juventud, ¿no? Por ahí no está tan informada, no le da tanta bolilla a esto, a lo que se están arriesgando con esta difusión en las redes?
22: Bueno, Arnaldo, yo no puedo hablar de esa situación o ese video porque no lo vi. Como infectólogo, lo que puedo hacer es ratificarme en lo que escribí. Bueno, creo que viene un poco un artículo que me hicieron de perfil. Es que el colilargo, en el contexto de la zona de hantavirus, que el sur de la Argentina lo es, puede ser un arma letal. Y la clave de la prevención para una enfermedad en donde no existe vacuna, no existen medicamentos específicos, como lo era al principio el COVID, ya no lo es así el COVID. La clave de la prevención, eso está en todos lados, es el ABC. Sigue siendo evitar el contacto con los roedores silvestres. Evitar el contacto con los roedores silvestres, lo que implica evitar el contacto con sus excreciones, con su saliva, con su materia fecal. Y ahí van también una serie de, digamos, de lineamientos, que son las cosas más importantes que hoy disponemos, que son básicas, pero no tenemos otra cosa. Acampar en sitios autorizados, mantener en el camping los alimentos bien resguardados, también tener mucho cuidado con la ventilación de recintos cerrados como galpones, y se aconseja primero ventilar y no barrer en seco. Estas son las medidas básicas en un contexto que, bueno, me parece que engancha un poco con tu pregunta. Es que aparentemente la situación

0: cuidan las estancias, las construcciones humanas, y entonces el único resguardo que tienen, lamentablemente, es ese, ¿no?
1: Exactamente.
0: Osvaldo, leí un informe, puede ser que también el turismo aventura, que está tan en expansión, esté poniendo a la humanidad en un sumo riesgo. Hace poco una excursión en Tanzania también llegó el descubrimiento de un nuevo virus, que entraron en contacto, no sé si eran con unas aves o con un mamífero de esa parte selvática, y varios de los integrantes de la excursión. Y fue medio un descubrimiento también para la ciencia. ¿A cuánto de esto queda expuesto, ¿no? Por la invasión de estas áreas naturales, que tiene que ver con lo que estamos analizando, ¿no? Esto de los cambios ambientales, cómo nos llevan a una problemática mayor de salud, ¿no?
1: Indudablemente, digamos, este es un caso que pone en relevancia o pone al tapete lo que vos acabas de decir, porque vos fíjate que estamos hablando de un crucero que no es un crucero convencional, pero no deja de ser un crucero de lujo, sí, porque es un crucero de aventuras, ¿no? Con lo que he leído, protocolos en cuanto a cómo los pacientes, incluso los pasajeros, cómo deben bajar a las islas, con botas desinfectadas, etcétera. Uh-huh. Pero, digamos que, es como comentabas, se buscan por ahí destinos exóticos que muchas veces nos exponen a situaciones como esta, ¿no es cierto? Uh-huh. Sí, eso decididamente se está viendo más, además de los cambios que hay con muchos agentes, producto de las cuestiones climatológicas y ambientales, sí.
0: Muy bueno. Te agradezco enormemente el tiempo, quedamos en contacto ya, y agradezco muchísimo a Marcela Troncati, de la Universidad Austral, por todo el apoyo que nos dan en cuanto a este tipo de asesoramientos y charlas, que son
1: al contrario, por demás
0: es necesario.
1: Lo importante, ¿no? Siempre digo yo, es clarificar sin asustar. Si se ha cumplido con ese cometido, bueno, ojalá los oyentes así lo interpreten, y bueno, yo me doy por satisfecho y muy agradecido de este contacto.
0: Bueno, y te paso en privado el videíto de la influencer para que veas con asombro y con disgusto al mismo tiempo, bueno, lo que pregonan en las redes, ¿no?
1: Creo que le queda escrita mi respuesta ahí en perfil. Mm. Salió ayer. Bien. Puede ser un arma letal.
0: Una última pregunta, tengo montones de mensajes, pero acá hay uno que me parece relevante. Leptospirosis y hantavirus, ¿no es lo mismo?
1: Bueno, a ver, el hantavirus es un virus y por lo tanto entra dentro de las virosis.
0: Ajá. ¿Sí? Bien.
1: Lo que podemos decir es un virus particular, porque es un virus que el virus Andes, ¿sí?, ha podido virar de la transmisión, digamos, clásica de una zoonosis, que hay que tener contacto directamente con el roedor, como es el caso de la fiebre hemorrágica argentina, o bueno, la leptospirosis, que no es una virosis, serían expresiones típicas de enfermedades donde tenés que tener contacto directo con el agente que es el transmisor. Eso es posible, el contacto interhumano, o sea que el virus dio un salto más. Uh-huh. Ya sigue un poco la situación esta de brote del crucero y bueno, la alarma generalizada que esto ha entrañado, ¿no?
0: Bien, un abrazo, Osvaldo, muchísimas gracias, y hasta cualquier momento.
1: Bueno, gracias, muy cariño.
0: Hasta siempre, chau. Muy bien, ahí estábamos con el doctor Osvaldo Teglia, infectólogo. Tenemos justamente como lo presenté, frente a nosotros un especialista en enfermedades infecciosas de la Facultad de Ciencias Biomédicas de la Universidad Austral, y lo escuchaste en FM Reflejos. Ya volvemos con más.

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5: Maximiliano Abad rechazó eliminar las PASO. Hoy no hay acuerdo ni consenso. El senador radical defendió las elecciones primarias como herramienta de participación y transparencia y cuestionó que las candidaturas queden en manos de las cúpulas partidarias. El Senado argentino afronta el debate sobre la reforma política entre tensiones, indecisiones internas y negociaciones urgentes.
6: Siempre se puede encontrar un punto de acuerdo. Lo primero que tenemos que decir es que el gobierno envió un proyecto amplio, heterogéneo, que merece una ley exhaustivo y segmentado. Es una ley ómnibus que trata desde la eliminación de la PASO hasta ficha limpia, pasando por nuevos requisitos para constituir partido político, sostener personería, financiamiento de las campañas electorales. Modifica la ley de simultaneidad que se votó con la boleta única de papel, entre otros temas. Entonces es una reforma amplia, y como reforma amplia hay que analizarla, y esto va a ser un trabajo que hay que ser profundo en las definiciones, porque cuando tratamos reforma electoral, lo que hay que explicarle a lo televidente, que uno siempre aspira a que se logre mayor transparencia, mayor calidad en la representación política y mayor confianza de la ciudadanía en el sistema electoral.
5: La Libertad Avanza presiona a Kicillof con un proyecto para eliminar el impuesto de sellos en inmuebles y autos de provincia de Buenos Aires. El bloque libertario en la legislatura bonaerense presentó una iniciativa para suprimir un tributo que en 2025 aportó 1.28 millones a las arcas provinciales con alícuotas del 2% para propiedades. El bloque de la Libertad Avanza en Cámara de Diputados de la provincia de Buenos Aires presentó un proyecto de ley para eliminar el impuesto de sellos sobre transferencia de dominio de bienes inmuebles y vehículos automotores, un tributo que en 2025 representó el 9,2% de la recaudación tributaria.
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5: El Colo Barco presiona a Scaloni para ir al Mundial. Convirtió un gol en la victoria de Racing de Estrasburgo. El futbolista argentino anotó el primero de su equipo en el triunfo a domicilio ante Brest. Valentín Barco abrió el camino de la victoria del Racing Estrasburgo, el tanto ante el Brest en condición de visitante por un duelo postergado de la fecha 29 de la Liga 1.
2: Hasta aquí.
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En 1982, España era sede de la Copa Mundial de Fútbol, en la que Italia gritaba campeón por tercera vez en su historia. Se impuso ante Alemania Federal por 3-1, en un equipo en que sobresalían Paolo Rossi, ganador de la Bota de Oro al máximo goleador, y también del Balón de Oro al mejor jugador del certamen, y el genial Dino Sof, arquero, capitán y el futbolista de mayor edad en levantar la Copa del Mundo a sus 40 años. 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

0: Bueno, muy bien, una jornada muy linda. Vamos a ir cerrando nuestro programa. Quedé fuera de contacto, lamentablemente, el ida y vuelta con la comarca de Viedma Carmen de Patagones. No pudimos sacarla al aire por una cuestión de coordinación. Sí, yo salí allá, pero ustedes no pudieron escucharlo, lamentablemente. De cualquier forma, dejó a Alita su saludo para poder continuar con este encuentro de cada jueves. A las 11 pasaditas. La temperatura en estos momentos, esto con el rey del jamón, el monarca del paladar, el sabor de la picada que te acompaña en todo momento con los mejores regionales del país, aquí en Sierra de la Ventana, es de 9 grados en Sierra de la Ventana, vientos del oeste-noroeste a 11 kilómetros en la hora, 1024.1 la presión ambiental que va subiendo, 85 el porcentual de la humedad, tenemos hasta las 18.06 luz de día y un pronóstico de una jornada muy linda con una máxima de 12, con poco viento. El viento se va a calmar a partir de las 3 de la tarde, vamos a tener el viento totalmente en calma. Sin embargo, mañana amanecemos con viento un poquito más intenso, entre 8 y 16 kilómetros. La mínima será de 4, una máxima de 14 y tendremos una jornada mayormente de cielo cubierto, ya que a partir de las 9, si bien vamos a ver salir el sol apenitas, a las 9, llegan nubes altas muy, muy densas que van a mantener el cielo cubierto para toda la jornada. Con alguna probabilidad de chaparrones para la tarde. Sábado, chaparrones de corrido. Mañana, mediodía, parte de la tarde, despejando hacia la noche. Con muy poca amplitud térmica, de 7 a 9 la temperatura y viento sur. El domingo, 1 bajo 0 la mínima, 12 la máxima, vientos en calma durante la mañana y suaves del sur para la tarde. Y un lunes con condiciones muy similares, aunque con leve ascenso de temperatura y el viento cambiando al noroeste. Tendremos desde el domingo 17 hasta el sábado, domingo 24, prácticamente toda una semana de pleno sol en esta comarca de Sierra de la Ventana. Estoy escuchando la misión de fondo, excelente el tema musical. 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Y nos vamos. Atahualpa Boto, control técnico, puesta en el aire, musicalización. A la tarde, el resumen de toda la información. Bueno, ahora tienen el resumen matutino a las 13, 20 minutos con todas las noticias nacionales e internacionales, con una producción especial de nuestra agencia de noticias. Lo tendremos a partir de las 20. El repasador con las notas que hemos tenido. Interesantísima la nota con el doctor Teglia esta mañana, que no es el Tesla, Un saludo para Jorge Tesla Varilla también, que estuvo acompañándonos, Marcela Giaconía. Mira cuántos que me quedan acá en los mensajes, impresionante. Bueno, para Marcelo, Rosana, Mariano Triaca, ahí me está anunciando el tema del Mundial que se viene. ¿A quién me estoy olvidando? Marcela la nombré, Graciela la saludé, Lilia también, un saludo grande. Bueno, a Sergio también, ahí tenemos mensajes desde Strader para todos y todas. Gracias, chau. Mañana la seguimos con un mate y un café.
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2: Bienvenidos, bienvenidas. ¿Cómo están? Esto es Concepto Ecológico. Producción de Daniel de Seglie. Mi nombre es Tamara 40. Quédate con nosotros y reforza tu concepto ecológico.
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0: Muy bien, iniciamos así un nuevo capítulo aquí en Concepto Ecológico, donde te informás, donde charlamos un ratito, donde debatimos, ¿por qué no? Y te invito justamente para eso a seguirnos en redes sociales, @concepto.ecológico, ¿eh? Puedes comentar, puedes debatir, puedes sumarte a dialogar sobre todos los temas que charlamos aquí en el programa. Bueno, muy bien, como ya habíamos comentado al inicio del programa, las entrevistas son el eje inicial de este programa y bueno, vamos a presentar a Juan José Borrell, que ya está conectado junto a nosotros. Él es profesor titular de Geopolítica en la Universidad de la Defensa Nacional y además es investigador de la Universidad Nacional de Rosario. ¿Qué tal, Juan? ¿Cómo estás? Tamara Cuaranta te saluda de este lado.
1: ¿Qué tal, Tamara? Muy buenas tardes.
0: A ver, ahí te escucho un poco bajito. Dame un segundito.
1: Ahí.
0: A ver, ahí. ¿Ahí me escuchás mejor?
1: Sí, perfecto.
0: Bueno, ahí te escucho mejor. Bueno, Juan, muchísimas gracias por esta llamada, por esta comunicación. Bueno, contanos, hace unos días nada más viste una conferencia que tiene que ver con geopolítica, con energía, con alimentos. ¿De qué se trató esto?
1: Bueno, básicamente era actualizar un poco el estado de situación por las dinámicas que se están dando en el Atlántico Sur y en la zona Patagonia respecto a, bueno, la presencia de potencias extrarregionales, el interés que ha cobrado toda la zona norte de las Malvinas, un campo que se llama Sea Lion, León Marítimo, por parte de compañías extranjeras que buscan explotarlo. A esto la Cancillería Argentina ha alzado, digamos, su protesta, diciendo que están violando lo que es el espacio marítimo argentino, sumado a lo que se está conociendo como es la depredación de la fauna ictícola por parte de flotas de otros países, países europeos, con permisos que se les otorgan desde lo que nosotros llamamos Puerto Argentino y los ingleses Port Stanley. Entonces, está cobrando un nuevo estado de situación todo lo que tiene que ver la dinámica de competencia por los recursos naturales y los espacios ambientales en nuestra Patagonia y en el Atlántico Sur, incluido, por supuesto, que la Antártida.
0: Bien. Y ahora, ¿cómo ves que está encarando esta situación Argentina?
1: Bueno, básicamente Argentina tiene que, o sea, más allá de los distintos gobiernos de turno, tiene que estar pivoteando frente a la presencia de lo que es, por un lado, lo que ya todos conocemos, que es la ocupación de parte de nuestro espacio, desde las Malvinas y todo el mar circundante, por parte del Reino Unido.
0: Sí.
1: Se ha sumado en los últimos años la presencia de China, no solo con su intención de invertir en infraestructura, sino también la instalación de bases que son de uso dual, eso quiere decir que pueden ser utilizadas para fines militares, la presencia de una flota pesquera china de 700 paquebotes que van depredando desde el Pacífico hasta el Atlántico Sur, también la presencia y el interés de los Estados Unidos, con algunas visitas de los jefes del Comando Sur en Tierra del Fuego, con la visión de pensar a futuro alguna proyección también hacia el Atlántico Sur para contrarrestar la presencia china, ¿no? Bueno, son hechos que sí o sí a todos los argentinos nos obligan a actualizar el estado de situación, ¿no?
0: Sí.
1: Hay un tratado que se va a rever en el 2048, que en términos geopolíticos es pasado mañana, y okay, todo lo que nosotros hagamos hoy va a incidir en cómo nos vamos a sentar en esa mesa de negociación hacia el 2048. Porque Argentina, recordemos que está en una posición vulnerable, que esto que viene desde hace décadas, y en general las potencias se arreglan mejor de forma simétrica, es decir, jugando entre ellos. Entonces, claro, si uno está en una posición muy vulnerable, no van a dar un mayor espacio a los jugadores pequeños.
0: Bien, y ahora Argentina, con toda esta alianza que tiene hoy en día, ¿no?, bajo el gobierno de Javier Milei, esta alianza que se creó entre Israel y Estados Unidos, ¿vos lo ves como un beneficio futuro?
1: ¿Qué punto en particular?
0: Y convengamos que Argentina nunca fue tuvo posturas más neutrales, ¿no?, en otros momentos, y de alguna manera eso tiene incidencia geopolítica. Hoy en día, al estar aliado a una potencia mundial, digo, como Estados Unidos, ¿Argentina es visto de la misma manera o con otros ojos? Porque vamos a hablar, Estados Unidos es una potencia mundial, una economía de los países con un PBI más alto de todo el mundo, entonces, digo, quizás se pueden rever, ¿no?, este tipo de cosas, este tipo de cuestiones, como decir, bueno, a ver, Gran Bretaña, Inglaterra, perdón, se tiene otra mirada hacia Argentina por las Malvinas, digo, China se pone en otra postura hacia Argentina con el tema de estar invadiendo nuestros océanos.
1: Bueno, exacto, es una muy buena pregunta. Yo creo que, yo te puedo dar mi visión, pero obviamente no tengo la verdad, puede haber distintas visiones.
0: Seguro.
1: Lo que viene sucediendo es que desde la segunda gestión de Donald Trump y todo el equipo republicano, hay una fuerte proyección hacia todo el hemisferio occidental. Ellos incluso en su doctrina de seguridad nacional refieren a un corolario Trump a lo que es la doctrina Monroe, es decir, una especie de también una doctrina Monroe para el siglo XXI, donde de alguna manera se están replegando sobre el continente americano y marcando sus zonas de influencia, como una superpotencia, ¿no? Entonces, en ese sentido, Argentina tomó nota rápidamente y está buscando ver de qué manera poder alinearse y de esa forma sacar ciertas ventajas, como puede ser los acuerdos comerciales, eso tengamos presente que también aumentaron las exportaciones de Argentina hacia los Estados Unidos, recientemente también decantó la firma de un tratado de comercio con la Unión Europea que venía desde hace más de dos décadas suspendido, entonces para algunos sectores eso puede ser beneficioso, para otros no, pero bueno, es decir, hay una, a nivel política exterior hay una dinámica de la Argentina en términos geopolíticos, entendiendo de que somos un país que está en el continente americano y que no estamos en la zona de influencia directa de China ni de Rusia, que son las otras superpotencias.
0: Claro.
1: Entonces, en este sentido, hay un giro más pragmático, si se quiere. Si nosotros lo analizamos de forma más objetiva, es totalmente pragmático.
0: Bien. Bueno, ahora, para charlar un poquito también del tema de energía, del tema de alimentos, hoy en día, ¿tenemos alguna manera, por ejemplo, no sé, se habla, sabes que la semana pasada me motivó muchísimo una noticia que tiene que ver con el tema de la alimentación en Argentina, ¿no? La cantidad de jóvenes, de adolescentes, de niños que viven en la pobreza, que no tienen que no comen de manera regular. Digo, Argentina, con la extensión que tiene, con los recursos que tiene, en el tema de energía y alimentos, ¿no podría haber un giro distinto para que esto no suceda?
1: Bueno, exactamente, esa es la otra parte de lo que yo recién te respondía,
0: sí.
1: Es decir, así como estamos teniendo ahora una cosecha récord, aumentaron las exportaciones de carne hacia Europa y hacia los Estados Unidos, y nos estamos dando cuenta de que nos están robando la fauna ictícola en el Atlántico Sur, en paralelo tenemos más de la mitad de nuestros chiquitos, estos son datos oficiales del gobierno actual,
0: No
1: es ningún grupo opositor ni nada. El mismo gobierno nacional reconoce que la dos tercera parte de nuestros chiquitos menores de 14 años están en la pobreza y no tienen una buena alimentación suficiente para sus necesidades, es decir, padecen inseguridad alimentaria. No precisamente porque la Argentina sea un país que no produce alimentos, sino porque no tiene la posibilidad de acceder a ese suministro de alimentos, es decir, no pueden comprarlos. Entonces, esto está vinculado con el empobrecimiento de nuestra población. Entonces, este es uno de los mayores desafíos. Nosotros no vamos, por lo menos es mi postura, yo no creo que podamos proyectarnos primero a defender nuestros intereses y nuestra soberanía en el espacio marítimo más cercano del Atlántico Sur, si todavía dentro de nuestro propio territorio no garantizamos una buena condición de bienestar para nuestra propia población, ¿no? Y esto lo vemos a diario en las grandes ciudades, en la cantidad de población vulnerable, y no solo migrantes, los argentinos.
0: Sí,
1: argentinos que no pueden acceder y disfrutar de esa riqueza que tenemos bajo nuestro suelo.
0: Totalmente de acuerdo, Juan. Bueno, le recordamos a la audiencia, estamos charlando con Juan José Borrell, él es profesor titular de Geopolítica en la Universidad de la Defensa Nacional y además es investigador de la Universidad Nacional de Rosario. Ahora, Juan, vos recién trajiste una palabra a colación y justamente sobre eso te quiero preguntar. Hablabas del tema soberanía. Si tenemos que explicar la soberanía argentina hoy en día, ¿cómo lo harías?
1: Uy, qué pregunta difícil. Bueno, eso tiene que ver más que nada con la posibilidad de decisión autónoma, es decir, tener la toma de decisión en términos claves, estratégicos, para garantizar, digamos, lo que es nuestra autonomía, ¿no? Y eso debería ser primero en el plano territorial, en el plano, es decir, los distintos espacios, en ciertos factores económicos. Entonces, esa es la clave del concepto, ¿no? A ver. En el mundo hay pocos países que son, si se quiere, 100% soberanos. Por eso es una dinámica, una práctica cotidiana. No es que vos alcanzaste un estándar y ya está, y te dormís en los laureles. O porque sos también una potencia, no pueden vulnerar tu soberanía. Es parte de la pugna permanente entre los actores políticos en el tablero mundial, ¿no? Entonces, hoy en día Argentina debería, por lo menos, cuidar más lo que es su propio espacio, respondiendo ya a tu pregunta, poder garantizar esto, es decir, que no sea vulnerado en su propio territorio, en lo que puede ser un espacio marítimo, en su zona marítima exclusiva. Es decir, tiene que ver con estas cuestiones. Es decir, es un proceso que va desde las zonas núcleos hacia los contornos del país, ¿no? Eso tiene que ver con cuidar las fronteras, con no ser permeable a grupos o entidades que puedan vulnerarnos o que puedan saquear nuestros recursos. Es decir, todos esos conceptos estarían satelitando en torno a lo que implicaría la soberanía.
0: Bien, y ahora, yo la verdad que con tu explicación, ¿no? Y aparte de distintas realidades que estamos viviendo, yo lo siento hoy en día como una deuda pendiente todavía aquí en Argentina. No sé
1: Sí,
0: qué sentís
1: totalmente.
0: vos.
1: Sí, totalmente. Sí, yo te estoy hablando desde el plano teórico. Después, por eso digo, cuando lo bajamos a los pies en la tierra, queda mucho por hacer.
0: Totalmente de acuerdo. Bueno, y la verdad es que quiero aprovechar esta conversación para charlar de distintos temas y algo que me llamó la atención en tus redes sociales, que después si querés las podés mencionar para que la gente que te está escuchando también siga tu trabajo. Y en tus redes sociales afirmás, otro tema totalmente distinto, que la raíz del problema de los incendios es geopolítica y no de presupuesto. ¿Puedes explicarnos un poco a qué te referís con esa afirmación?
1: Ah, sí, bueno, eso es algo que comentaba, o sea, fuera de lo que es el ámbito más profesional, una opinión sobre los sucesos que se estaban dando en el verano pasado, en el
0: Sí.
1: mes de enero, febrero, con los incendios en gran escala que afectaron nuestra Patagonia y que persona que se había desplegado en el lugar decía que podrían llegar a haber sido en parte intencionales, en parte por la sequía.
0: Sí.
1: Bueno, el tema es precisamente lo que implica la planificación, es decir, lo que implica el presupuesto para que las distintas entidades, bomberos y ciudadanos, ante una situación así problemática, tengan todas las herramientas para solucionarlo. Es decir, no se puede esperar a que ese hecho suceda, se dé en gran escala y tengan que asistir de distintos rincones del país, o sea, desde provincia de Córdoba, desde provincia de Santa Fe, es decir, todo yendo a la Patagonia, gente voluntaria para poder asistirlo. Es decir, falta de hecho una planificación, faltan aviones hidrantes, falta también una conciencia, esto me lo comentaba gente que vive en el sur o gente que viaja a menudo, es decir, personas que se ponen a hacer fuego en zona de bosque donde no se puede,
0: Dios
1: no
0: mío.
1: se puede. Entonces, es decir, ¿cómo le haces entender a una persona al mismo tiempo respetando su libertad de movimiento? Porque tampoco puedes poner a la gente bajo un sistema de un panóptico que lo está controlando permanentemente, ¿no?
0: No, tal
1: Entonces,
0: cual.
1: ¿de qué manera la gente, usando bien su libertad, puede cuidar también el espacio? Porque por un descuido, no hablemos de algo intencional, por un descuido
0: Sí,
1: se
0: sí.
1: puede generar un desastre. Entonces, bueno, eso creo que parte de la tarea que tenemos que hacer como argentinos es aprender a cuidar lo nuestro. Es decir, no hay otra mejor forma, creo que es con la educación, de aprender a valorar primero y a cuidar lo nuestro.
0: Coincido totalmente. Ahora, para ir cerrando, es la última, Juan. Vos sabés que estamos bajo un gobierno donde las ideas de la economía prevalecen, ¿no? Donde mejorar la economía es un un constante flujo de ideas, de jornadas distintas con empresas y demás. Bueno, yo tengo la teoría, digo, si tanto importa el déficit fiscal, si tanto importa mantener una economía a flote, que no suba la inflación y demás, ¿por qué? Y esto te lo pregunto dentro de tu expertise en geopolítica, ¿no? Digo, ¿por qué no piensan justamente en esto? ¿Por qué no toman conciencia justamente sobre esto que vos mencionaste también, que es el tema de la prevención? Porque me parece que te va a salir mucho más barata la prevención que el día de mañana pagar la consecuencia de lo que no te ocupaste.
1: Bueno, claro, exacto. Es decir, precisamente una de las funciones de prevenir, de educar, es evitar los costos mayores a futuro. Ahora, hay que tener algo en cuenta. Hay distintos niveles de responsabilidad. Tengamos presente que desde el año 94 se modificó la Constitución y gran parte de la gestión de lo que son recursos naturales, todo esto que son yacimientos mineros, temas glaciares y demás, lo definen las provincias. Hay cuestiones que deberían depender o deberían garantizar los gobiernos provinciales. Entonces, ese es un tema clave, ¿no? Sí. Es decir, hubo una modificación de lo que era la planificación en materia de cuidado del suelo, en lo que es cuestiones de delitos ambientales, en lo que es gestión de los recursos, y hubo una delegación de responsabilidades. Entonces, no es lo mismo una gran corporación extranjera cuando tiene que sentarse a negociar con Cancillería Argentina, en nuestra capital, que cuando lo tiene que hacer en una gobernación de una provincia donde quizás tienen menos o un poco más de 1 millón de habitantes en toda la provincia, ¿no? Entonces, la diferencia y el peso específico y los pocos recursos que eso deja en las provincias, o sea, hay provincias, si vos te pones a pensar, que por la explotación minera, la explotación hidrocarburífera, tendrían que ser Dubái, tendrían que ser Qatar.
0: Claro.
1: Es decir, no se entiende cómo después de décadas y décadas de extracción en San Juan, en Catamarca, todo lo que es las provincias patagónicas, cada una de esas ciudades tendría que ser hoy un polo turístico tipo Dubái. ¿No? No podría haber gente pobre. Entonces, ¿dónde está ese dinero? ¿En qué se invirtió? ¿En qué infraestructura? ¿En qué vías de comunicación? ¿En qué sistemas de prevención de incendios? ¿De evitar la contaminación del agua? ¿No? Entonces, yo creo que ahí hay una falla estructural.
0: Total.
1: En todos los niveles del espectro político del Estado.
0: Totalmente de acuerdo. Juan, muchísimas gracias por esta conversación, la verdad un placer charlar con vos. Vamos a seguir estando en contacto, por supuesto, para seguir desarrollando todas estas temáticas. Muchísimas gracias.
1: Un gusto, Tamara, muy buenas tardes.
0: Buenas tardes. Hasta allí escuchábamos a Juan José Borrell, él es profesor titular de Geopolítica en la Universidad de la Defensa Nacional y además es investigador de la Universidad Nacional de Rosario.
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2: Seguís al aire de Concepto Ecológico, por supuesto. Mi nombre es Tamara 40. Quédate que queda media horita más con una entrevista que no te podés perder, porque ya está en nuestros estudios Fernando Peirano. Él es licenciado en Economía, especializado en el campo de innovación y desarrollo productivo. ¿Cómo estás, Fernando? Bienvenido.
3: Bueno, muchas gracias. Muy contento de estar acá en el estudio. Había salido alguna vez.
2: Exactamente.
3: De un llamado telefónico, pero bueno, es muy lindo el estudio acá.
2: Bueno, muchísimas gracias por estar acá. Bueno, Fernando, estuvimos chusmeando tus redes sociales, ¿no? Distintas disertaciones que tuviste, distintas conferencias que has dado. La verdad que estás bastante activo en redes sociales y con todo el tema de la innovación, ¿no? Nosotros que charlamos mucho de temas de ecología, de nuevas energías, creo que estamos en un punto donde tenemos que informarnos más sobre esto, ¿no? Yo creo que si tuviésemos más información, más educación, más al alcance de cada ciudadano, podríamos tener un mejor desarrollo de distintas actividades. Así que contanos, me gustaría arrancar. Vos subiste un reel que tiene que ver con la clase media, que tiene que ver sobre la clase media, y es qué es lo que le queda, ¿no?, a la clase media sobre el desarrollo, sobre la tecnología. Contanos un poco de qué se trata eso.
3: Mira, nosotros estamos trabajando en un concepto que es la economía del código. ¿Esto qué quiere decir en términos fáciles? Que hay una economía que está emergiendo, la vemos todos, cambian las formas de trabajar, cambian los modelos de negocio, algunos tienen más fuerza y otros van perdiendo fuerza. En otras palabras, estamos en una transición. Y esta transición está liderada a veces, en algunos segmentos, por grandes empresas y en otras casos por iniciativas más pequeñas y locales. La gran pregunta es, de esta transición, ¿qué le queda a la clase media? ¿Le queda mucho, poquito o nada? Porque en esta economía de cambio, realmente hay veces que uno se esfuerza, tiene las credenciales académicas, consigue un trabajo estable, y a pesar de eso, a pesar que tiene un buen vínculo laboral o que tiene un emprendimiento, no le alcanza para cosas que se consideraban antes básicas y esenciales, como es acceder a la vivienda, asegurarse la salud, pensar en el día después del trabajo, en la jubilación, o ayudar a sus hijos. O sea, entonces hay algo que trasciende el vínculo, va más allá del esfuerzo individual, va más allá de esa relación laboral, si es formal o informal, sino que estamos viviendo una economía en transición, y esa transición parece que quizás no es tan justa como necesitamos que sea para el que se esfuerza tenga una recompensa.
2: Lo decís de una manera súper educada, y yo, si lo quiero trasladar, digamos, a todavía una frase quizás más sencilla, es que al laburante no llega a fin de mes.
3: Sí, hoy trabajar no rinde.
2: Totalmente, ¿no? ¿Cuánta gente vemos hoy en día que aparte de su trabajo formal está saliendo a trabajar con distintas aplicaciones, ya sea algún pedido o movimiento de pasajeros, ¿no?
3: Y pensemos, o sea, nosotros decimos, bueno, hay un cambio en la matriz energética, aparecen nuevas energías, se apaga el petróleo en algunos lugares, en otros es realmente una locomotora. Me imagino Vaca Muerta, Neuquén, sé que ustedes tienen mucha llegada a todo el país. Entonces es un país que también es cada vez más desigual, porque lo que es una muy buena noticia para Neuquén, para Vaca Muerta, es una mala noticia para Comodoro, Rivadavia, por ejemplo, porque ahí el petróleo se está apagando mientras se está encendiendo en otros lugares. Entonces, ahí el que se esforzó toda la vida por trabajar en el petróleo, que es sumamente sacrificado, hoy ve que casi no tiene nada cuando se termina el ciclo. Entonces, lo que tenemos que plantear también es la economía intermedia entre la micro, entre lo que hacemos cada uno cada día, y la macro, la estabilidad, la inflación. Bueno, en el medio tiene que haber algo que incline la balanza a favor de quien trabaja, a favor de quien se esfuerza, a favor de quien estudió, y que le permita no hacerse rico, pero sí tener esa tranquilidad de acceder a cosas esenciales que todos buscamos, como tener asegurado nuestro techo, nuestra salud, la educación para nuestros hijos y el día de mañana la jubilación.
2: Vos sabés que la semana pasada, los últimos días de la semana pasada, leí un informe que tenía que ver sobre la generación, por ejemplo, de los 90, ¿no? Adultos de 30 años que no pueden independizarse el día de hoy. Que, por ejemplo, en Colombia, en Uruguay, hay distintos proyectos que serían políticas públicas, ¿no? Que fueron realizando estos gobiernos, que tiene que ver con vos ingresás a una vivienda y pagás un alquiler, pero ese alquiler el día de mañana se puede transformar en un proyecto de pago de la vivienda, digamos, a comprarla, ¿no? Dejar de que ese valor de alquiler que vos estás pagando, que no se pierda, digamos, y que sea parte de la compra de ese inmueble. Digo, ¿qué es lo que está faltando en Argentina como para llegar a ese tipo de resoluciones?
3: Mirá, si nosotros levantamos la cabeza y miramos un poquito qué ocurre en otros lugares del mundo, vamos a encontrar que hay muchas soluciones y que las tenemos que valorar en términos de si funcionan o no funcionan. Yo realmente me agoto si entramos en la grieta de si más Estado o menos Estado, si el Estado presente o no. Uh-huh. Mirá, lo importante es que las cosas funcionen.
2: Totalmente.
3: Hay países europeos que tienen un modelo donde los mismos municipios compran viviendas y las ponen en alquiler. Y no estoy hablando de municipios marginales. La ciudad de Austria, la capital de Austria, por ejemplo, funciona así. Viena tiene más de 300.000 departamentos que pone en alquiler para los ciudadanos de Viena. También está avanzando esta misma lógica en París y en Madrid. Entonces ahí el Estado lo que hace es aumentar la oferta y después uno alquila como alquila con cualquier otro contrato y tiene que hacerse responsable por ese pago. Pero me parece que ahí estamos hablando de la falta de construcción de viviendas con esta lógica de atender las necesidades de la clase media, de la clase trabajadora. Entonces esto creo que se vincula también para pensar esta transición hacia una economía que respete más el ambiente, que piense más en las próximas generaciones. ¿Cuáles son los modelos, cuáles son las soluciones que necesitamos para que no sea solo un esfuerzo individual, ¿no? Muchas veces cuando pensamos en la responsabilidad ecológica, como me gusta decirla a mí, lo pensamos desde el pequeño hecho individual que suma y mucho, de ser cuidadoso, de hacer una separación, por ejemplo, de residuos. Pero si no hay un sistema que acompañe, eso se diluye y se pierde. Y acá estamos hablando lo mismo, el esfuerzo por trabajar, si no hay un sistema que acompañe, se diluye y se pierde. Entonces, me parece que es un momento en Argentina para que ampliemos la mirada, ampliemos la caja de herramientas. Creo que las posiciones extremas son las que no funcionaron. Hoy hay un clima de época que le confía a las soluciones de mercado toda la construcción de cómo son nuestros vínculos, y la verdad que no todo se compra y se vende, y que no todo funciona bien cuando se compra y se vende. Entonces, bueno, nada, hay que levantar la mirada, aprender de experiencias como vos señalabas, de Colombia, puede ser de Brasil, puede ser de Uruguay, o puede ser de países más lejanos, de Europa, que lo conocemos muy bien, o de un mundo que desconocemos pero que crece muy rápido, como es Asia, como es China, como son todos esos países del lejano, para nosotros, del sí, lejano mundo.
2: Tal cual, y tan distintos, ¿no? Con culturas tan distintas. Ahora, mi pregunta, Fernando, es ¿cómo transitamos el mientras tanto, ¿no? De encontrar esta unión que vos decís que tiene que haber entre macro y micro, porque mucho se habla hoy en día de la macroeconomía, de lo bien que está, de las exportaciones, de lo que crecieron importaciones también, pero sin embargo, como decís, la clase media es la que hoy en día está siendo realmente afectada, y en distintos ámbitos, ¿no? Más allá de lo que es ambiente, ¿no? Que partimos de la base de un negacionismo de Estado, entonces es como una de las partes más complicadas, pero sin embargo ya nos vemos afectados ante la falta de medicamentos, ante la falta de una jubilación justa, ante la falta de el pago a profesores universitarios, ¿no? O sea, leyes que no se están cumpliendo, si bien, como vos decís, estoy totalmente de acuerdo, ¿eh? No sé si es más Estado o menos Estado, pero tiene que haber una solución para la clase trabajadora, que es la mayor parte de integrantes de nuestro país. ¿Cómo transitamos ese mientras tanto el día a día?
3: Para mí el primer paso es recuperar alguna idea de comunidad. No para diluir las responsabilidades individuales ni para evitar el esfuerzo que cada uno tiene que hacer. Pero saber que peleándola solo no va a alcanzar. Nosotros en los trabajos que hacemos, en muchos talleres, decimos siempre, nadie innova solo. La innovación parece como un hecho creativo, parece como algo que a uno le nace o que genera una idea, y esa idea surge de estar hacia adentro, pensando, explorando sus propios pensamientos. Sino, la verdad que las ideas son una punta de lanza de la innovación, son la chispa, pero esa chispa tiene que alimentar algo más grande, y eso más grande te lo da el entorno. Entonces, buscar esos vínculos, buscar esa pertenencia, que puede ser el barrio, que puede ser la cooperadora de la escuela, que puede ser el club. Hay que recuperar esas instancias donde nos sentimos parte de una comunidad, porque ahí se construye este espacio que nos permite ver una macro quizás que nos tiene que servir a nosotros. Porque ¿qué es una buena macro? Una macro que genera una recompensa para tu esfuerzo. Sí. Me parece que ahí tenemos que volver a poner el calibre y volver a mirar con esos ojos a las variables grandes de nuestra economía.
2: Bien, ahora cómo algo tan grande como la economía de un país lo reducimos a la palabra comunidad, ¿no? Qué importante es que nos apoyemos los unos a los otros para poder salir adelante. Me gustó mucho lo que dijiste, Fernando. Bueno, hablando también de innovación, estuviste presente en 3D Tecno. Contanos qué fue esa exposición.
3: Mirá, fue una experiencia muy linda, sobre todo porque es una invitación a los jóvenes, a los más jóvenes, a que conecten con nuevas herramientas, experiencias, como todo lo que trae aparejada la tecnología, como todo lo que traen las nuevas máquinas, etcétera. Y esa es la puerta de entrada, es lo primero que ves impresoras 3D, ves computadoras, ves chicos realmente divirtiéndose y creando. Ahora, si profundizás un poco más en esta experiencia de 3D Tecno, que es una iniciativa de la agencia Comodoro Conocimiento, encontramos también lo que es invisible a los ojos y que hace la diferencia. Por ejemplo, a mí me tocó hacer una charla abierta y pública con un investigador que me dejó realmente muy sorprendido, porque Héctor Álvarez, que es ahí de investigador, profesor de la Universidad de la Patagonia Austral, él trabaja con bacterias, y nosotros habitualmente pensamos que las bacterias es algo que preferimos tener lejos.
2: Totalmente.
3: No cerca. Bueno, él encontró unas bacterias que en lugar de generar problemas, generan solución.
2: Bien.
3: ¿Qué solución? Mirá, nosotros usamos mucho aceite de coco, usamos manteca de cacao. Son todos productos que nacen de la agricultura y cada vez los usamos más, con lo cual presionamos más sobre la producción, en este caso de África, donde, por ejemplo, se genera todo lo que tiene que ver con la manteca de cacao. Él con estas bacterias puede producir una sustancia que es muy parecida a la manteca de cacao, y entonces se la puede ofrecer a la industria de alimentos o a la industria de la cosmética sin tener que presionar sobre el ambiente, la enorme cantidad de agua que se requiere para producir el cacao, para producir el coco y otras fuentes de aceites esenciales que utilizamos. Así que las bacterias pueden ser el primer eslabón de una fábrica de aceites. Y eso puede estar en la Patagonia Argentina, eso puede estar en Comodoro, y eso puede generar una nueva empresa, empleos, exportaciones,
2: industria
3: y sobre
2: nacional.
3: Todo industria nacional, ideas argentinas, ciencia de la buena. Y eso realmente a mí me mostró que, bueno, a veces, como está pasando en Comodoro, se apaga el petróleo, pero deja ver que había otras ideas que no tenían la fuerza para crecer, porque el petróleo era tan importante que eclipsaba todo.
2: Claro.
3: Así que
2: estamos hablando de soberanía, la verdad, con lo que estás contando.
3: Estamos hablando de soberanía, estamos hablando de una nueva economía que nace sobre otras bases, que no compromete al ambiente, que se apoya en la ciencia, en el conocimiento, porque no es fácil encontrar esa bacteria. Realmente han sido años de exploración y conocimiento. Es una bacteria que puede generar hasta el 80% de su peso en lípidos, que son estas grasas que se sustituyen a las grasas y a los aceites naturales. Bueno, realmente es un ejemplo, para mí, a algo que ocurre en escalas microscópicas, pero que me asombra tanto como cuando hace algunos años atrás la Argentina mostró que podía participar de la carrera satelital.
2: Tal cual, totalmente, totalmente de acuerdo. Bueno, buenas noticias entonces, buenas noticias 3D Tecno.
3: Sí, fue un ambiente vibrante y me gusta que los chicos vean eso, los chicos, las chicas, porque la verdad no hay que ponerse un techo, no hay que ponerse un límite, hay que animarse y hay que saber que el conocimiento, la ciencia son herramientas, puentes para seguir creciendo. Y en ese mismo contexto encontramos empresas que realmente hacían de esto el corazón de su negocio y pudimos darles una acreditación, porque son todas cosas invisibles a los ojos, como digo, es el campo de los intangibles, para ser más técnico. Y la verdad que la Argentina tiene una riqueza en sus intangibles, en sus ideas, en muchas cosas que son invisibles a los ojos, que si nosotros las ponemos sobre la mesa, vamos a ver que tenemos ahí un recurso que tiene que ser, como encontró Héctor Álvarez, un sustituto para no presionar sobre los recursos naturales ni castigar el ambiente.
2: No, es realmente impresionante, ¿no? La importancia realmente que tiene el hecho de invertir en tecnología. Honestamente es impresionante. Podríamos, creo que, ser una gran potencia. Realmente yo creo que si se invirtiera mucho más en industria nacional seríamos una gran potencia, porque el argentino es muy innovador.
3: Lo somos, por eso hemos logrado, como vos decís, tener resultados excepcionales. A mí me tocó participar en tiempos de pandemia, en dirigir, en ordenar todo el esfuerzo y las ganas que le ponían los investigadores para desarrollar una vacuna argentina, sí, LARVAC, frente al COVID-19, pensada ya desde su nacimiento como un refuerzo, no como la primera dosis. Y realmente ahora me alegra ver que años después, y a pesar que no hay políticas de salud que acompañen esa producción nacional, la gente las está prefiriendo, porque tiene una tecnología distinta a ese famoso ARN, a ese ARN mensajero, ¿te acordás? De la Pfizer y otras, sí, vacunas de avanzada, realmente de frontera. Esta es más tradicional, tiene la misma base que la plataforma técnica de que usamos para cuidarnos de la hepatitis, pero hoy los vacunatorios se está inclinando la balanza a favor de esta vacuna argentina, que no hubiese sido posible sin la creatividad, los años de estudio, el compromiso de los científicos y sin el compromiso de una industria argentina que permitió escalar y llevar a escala industrial una muy buena idea que surgió de un laboratorio universitario con investigadores del CONICET. Entonces, CONICET, universidad e industria tienen que ir de la mano para generar soluciones concretas.
2: Completamente de acuerdo. ¿Sabes qué? Le recuerdo a la audiencia, estamos charlando aquí en nuestros estudios con Fernando Peirano. Él es licenciado en Economía, especializado en Innovación y Desarrollo. Leí sobre también tu trayectoria, que fuiste subsecretario de Políticas en Ciencia, Tecnología e Innovación en el Ministerio de Ciencia, y presidente de la Agencia Nacional de Promoción de la Investigación. Bueno, con respecto a ser subsecretario de Políticas en Ciencia, ¿cómo fue esa experiencia?
3: Mira, me encargaron una tarea muy concreta, ni más ni menos, que estructurar el Plan Argentina Innovadora 2020. ¿De qué se trataba esto? De este trabajo que contaba ahora, de recorrer el país y ver lo que para muchos es invisible, que es el potencial que tiene la Argentina. Un potencial que en ese caso del Plan de Ciencia y Tecnología se expresaba en cómo aprovechar tres tecnologías transversales como la biotecnología, la nanotecnología, que se refiere a materiales, uh-huh. y las TICs, que son las tecnologías de información, que bueno, hoy con la inteligencia artificial está en boca de todos. O sea, nosotros hace más de 10, 12 años ya estábamos trabajando en esto, y lo que buscábamos era responder una pregunta muy concreta. En cada región, en 36 puntos del país, preguntábamos, ¿hay algún problema? ¿Ese problema se puede mejorar, se puede solucionar de la mano de las bio, de las TICs, de la nanotecnología? Y así se generaron una cartera de proyectos, de iniciativas, que abrieron camino y que muchos realmente sufrieron lo que sufre este país, que son las altas y bajas, que es lo que tenemos claro. que corregir, porque la verdad que el ministerio, que hoy ya no existe, y ese plan, mostraban un potencial de la Argentina que requería inversión, que hoy muchas, las universidades lo saben muy bien, lo que genera la falta de inversión, la parálisis que tenemos. Entonces realmente cuando el mundo ya sabe que la fórmula es, se crece con mejores ideas, con más innovación, bueno, la Argentina avanza y retrocede en ese capítulo. Y bueno, esa experiencia me permitió conocer esos 36 puntos de todo el país, donde de los problemas pasamos a las soluciones de la mano de la bio, la nano y las TICs.
2: Bueno, impresionante, ¿no? Me imagino lo que habrá sido esa recorrida. Nosotros, yo siempre digo, este programa se transmite desde Capital Federal y acá estamos como encerrados, ¿no? En esta jungla de cemento donde nos perdemos un poquito de la naturaleza, de la fauna, de la flora argentina y de los problemas también, ¿no? Que enfrenta el resto de nuestro país. Se me va el tiempo, que es la última que te hago para cerrar cortito, que tengo que entregar el aire. Sos director de Sur Innovación. ¿Cómo nace ¿Qué parte de vos dijo, tengo que crear esto, tengo que ser director y dedicarme a la innovación? ¿Con qué eslogan, digamos? ¿Con qué voz?
3: Mirá, nosotros queremos descifrar cómo es innovar desde el sur. Acá hay algo distinto, acá lo hacemos diferente y no quiere decir que lo vamos a hacer peor. Al contrario, lo podemos hacer mejor. Entonces, la verdad que todo lo que aprendí en 25 años de universidad, en el trabajo en el sector privado, público, bueno, hoy lo pongo a disposición de pymes, de municipios, de quien tenga una buena idea, para que esa buena idea se abra camino y pueda tener su chance de ser probada. Así que Suri, como le decimos, es también un homenaje a un pequeño animalito, que es una avestruz pequeña de nuestro país, que es muy conocida en la zona de la cordillera, porque esa es la esencia de nuestro ADN. Nadie innova solo y vamos a descifrar cómo se innova desde el sur. Así que hay iniciativas para las pymes, para los municipios y los jóvenes, para quien realmente quiera poner a prueba una idea que tenga, y también acercar el financiamiento, que siempre es algo que ayuda y mucho.
2: Seguro. Fer, muchísimas gracias por tu presencia hoy en nuestro programa. Si no recuerdo mal, tu Instagram, fer-peirano, y allí encuentran toda esta información de la cual estamos charlando, para poder interiorizarse, ¿no?, más sobre todos estos temas. Te agradezco muchísimo y seguimos en contacto.
3: Bueno, y un saludo muy grande a todos los que nos escuchan en cada punto del país.
2: Gracias.
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2: Nacionales.
3: Nacionales.
2: Boca atento al intento de Roma por extender el contrato a Dybala. Dybala no se juega y dice que por ahora defiende la camiseta de la Roma. El contrato de la joya termina en junio y cuando parecía que no iba a seguir en el club italiano, los nuevos dueños le ofrecerían un nuevo contrato. Jasperini lo quiere seguir teniendo la Roma y el Ceneice espera la decisión del futbolista.
4: Sí, obvio, y los mensajes de Lea, de Cami, también su mujer, porque tiene mucha relación con Oriana. Y siempre hablamos con ellos. Desde el día que se fue, bueno, para nosotros fue triste, obvio, porque la relación que tenemos con su familia, el compartir día a día, para Oriana también, porque bueno, ahora digamos nos juntamos menos, casi nada. Entonces ellos como que insisten mucho, digamos, en
5: claro,
4: esta,
5: o sea, no solo públicamente, sino en privado también.
4: También, sí, hasta hace dos días creo que también había salido una publicación con Denise, con la camiseta de Boca, y ellos mandándola al grupo, si era verdad la foto, viste, jodiendo, sí. Si era IA, esas cosas, así que nada, nos cagamos de risa. Estaría bueno, nosotros los extrañamos mucho a ellos, pero nunca sabes qué puede pasar.
5: La última, ¿te gustaría jugar en Boca? No sé cuándo.
4: Yo hoy juego para la Roma, tengo que defender esta camiseta y como te dije, nunca sabes qué puede pasar.
5: Pero ¿te gustaría poder pasar más momentos con Camila y con Leandro?
4: Sí, obvio, pues a ver, como te dije, tenemos una amistad increíble y nos gustaría mucho pasar más momentos con ellos, como vemos. Hemos hecho viajes, vacaciones, compartir con los hijos, así que nada.
2: Información general. El reclamo del gobernador de Misiones por el recorte de fondos al Parque Nacional Iguazú. Les ruego que revean esta medida. Hugo Paz Alacua advirtió que el ajuste no solo afectará al turismo en las cataratas del Iguazú, sino también a la biodiversidad de la provincia. Somos monte, esto es algo muy malo. El gobernador de Misiones, Hugo Paz Alacua, envió notas formales al jefe de gabinete, Manuel Adorni, y al ministro de Economía, Luis Caputo, para reclamar la revisión de los recortes presupuestarios aplicados al Parque Nacional Iguazú y la Reserva Natural Silvestre Parque Federal Campo San Juan. El mandatario advirtió que la medida compromete la conservación de 70.000 hectáreas de selva pura y el equilibrio ambiental que sostiene la vida productiva en numerosos municipios misioneros. Deportes. El árbitro en el VAR del Superclásico cobra casi 4 millones por mes como empleado de la provincia de Buenos Aires. Héctor Paleta figura en relación de dependencia con la Dirección General de Cultura y Educación bonaerense y estuvo en el ojo de la tormenta por no cobrar un empujón sobre Luca Martínez Cuarta en el final del último River Boca. Héctor Paleta, el árbitro a cargo del VAR en el Superclásico que Boca le ganó 1-0 a River en el Monumental, es empleado en relación de dependencia del gobierno de la provincia de Buenos Aires, según documentación a la que se pudo acceder por parte de Infobae. El referí percibe un sueldo cercano a 4 millones de pesos de la Dirección General de Cultura y Educación, el organismo conducido por Fabia Terigi del gobierno de Kicillof. Nacionales. Fernando de Andrés, lo mejor para la Argentina sería que Macri fuese el próximo presidente. El diputado nacional además aseguró que el PRO no acompañará los proyectos de la oposición para interpelar al jefe de gabinete Manuel Adorni y marcó diferencias con la Libertad Avanza.
6: Bueno, en mi caso es difícil porque tengo una cercanía muy fuerte, ¿viste? Y un cariño y un respeto muy grande, entonces hay como una suerte de contradicción de lo que quiero políticamente versus lo que entiendo que él hoy no siente que es ser candidato. Pero bueno, para mí es lo mejor para la Argentina sería que él fuese el próximo presidente para la reconstrucción después de esta etapa más de demolición. Pero como bien dijiste, falta un montón, así que...
7: ¿Etapa de demolición?
6: Bueno, esta fue una etapa de sin ir más lejos, Milei se... En la campaña iba con una motosierra arriba de una camioneta. Entonces, lo más parecido en que nosotros acompañamos. Me parece que había, si querés, en una analogía de una casa, los argentinos querían una casa nueva y había que demoler los cimientos y sobre todo lo que venía muy podrido del kirchnerismo. Pero bueno, en definitiva, los argentinos lo que quieren o lo que querían es una casa nueva, no un terreno si querés, vacío como queda después de una evolución, y creo, y eso es nosotros lo que llamamos el próximo paso, es la reconstrucción, es que el argentino que hoy viene haciendo un esfuerzo muy grande acompañando el cambio, bueno, vea los frutos, sí. Pero me parece que era necesario una suerte de demolición del sistema montado por el kirchnerismo, el populismo en la Argentina, hizo mucho daño. Pero independientemente de si es demolición o reformismo, creo que lo que hay que hacer es urgentemente avanzar hacia lo que viene, que es imperioso, ¿no? Porque la situación está áspera.
1: Información general.
2: El gobierno avanza en diputados con la reducción de subsidios al gas por zonas frías. Los beneficios tarifarios se van a mantener únicamente para la Patagonia, Malargue y La Puna. El oficialismo incluiría el tema en la sesión del miércoles 20 de mayo, junto con el proyecto de ley hojarasca. El oficialismo y sus aliados avanzaron en Cámara de Diputados con el dictamen de mayoría del proyecto para reducir las zonas incluidas en el régimen de zonas frías. Según explicaron fuentes de La Libertad Avanza, el objetivo es incluir el recorte de subsidios en una sesión que será convocada para el próximo miércoles 20 de mayo.
1: Internacionales.
2: Estados Unidos alertó sobre posibles actividades de espionaje chino cerca de la costa argentina, a la preocupación por la sobrepesca generada por cientos de buques del gigante asiático frente a la zona económica exclusiva de nuestro país, se suma la de un probable trabajo de vigilancia. En la última década, la flota pesquera china ha incrementado su presencia hasta en un 50% cerca de la zona económica exclusiva de Argentina, lo que ha provocado preocupación tanto por la sobrepesca de calamar como por una posible recolección de información de inteligencia. Sergio Uñac anunció que será candidato a presidente. Hay gente de peso que me acompaña en la decisión. Con esta confirmación, el exgobernador de San Juan se convierte en el primer rival peronista que enfrentaría a Axel Kicillof.
0: Yo he tomado una decisión personal y es ser candidato. Y vos me decís, ¿es fuerte? Sí, porque es una decisión.
3: Te estás lanzando, o sea, te estás lanzando en a Blender, ver. en algo en este momento.
0: Sí, sí. Bueno,
3: voy a ser candidato a presidente del peronismo.
0: Sí, sí. Okay. ¿Traen suerte ustedes también o...?
3: Muchísimo.
2: Reforma política. A diferencia de Casa Rosada, un senador oficialista dijo que no hay ninguna intención de tratar todo junto. Lo blanqueó el titular de la Comisión de Asuntos Constitucionales, Agustín Cotto, en medio del inicio del tratamiento del proyecto del Ejecutivo. En tanto, Patricia Bullrich eligió no confrontar y fue por el medio. Una de las finalidades del gobierno es dinamitar las PASO y dialoguistas quieren tratar por separado ficha limpia. En un ensayo de calmar las aguas con sectores dialoguistas, el senador oficialista y titular de la Comisión de Asuntos Constitucionales de Cámara Alta, Agustín Cotto, blanqueó que no hay ninguna intención de tratar todo junto el proyecto y se diferenció de la postura de Casa Rosada, que ordenó no habilitar el tratamiento por separado de ficha limpia, algo que piden los aliados.
1: Deportes.
7: Deportes.
2: El Inter venció 2-0 al Lazio y se consagró campeón de la Copa Italia. El gol clave fue de Lautaro Martínez. El Toro fue el autor del segundo tanto del Neurazzurro, que ya había obtenido la Serie A. El Inter se consagró campeón de la Copa de Italia tras vencer 2-0 al Lazio en la final con un aporte fundamental de Lautaro Martínez. El Toro, a los 35 minutos del primer tiempo, empujó la pelota abajo del arco para inflar la red y sumar un nuevo gol a sus estadísticas.
1: Nacionales.
7: Nacionales.
2: Maximiliano Ferraro, el gobierno decidió ponerse al margen de la Constitución Nacional. El diputado nacional de la coalición cívica analizó el regreso del conflicto por el financiamiento universitario, denunció el recorte salarial docente y reclamó la intervención de la Corte Suprema. La marcha fue de 1.500.000 personas, dijo.
8: Fui a la marcha y creo que fue una marcha federal universitaria contundente, ¿no? Se habla de más de 1.500.000 personas en todo el país. Y fuimos a la marcha porque creo que hay que decirlo con todas las letras, ¿no? Lamentablemente el gobierno nacional decidió ponerse al margen de la ley, de la Constitución Nacional, porque es una ley que fue votada en reiteradas oportunidades por el Congreso de la Nación, que a su vez juntó los dos tercios de ambas cámaras para rechazar el veto del propio presidente, Y creo que ahora la Corte, después de los dos fallos favorables que hay en pos del financiamiento universitario, le toca a la Corte Suprema tomar una decisión rápida para terminar con este claro conflicto de poderes que estamos teniendo. ¿Por qué? Porque creo que la Libertad Avanza está llevando al pie de la letra lo que en algún momento nos dijo, ¿no? Que no iban a gestionar lo que venían a destruir. Y creo que acá, cuando uno observa al subsecretario de Políticas Universitarias en tirar tantos números, pero que a su vez son números que no coinciden, buscan algo que tiene que ver con mentir, mentir y mentir. ¿Para qué mentir? Para que en definitiva nadie crea en nada.
2: Tras la masiva marcha en reclamo de fondos, el gobierno prepara una convocatoria para las universidades. En Casa Rosada esperan acercar posturas la próxima semana. El rol del Ministerio de Economía y las negociaciones en curso seguirán durante la próxima semana. El día después de la masiva protesta universitaria, el gobierno prepara una nueva convocatoria para la próxima semana con autoridades universitarias y se muestra abierto a discutir la propuesta qué base ofrecerá. Sin embargo, los rectores sostienen que aún no hubo un llamado formal, pero rechazan las condiciones y reafirman la necesidad de recuperar los puntos salariales perdidos.
1: Deportes.
7: Deportes.
2: Duras críticas de Abreu a Bielsa. El ex atacante de la Celeste cuestionó las formas del entrenador argentino y marcó un contraste con la etapa del maestro Tavares. Dijo, se tiene que adaptar a la cultura del Uruguay.
9: ¿Te gusta el técnico de tu selección?
10: No, respondí.
9: ¿Pero tú? ¿Por qué, flaco?
10: Porque tenés que adaptarte a la cultura. Yo interpreto que los entrenadores tienen que saber a dónde llega. Saber cómo es su cultura, su manera de sentir, su manera de vivir, cómo es el empleado. Cómo es el canchero, cómo es el que cocina, cómo es el que masajea, cómo es la cultura del día a día, de la familia. Porque bueno, tomaron la decisión de querer elevar el nivel, que claramente lo tiene, porque nadie desconoce el nivel de entrenador.
9: A mí me gusta.
10: Y de jerarquía.
9: Que tienen ustedes.
10: Pero interpreto de que, ya hablando en líneas generales, vos no podés venir a un lugar a querer imponer tu filosofía sin respetar la cultura del país donde
9: por eso.
2: Maximiliano Abad rechazó eliminar las PASO. Hoy no hay acuerdo ni consenso. El senador radical defendió las elecciones primarias como herramienta de participación y transparencia y cuestionó que las candidaturas queden en manos de las cúpulas partidarias. El Senado argentino afronta el debate sobre la reforma política entre tensiones, indecisiones internas y negociaciones urgentes.
11: Siempre se puede encontrar un punto de acuerdo. Lo primero que tenemos que decir es que el gobierno envió un proyecto amplio, heterogéneo, que merece una ley exhaustivo y segmentado. Es una ley ómnibus que trata desde la eliminación de la PASO hasta ficha limpia, pasando por nuevos requisitos para constituir partido político, sostener personería, financiamiento de las campañas electorales. Modifica la ley de simultaneidad que se votó con la boleta única de papel, entre otros temas. Entonces es una reforma amplia, y como reforma amplia hay que analizarla, y esto va a ser un trabajo que hay que ser profundo en las definiciones, porque cuando tratamos reforma electoral, lo que hay que explicarle a lo televidente, que uno siempre aspira a que se logre mayor transparencia, mayor calidad en la representación política y mayor confianza de la ciudadanía en el sistema electoral.
2: La Libertad Avanza presiona a Kicillof con un proyecto para eliminar el impuesto de sellos en inmuebles y autos de provincia de Buenos Aires. El bloque libertario en la legislatura bonaerense presentó una iniciativa para suprimir un tributo que en 2025 aportó 1.28 millones a las arcas provinciales con alícuotas del 2% para propiedades. El bloque de la Libertad Avanza en Cámara de Diputados de la Provincia de Buenos Aires presentó un proyecto de ley para eliminar el impuesto de sellos sobre transferencia de dominio de bienes inmuebles y vehículos automotores, un tributo que en 2025 representó el 9,2% de la recaudación tributaria.
1: Deportes.
7: Deportes.
2: El Colo Barco presiona a Scaloni para ir al Mundial. Convirtió un gol en la victoria de Racing de Estrasburgo. El futbolista argentino anotó el primero de su equipo en el triunfo a domicilio ante Brest. Valentín Barco abrió el camino de la victoria del Racing Estrasburgo, el tanto ante el Brest en condición de visitante por un duelo postergado de la fecha 29 de la Liga 1.
1: Nacionales.
7: Nacionales.
2: Hernán Lacunza dijo que en 2027 va a haber una propuesta electoral alternativa al gobierno que va a generar tensión. Hernán Lacunza, exministro de Economía, habló sobre los desafíos y las dinámicas económicas de cara al año que viene y agregó, el gobierno tiene una propuesta económica muy clara.
12: La estrategia macroeconómica creo que tiene un norte claro, o sea, es un programa que se funda en el equilibrio fiscal, en la no emisión de dinero para financiar el tesoro y en la apertura al mundo, tanto en el canal comercial como financiero. Eso está bien. Y eso ha dado los resultados que están a la vista, que son, bueno, la inflación bajó de 200 a 30 anual, o sea, casi la décima parte. Y empezó a tener, esos son todas luces verdes, si querés. O sea, la inflación, si va bien, será 30, si no será 40, pero no 100. El tipo de cambio está en 1.400, estable hace varios meses, puede tener un rango de variación, pero no va a ser 2.500. El riesgo país, que bajó de 2.500 a 600, puede subir o bajar de acuerdo a las circunstancias locales e internacionales, pero no va a volver a 2.000. Entonces, bueno, eso, si se quiere, es la pista de aterrizaje, las andariveles para toma de decisiones, el sector privado, tanto familias como empresas, es más certera, con el rango de variaciones más acotado. Entonces se toman mejores decisiones, inversión, consumo y ahorro.
2: La Comisión de Acuerdos del Senado avaló otros 15 pliegos para cubrir vacantes judiciales. Incluye a quienes durante 10 años fue secretario del juez Ariel Lijo y de la esposa del juez Martín De Giorgi. El primero tiene en su poder la causa por el supuesto pago de coimas en el Andis y el segundo, el caso Libra. El oficialismo avanzó con el dictamen de una nueva cantidad de pliegos judiciales en una nueva edición de la Comisión de Acuerdos. Con la ausencia del bloque del peronismo, el oficialismo y sus aliados en el Senado celebraron este miércoles una nueva audiencia pública de la Comisión de Acuerdos para evaluar 15 pliegos de magistrados propuestos por el Poder Ejecutivo.
1: Internacionales.
7: Internacionales.
2: Reunión entre Yamandú Orsi y Donald Trump ya está acordada pese a que aún no hay fecha fijada. El canciller Mario Lubetkin dijo que el único problema es que ambos mandatarios crucen las agendas. Desde Cancillería dijeron que hay voluntad para el encuentro. El ministro de Relaciones Exteriores de Uruguay, Mario Lubetkin, acudió a la Comisión de Asuntos Internacionales de la Cámara de Diputados. Allí el canciller dijo, en una reunión entre el presidente Yamandú Orsi y el mandatario estadounidense Donald Trump, ya estaría acordada y que faltaría coordinar agendas, según adelantó el senador colorado Andrés Ojeda, quien estuvo presente en la comisión.
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1: Qué lindo estar nuevamente por estos lados. Sola, en el aire otra vez. Vivimos en el aire. Casi, casi que literal, te digo. Sí, casi literal. Estamos ahí siempre en el aire. Siempre pensando, ideando, craneando. Si vos me ves por la calle y yo quizás no te salude. O me ves que ando ahí viendo o, no sé, observando o mirando sin ver. Es por eso, chicos, claro, siempre encontramos algo como para crear o algo como para decir, ah, mira qué copado esta situación acá, ojo, se puede charlar. Todo es producto, todo es materia prima. Bueno, casi cierre de semana, ¿cómo están? Bienvenidos. Y ahora viene esa pregunta incómoda. Quiero preguntarte, quiero que seas sincero. No quiero que me escribas. No, no, si no te sale, no te sale. ¿Qué vamos a hacer? Escúchame un segundo. No quiero. Solamente quiero que respondas ahí en tu ser. Sí, en tu ser. ¿Estamos mejor que el lunes o solamente más cansados? Esa es la pregunta de hoy. ¿Sí? Simple. No te la voy a complicar, ya sabes. Bueno, porque hay gente como que revive el jueves. Como que el cuerpo detecta que ya está cerca del finde y automáticamente aparece así como milagrosamente una dosis de adrenalina, cortisol y esas ganas de existir otra vez. Es como que se aire otra vez el fin de semana. Dale, vamos, dale, que ya falta poco. Viste que es como que arengan, dale, vamos a hacer algo. Estás muy quedado, estás ahí todo sentado. Lo único que haces es trabajar, dale, vamos a hacer algo. Viste que arrancan esas, que son geniales y son súper imprescindibles esas personas, esos seres de luz. Porque es como que te cambian algo. Está bueno encontrarte con esos seres de luz. Así son como raros que andan ahí quizás muy callados durante el lunes, martes, miércoles. Y el jueves es como que los empezás a notar. Se empiezan a aparecer. Así como, viste, duendecillos. Pues de verdad te digo. Es como que empiezan ahí como a hacerse escuchar. Y está bueno, empezá a escucharlos, vas a ver y vas a decir, ah, vos sos de esas personas. Vos sos esos seres de luz que dijo la chica de, no, de lo que hay que escuchar. No te va a gustar, no. Es que estábamos haciendo ahí unos negocios. Escuchame un segundo. ¿Me entendés? Bien. Abrazalos a esos seres de luz. Decís, ay, no sabes cuánto te necesito. Sos mi cortisol, mi adrenalina. Vení que te abrazo un ratito. Gracias por ese entusiasmo del jueves. Porque la verdad que yo venía para abajo. Y tu entusiasmo me ayuda un poco. Quizás un poco exagerado tu entusiasmo. Pero está bueno. Gracias, gracias. Y le abrazás al ser de luz, eso que lo tenés ahí. O lo acariciás así como de lejitos. Vos fijate, si no sos mucho de el contacto físico, está bien. Acaricialo como de lejos, ¿eh? Decís, vos sabes lo necesario que sos. Ahí va, ¿ves? Bueno, bien. Seguimos en lo que hay que escuchar. Y después, bueno, ¿qué decirte? Estamos los demás, los que llegamos como podemos, mirando el calendario como si fuera una competencia de resistencia mental. Y estamos acá, ¿viste? Estamos como podemos. Pero bueno, acá estamos. Con sueño, con cosas pendientes y con música para ser un poco más liviano este día. Este jueves tan raro. Jueves. Esto es lo que hay que escuchar. Mi nombre es María Minio. Y no importa qué clase de gente sos, de personas, de humano. No, no, no. Este programa no juzga a nadie. Bienvenidos a todos, a vos que estás de casualidad allí que me encontraste y dije, ah, mira qué onda, a ver, vamos a escucharla. O de esos que ya son habitué de este programa, bienvenidos a todos. Bienvenidos a los comercios, bienvenida a la gente que está laburando, bienvenidos a los emprendedores. El mejor de los éxitos para todos los que estén allí del otro lado. Arrancamos con lo que hay que escuchar. Tenemos ya las redes sociales donde se van subiendo los fragmentos, donde vamos compartiendo cositas que van pasando aquí en lo que hay que escuchar, fragmentos para que vos más o menos te sumes, te copes y que puedas participar y puedas vincularte con personas que están en el norte, en el sur, en el este, en el oeste, en el centro mismo de la República Argentina. Bienvenidos a todos. Mi nombre es María Minio, ya me había presentado, pero por las dudas, si estás un poquito dormido, sí. Buenos días, buenas tardes, buenas noches. ¿Arrancamos con este programa? Sí, tengo un montón de situaciones que ya vamos a ir desmenuzando en el transcurso de lo que es este jueves. Casi viernes, pero no.

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1: Chau, hasta mañana. Sí, a rodar mi vida, lo decía Fito Páez. Por aquí hay un nuevo tema de Fito Páez. Lo estuvimos escuchando ayer. Shine se llama, ¿lo escuchaste? Bueno, vamos a ver en el transcurso. Bueno, dijo, vamos a ver en el transcurso si podemos pasar un fragmento que es el que subimos allí en arroba lo que hay que escuchar guión bajo que hay, arroba la magia está en el aire. Estamos en TikTok también por allí, en cada una de las emisoras que retransmiten lo que hay que escuchar. Bueno, esto es una genialidad. Esto, la verdad, que está hablando de una tecnología increíble y que realmente piensan en todo. Cuando vas al cine, ¿sos de pararte e ir al baño? ¿Sos de, no sé, salir a hablar por teléfono? ¿Sos de esas personas que no se pueden quedar en el transcurso de la peli sentados en la butaca, por favor? ¿Son tan así? Dependiendo la cantidad, olvídate. Si son como 4 o 5 horas como Avatar, ¿qué haces? Se te pasa la vida. Y chicos, ¿alguien puede pensar en eso? Por favor, al director de Avatar. Se te pasa la vida 4 o 5 horas. Imagínate la cantidad de cosas que puedo hacer en ese tiempo. Un montón. Resumime más la peli, por favor. Solamente los temas más importantes. ¿Viste como cuando te decían, hacemos un cuadro, algo, con flechas y eso? Claro, resumime un poco. Bueno, acá estamos hablando de los cines suizos. ¿Qué pasó con los cines suizos? Es una genialidad, aparte, una locura. Es una sala de estar eso. Una locura. Ponen pantallas en el suelo para que no te pierdas nada de la película. ¿Cuándo? Cuando vas al baño. Ahí abajo está. ¿Vos te sentás? Sí, no voy a ser tan gráfica. Cuando vos te sentás ahí, está la pantalla en el piso. Bien, bueno, para terminar con la frustración de perderte una escena clave, algunos cines en Suiza han instalado monitores directamente en el suelo de los baños. Así los espectadores pueden salir un momento sin perder el hilo de la trama, ya que la película sigue transmitiéndose en tiempo real bajo sus pies. El concepto fue idea de la cadena de cine de lujo como Pathé Suisse. Parece el paté, ¿viste? Eso que compras. Bueno, ese nombre tiene, específicamente en sus salas más exclusivas. Aunque estos cines ya son conocidos por sustituir las butacas tradicionales por camas dobles y sofás, la pantalla en el suelo son una innovación más pequeña y práctica diseñada para ofrecer una experiencia sin interrupciones, desde que empiezan los trailers hasta que aparecen los créditos. Sí, bueno, yo me parece que para... Opinión mía, imagínate que eso se instale aquí en la Argentina y en todos los países, porque calculo que nadie queda exento ni afuera de lo que voy a decir a continuación. En la sala del cine vos no podés usar el teléfono, no deberías de usar el teléfono. Es como en el teatro, chicos. ¿Sí? Bueno. Yo creo que con esto van a ir y van a querer quedarse en el baño por el solo hecho de estar con el teléfono también mientras mira la película. ¿Cómo estás en tu casa? Como estamos en casa, porque yo no voy a decir, yo no lo hago. Sí, yo lo hago. Hay un momento en la trama o algo donde me pierden, porque es como que hay veces digo, che, pero no era necesario esta escena. No era necesario la escena esta, porque es como que estiran mucho la película y no suma. O sea, hay escenas que ya prácticamente, creo que lo dijo Matt Damon, que las plataformas están pidiendo algo más resumido, que sea introducción, trama, acción y fin. Esas tres cosas tienen que estar. Ya eso que ponen para rellenar y los extras, con todo el respeto a los extras y demás, creo que es como que ya sobra, chicos. Porque no sé ustedes, y esto va a hablar de la situación en la que estamos pasando y quizás a vos te suceda, y si no es el momento de reconocerlo, dale, reconócelo. ¿No adelantan un poco la película cuando se pone muy fastidiosa o cosas que vos decís, no, pero pará, quiero saber qué pasó? Ahora, con las plataformas, ¿verdad? Cuando tenés la posibilidad de adelantar, decime si no la adelantás. Cuando tenés la posibilidad. Ahora, te vas a un lugar donde no tenés la posibilidad de adelantar, te querés morir. Vos decís, ay, no. Y ya buscás el control como para adelantar y decís, ay, no lo puedo adelantar. Y te tenés que comer todo ese drama así que vos decís, es innecesario esto. Vamos a pasar a lo interesante. Bueno, eso sucede. Me amplié, me fui un poquito por las nubes. Pero para mí me parece por las ramas. Pero a mí me parece que esto sucedería. Si vos vas al baño y ves ahí, vas a agarrar el teléfono enseguida. Y te vas a quedar en el baño, chicos. Esto es así. Es lo que yo opino. No sé vos, ¿qué onda? Te dejo ahí esta info. Vos fijate.
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0: Katy Perry era lo que estábamos escuchando, regresando de la pausa. Estamos sonando por allí en FM Abbott, en 93.9, en Monte, provincia de Buenos Aires. Estamos en FM New 100.1, en Rosario de la Frontera Salta. Sonamos en FM del Lago 99.9, en Puan, Buenos Aires. Además en FM Digital 93.5, en la radio de Empalme, en Lobos, provincia de Buenos Aires. En Latidos 103.7, en Guatrache, La Pampa. Estamos en 4K Radio Streaming 107.5. En Concordia, Entre Ríos. Además en Imagen 99.5. En Piedra Buena, Santa Cruz. En FM Estilo 107.5 en Deró, Buenos Aires. En FM San Martín 100.5 de Lobería, Buenos Aires. Lugares donde suena lo que hay que escuchar. Bueno, bien, vamos a ver info que tiene que ver con los Beatles. Y la azotea en la que los Beatles tocaron juntos por última vez se convertirá en un museo dedicado a la banda. El mítico edificio del número 3 de Savile Row, donde se encontraba la sede de Apple Corps y donde los Beatles dieron su última presentación, será transformado en un museo dedicado a la banda de Liverpool. Bautizado como The Beatles 13 Savile Row, el proyecto promete 7 plantas de memorabilia, material de archivo inédito y la posibilidad de revivir el legendario concierto en la terraza exactamente donde ocurrió. La apertura está prevista para el 2027 y la preinscripción para comprar entradas ya está disponible en el sitio oficial del grupo. La mansión, catalogada como grado 2, sirvió como sede del grupo entre 1968 y 1972. Además, en su sótano fue grabado Let It Be. ¿Te acordás? Sí. Bueno, el último disco de estudio de los Beatles. Mientras que en enero de 1969, en su azotea, tuvo lugar un show de 42 minutos. Con canciones como Don't Let Me Down, también por allí, qué buen tema, I've Got Feeling, y dos versiones de Get Back, que fue interrumpido por la policía después de las quejas de los vecinos de aledaño. Ay, los vecinos siempre. Los Beatles, señora, por favor. Impresentable. Bueno, ahí está entonces. En el 2027 está prevista esta apertura. Los escuchamos a los Beatles.
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7: Hernán Lacunza dijo que en 2027 va a haber una propuesta electoral alternativa al gobierno que va a generar tensión. Hernán Lacunza, exministro de Economía, habló sobre los desafíos y las dinámicas económicas de cara al año que viene y agregó, el gobierno tiene una propuesta económica muy clara.
8: La estrategia macroeconómica creo que tiene un norte claro. O sea, es un programa que se funda en el equilibrio fiscal, en la no emisión de dinero para financiar el tesoro y en la apertura al mundo, tanto en canal comercial como financiero. Eso está bien. Y eso ha dado los resultados que están a la vista, que son, bueno, la inflación bajó de 200 a 30 anual, o sea, casi la décima parte. Y empezó a tener, esos son todas luces verdes, si querés. O sea, la inflación, si va bien, será 30, si no será 40, pero no 100. El tipo de cambio está en 1.400, estable hace varios meses, puede tener un rango de variación, pero no va a ser 2.500. El riesgo país, que bajó de 2.500 a 600, puede subir o bajar de acuerdo a las circunstancias locales e internacionales, pero no va a volver a 2.000. Entonces, bueno, eso, si se quiere, es la pista de aterrizaje, las andariveles para toma de decisiones en el sector privado, tanto familias como empresas, es más certera, ¿no? El rango de variación es más acotado, entonces se toman mejores decisiones de inversión, consumo y ahorro.
7: La Comisión de Acuerdos del Senado avaló otros 15 pliegos para cubrir vacantes judiciales. Incluye a quienes durante 10 años fue secretario del juez Ariel Lijo y de la esposa del juez Martín De Giorgi. El primero tiene en su poder la causa por el supuesto pago de coimas en el Andis y el segundo, el caso Libra. El oficialismo avanzó con el dictamen de una nueva cantidad de pliegos judiciales en una nueva edición de la Comisión de Acuerdos. Con la ausencia del bloque del peronismo, el oficialismo y sus aliados en el Senado celebraron este miércoles una nueva audiencia pública de la Comisión de Acuerdos para evaluar 15 pliegos de magistrados propuestos por el Poder Ejecutivo.
4: Internacionales.
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7: Reunión entre Yamandú Orsi y Donald Trump ya está acordada pese a que aún no hay fecha fijada. El canciller Mario Lubetkin dijo que el único problema es que ambos mandatarios crucen las agendas. Desde Cancillería dijeron que hay voluntad para el encuentro. El ministro de Relaciones Exteriores de Uruguay, Mario Lubetkin, acudió a la Comisión de Asuntos Internacionales de la Cámara de Diputados. Allí el canciller dijo, en una reunión entre el presidente Yamandú Orsi y el mandatario estadounidense Donald Trump, ya estaría acordada y que faltaría coordinar agendas, según adelantó el senador colorado Andrés Ojeda, quien estuvo presente en la comisión.
4: Hasta aquí.
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2: Papi Juancho era lo que estábamos escuchando, Hawái de Maluma. Bien, estaba hablando con, por allí, los integrantes. Estábamos hablando con la gente de Atuel, de FM Atuel, allí en Mendoza, esa hermosísima... No, provincia, es una cosa de no creer, es hermoso ese lugar. Primero, felicitaciones por el lugar que tiene. Una cosa más bonita que la otra, ¿sí? Y bueno, y hablábamos con respecto al a toda esta fiesta que se había generado, que habíamos visto videos y demás allí en Atuel. A ver, permíteme, y me están, lo agendo, ojo que lo agendo. Me decía, me contaba... a través de un audio, que sí, que generalmente esto se organiza, que es una tradición, ¿vale? Que termina así como un alto asado, resumidas cuentas, ¿sí? Que está muy copada la fiesta. Y me dijo este dato, no solamente para mí, sino para la persona que quiera escuchar y quiera ir y tiene la posibilidad de darse una vueltita por Mendoza, que estén ahí por ahí cerca. En septiembre se viene la fiesta de la cerveza en Mendoza, mirá, qué raro. La fiesta del vino, ¿no hay una fiesta del vino? Así como vos decís, aprovechando todos los materiales que tienen, ¿no? Claro, imagínate. Bueno, me contaba que en septiembre está la fiesta de la cerveza en Atuel, por allí, a ver. Y bueno, vamos a tener que poner en agenda entonces, fíjate, en septiembre. Fiesta de la cerveza en Atuel, Mendoza. Un beso enorme para toda la gente allí que nos estaba contando, estuvimos charlando, sí, me pasaron el dato por esos lados. No, esto está mal, chicos. ¿En qué vamos a terminar? ¿A ducharse todos los días, según se informa, daña tu piel? Dicen los dermatólogos, una vez cada 3 días es más que suficiente. No, ya se viene el invierno y es como que le entra esa fiaca de ducharse, de bañarse. No, chicos, no. No, yo creo que quizás a vos tu piel te lo va a agradecer, pero los que viven, conviven o generalmente están al lado tuyo, no creo que lo agradezcan tanto, por ser sutil, chicos. A veces menos es más, dice, especialmente para tu piel. Aunque nos encante el agua caliente, la ciencia sugiere que quizás nos estamos pasando de limpieza. A ver, protege tus aceites, dice por acá. Así ya es como el gancho, el hook que te usan para que... Protege tus aceites. Y claro, vos entrás. Que pará, quiero saber qué es esto, ¿no? Ducharse cada día puede eliminar la grasa natural que mantiene tu piel suave e hidratada. En cierto punto esto es cierto, en cierto punto. Pero no me podés tirar cuando en las redes sociales ven todos los adolescentes, preadolescentes y adolescentes hasta inclusive de 40 años. Por favor, no me podés tirar esto avalado por la ciencia, que hay que ducharse una vez cada 3 días. Por favor, mantengamos y... chequeemos la info que vamos subiendo a las redes sociales. De verdad les digo, porque después es muy, muy complicado estar refutando todo lo que dice la ciencia. El por qué y por qué sí, pero la ciencia lo dice. No, bueno, la ciencia no manda en mi casa. La ciencia, bien, por los adelantos, me encanta, sí, seguro. Es un avance, me encanta que sigan investigando. Pero la ciencia no manda en mi casa, claro. ¿Cómo van a tirar esta info, chicos, cuando está lleno de adolescentes, preadolescentes y demás en las redes sociales leyendo esto? Por favor, microbioma feliz, dice, imagínate. También están los nuevos productos que te cuidan la piel, chicos. No es que, a ver, vas a usar un jabón que altera todo. Las bacterias buenas que protegen tu dermis, tu piel. Hay muchos productos ahora menos invasivos para la piel. Pero vuelvo a decir, no es recomendable ducharse una vez cada 3 días, por favor. Eso es una cosa de no creer, ¿eh? Bueno, nada, simplemente, así como avalo a veces cosas y digo que mira qué copado, qué interesante esto, yo no lo estoy avalando, ¿sí? Por las dudas te aviso, si tu preadolescente o tu adolescente de 40 años, 45, los lee y te viene con algo así, vos le decís, no, la ciencia no manda en mi casa. Es esa, cortita te la hago, le decís y ya está. Ya está, no le das el pie, no abrís la puerta al negociemos. No, señor, no. Bienvenidos a todos, a los que hay que escuchar por aquí, a los que se van sumando. Te podés comunicar al 34 46 31 32 50. Estamos también a través de lo que es el arroba, lo que hay que escuchar, guión bajo, que hay arroba, la magia está en el aire. Seguimos, vamos.
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0: no voy a poder ir porque acompañé a mi sobrina a un recital y terminé hecha percha, no doy más. O sea, me olvidé que tengo 36 años, ¿entendés? Que el lunes tengo que ir a laburar y me mandé y no es así. Una necesita por lo menos 48 horas de recuperación. Me pisaron, me empujaron, me duele la cabeza por los grititos de la piba, me quedé afónica, no puedo ni hablar. O sea, y ni siquiera de cantar las canciones, ¿entendés? O sea, no las conozco las canciones, no las conozco y no las entiendo además. Me quedé afónica por gritarle a mi sobrina, no paraba, cuidado, cuidado, guarda el celular, no vayas a las vallas, se mandaba a las vallas, no empujen. ¿Y sabés qué es lo peor? Que salimos del recital y me dice, ay, me duele todo, 16 años tenés, querida.
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5: A ver, acá estaba hablando con Marce que dice, se me tapa la bomba.

0: subís una lista de libros que querés intercambiar y otra de los que te gustaría recibir, ¿sí? Y esta plataforma cruza la información y te conecta con personas que con gustos literarios compatibles a los tuyos, ¿sí? Así podés renovar tu biblioteca sin gastar dinero. Nada, simplemente dato que te doy, que descubrí y está bien copado. Pila de libros se llama, ¿sí? Subís la lista de libros que leíste, que tenés y los que querés leer. ¿Quién te dice? ¿Quién te dice que en el Tinder de libros ahí no surjan otras cosas? Basta, te calman.
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0: Seguimos en lo que hay que escuchar, vamos.
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Esto es la versión, la reversión nueva de Coti junto a Ángel Leyva, que la viene rompiendo por aquí con Luz de Día, una balada que le dieron un toque así como un poco más punchito, más movido, ¿verdad? Bueno, estamos sonando en FM Val 94.7 en San Andrés de Giles, en FM Mágica 94.1 en Comodoro Rivadavia, estamos en FM Victoria 98.5 en Magdalena, Buenos Aires. Además estamos en FM Magazine Radio en www.magazineradio.ar en Paraná, Entre Ríos. Estamos en FM Atuel 97.5 en Villa Atuel, Mendoza. En FM Tigo Música 93.3 en Pigüey, sus repetidoras de Goyen y Saavedra. Estamos en Radio La Voz a 100.1 en San Carlos, Salta. En FM Tropical 98.7 en Trevelin, Chubut, donde más, en FM Master 106.3 en Trenquilauque, en Buenos Aires. En FM Cielo 99.9 en Metán, Salta. En FM Líder 89.7 en Cabiagua, en Neuquén. Estamos en Radio 2820, 92.5 en Gualeguaychú, Entre Ríos. Aquí, claro. Estamos en FM Radio Ciudad 100.9 en Santa Elena, Entre Ríos. Ahí estamos, a ver. No me digas, me dice Marce. Hola a toda la gente que anda dando vueltas por allí, por el arroba lo que hay que escuchar y en bajo, ¿ok? Además también en el Facebook. Un beso enorme para Gaby, para Mar.

y nuestra santafesina por allí, chilena. ¿Dónde más? Ya sos más argentina, Mar. ¿Qué decirte? ¿Qué decirte? A ver, ¿dónde más? ¿Dónde más estamos? Hola Marcos, ¿todo bien? Bienvenido. Por aquí también, están saludando, ¿sí? A través de lo que es el arroba lo que hay que escuchar guión bajo. Ok, acompáñame con el mate. Claro que sí, por supuesto, porque el mío sabes que ya está un poquito frío. Ya, sí. Hola Juan, ¿qué tal? Dice, laburando en el auto. Hola, bienvenido. Te voy a escuchar a la siesta. Me gusta, dale, ahí va. Me dicen de dónde me están escribiendo y yo les digo por dónde me pueden escuchar. Sí, ¿por qué emisora? ¿Por qué página? También, por supuesto. 3446-313250. Ya vamos a estar con la ronda de mensajes en minutos nada más por aquí en lo que hay que escuchar. Tengo más info que vamos a estar disfrutando, por supuesto, también en este jueves, en este casi viernes. Contame cómo va. ¿Con frío? Hay gente que la está pasando muy mal, chicos. Sí, de verdad. Me mandaron acá... Me mandaron un montón de situaciones, sí, en serio, pero está bien, no se enojen, yo los abrazo, ya va a llegar el calor otra vez, no se agiten que les va a hacer mal. Aparte de que se están estresando por el frío, también se estresan acá, relajen un poco, quieren un poquito de, no sé, de chocolate caliente, algo. Hola, Maxi, ¿cómo estás? Anto, un beso enorme, genial. Ahí está, bueno, seguimos con el osito de peluche de Taiwán, ¿sí? Abrazá al osito de peluche de Taiwán, así sentís menos frío. Ya llega el verano, vale.

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1: Pero a esta la tenemos clara. 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Y antes que te marees pasando de una canción a otra, nosotros te vamos a hacer escuchar la que va. 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
1: Muy bien, tenemos mensajes por aquí que fui recolectando tanto a través de lo que es el 3446-313250, también a través de lo que es el arroba lo que hay que escuchar bien bajo Kai, y algunos del arroba la magia está en el aire. Bien, hola escorpiana, me dicen por acá. Bien, bueno, ¿por qué toda esta situación? Ricardo, ¿cómo estamos? Quiero escuchar algún tema, dice Deversuit, si puede ser. Un beso para vos. Hola, Ricardito. Bien, acá estamos. Algo Deversuit. Vemos si nos alcanza el tiempo y de otra manera. Te lo programo para mañana, ¿vale? Un beso para Roxana aquí desde Buenos Aires. Hola, dice, buena vibra para vos. Buena vibra para vos. Acá estoy como siempre. Saludos, negra. Dice, hola, Roxy querida, ¿cómo estás? Desde Buenos Aires, allí, a través de lo que es el arroba, lo que hay que escuchar, guión bajo, ok. También nos llega por estos lados mensajes a través del 3446-313250. Estamos en Cabiahue. Dice, a ver, permitime un segundo. Soy Fede de Cabiahue. Dice, acá escuchando. Mientras ordeno un poco el taller. Bienvenida a la gente del taller, bienvenida a la gente de Cabiahue, bienvenida a la gente que quiere ordenar algo. Sí, algún tema de No Te Va a Gustar. Fran, querido, ya vamos a estar. Fede, perdón, te cambias de nombre como para variar. Fede, ya vamos a estar pasándote algo de No Te Va a Gustar. Lo mismo para ti. Sí, vamos a hacer un recorrido por algunos pedidos en este último segmento de lo que hay que escuchar. Te mando un beso enorme hasta Cabiahue. A ver, un saludo para mí, que de Papagayo San Luis también. Disfrutando de los mates, dice por acá, pasame algo lindo. Qué lindo programa, che. Muchas gracias, che. Gracias. A ver, dice, hola negra, Nacho desde Córdoba capital. Hola, Córdoba. Quiero saber en qué quedó el tema de la primera estatua que iban a hacer, perdón, estatua no, monumento al Fernet. ¿Qué pasó, Nacho? ¿Se hace, no se hace? ¿Los bocetos se presentaron, no se presentaron? Mirá que acá teníamos varias ideas, ¿eh? Habíamos hecho incluso todo, ya estaba todo organizado. Si nos daban el ok, mandábamos para Córdoba. Muchos oyentes creativos, buenas ideas surgieron, ¿eh? Con el tema de este monumento, el primer monumento al Fernet que lo iban a hacer en Córdoba. Quiero saber, ¿vale? Bueno, bien, algo del cuelgue me está pidiendo. Vamos a estar buscando algo del cuelgue, seguramente. Abril de Piedra Buena, Santa Cruz. Lo encontré hace poco por Instagram, dice, y ya te empecé a escuchar, gracias. Un beso enorme. Un beso a la gente que se va sumando a través de lo que es el arroba, lo que hay que escuchar, guión bajo, ok. También arroba la magia está en el aire. Por allí nos conocen y nos buscan y nos siguen. Y eso, la verdad, que a mí me encanta que suceda. Eso es la magia en el aire. Sí, por supuesto. Gracias a todos por los mensajes. Momento de ir a cumplir con alguno de los temas pedidos ya en el último segmento de este jueves. Bienvenidos a los que se van sumando. Ya soltamos, soltamos para que siga la grilla de cada una de las emisoras. Vamos.
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0: Me encantaría, no te va a gustar. Estamos en FM Radio Ciudad 100.9 en Santa Elena, Entre Ríos. Nos escuchas en FM Papagayo 103.5 en Papagayo San Luis. Estamos en FM PSP Radio 88.5 en Villa Urquiza, Entre Ríos. En FM Aura 98.7 en Puerto Rico, Misiones. En Tectual Radio en Hurlingham, Buenos Aires. En San Pedro Online 95.5 en San Pedro, Misiones. En Pura Química Online en Río Gallego, Santa Cruz. Déjame un poquito más de No Te Va a Gustar. Se van a estar presentando en Gualeguaychú. Pero sí, ¿qué me contás? Estamos en Pura Química Online en Río Gallegos, Santa Cruz. En FM Reflejo 103.7 en Sierra de la Ventana, Buenos Aires. En San Miguel de Tucumán en www.lajetaradio.com.ar. En FM 094.5 en Catriel, Río Negro. En FM Santana 89.5 en Colonias Unida, provincia de Chaco. En Omega Radio 103.9 en San Clemente del Tuyú, en Aries 103.7 más en Gualeguay, Entre Ríos. En Radio Líder 101.5 de San Julián, Santa Cruz. En FM Dale 107.7 en Formosa Capital. Cómo me gusta verte reír.
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0: Bien, gente, con esto nos estamos despidiendo. Nos vamos.
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0: Te dejo en la compañía de la grilla habitual de cada una de las emisoras que retransmiten este programa. Mi nombre es María Minio. Un gustazo,
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0: Estar en el aire junto a ustedes, acompañarlos en esta aprox 2 horas. Con dato, info, saluditos, mensajes. Y quedaron un par de temas que se va a programar para el día de mañana, viernes, cuando ya cerremos esta nueva semana. Como se pueda, pero que te quiero ahí, presente, del otro lado. Chau, chau. Hasta mañana.

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3: Ante el riesgo de no llegar al quórum, la oposición pospuso la sesión para interpelar a Adorni en diputados. La convocatoria pasó para el miércoles de la semana que viene y ante el reclamo del peronismo se sumarán otros proyectos sociales. Ese mismo día el oficialismo planeaba tratar la reducción de subsidios por zonas frías y la ley hojarasca. A menos de 24 horas de la sesión convocada para avanzar con la interpelación al jefe de gabinete Manuel Adorni, la oposición decidió suspenderla ante el riesgo de no llegar al quórum, 129 diputados presentes, y hacer una nueva convocatoria para la semana que viene. El llamado a sesión para hoy jueves había sido firmado por diputados de Provincias Unidas, el Frente de Izquierda y la Coalición Cívica.
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3: Un diputado de La Libertad Avanza llegó al Congreso con una Tesla Cybertruck valuada en más de $100,000. El legislador jujeño Manuel Quintar estacionó su pickup eléctrica en la cochera de diputados, la reivindicó como parte de la batalla cultural y desató rispideces dentro del propio oficialismo, donde el presidente de la Cámara, Martín Menem, le habría pedido que retirara el vehículo del predio. El diputado de La Libertad Avanza llegó al Congreso con una Tesla Cybertruck valuada en más de $100,000.
0: Deportes.
2: Deportes.
3: River Plate le ganó con autoridad 2-0 a Gimnasia y accedió a la semifinal del torneo Apertura. En el Monumental, el equipo de Caudet triunfó con tantos de Driussi y Martínez Cuarta y jugará la semifinal ante Rosario Central nuevamente como local. Gonzalo Montiel y Marcos Acuña fueron reemplazados con sendas lesiones. River Plate superó a Gimnasia con autoridad y avanzó a semifinales del torneo Apertura 2026. El millonario venció 2-0 al Lobo en el Estadio Monumental con goles de Sebastián Driussi y Lucas Martínez Cuarta y ahora aguarda a Rosario Central en las semifinales que se disputarán este sábado nuevamente como local.
0: Hasta aquí.
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0: Shakira, Ed Sheeran y Beyoncé, Hips Don't Lie, la primera canción de tus 40 favoritos en vivo, está sonando y con esto quiere decir que arranca una nueva edición del programa. Nos quedamos acá para acompañarte, estamos en el jueves, a un pasito nada más del fin de semana y lo sabemos. Por eso trajimos canciones copadas para acompañarte y trajimos algunas cositas también para contarte, por supuesto, como cada día. Yo soy Nico Barbieri, así comenzamos en el día de hoy. Bienvenidos.
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2: Y este tema va dedicado para todos los que alguna vez sufrimos de corazón roto.

0: Sí, Espejo. Sofía Sámolo estuvo contando un poquito cómo fue trabajar con Ricardo Arjona en Malibú. Habló de su participación en el videoclip Apnea, que definió como una de sus canciones favoritas, además. El rodaje tuvo lugar el 21 de marzo y en aquel momento coincidió con su cumpleaños y también con un momento personal delicado para Sofía Sámolo. Venía de atravesar una separación tras muchos años de noviazgo y todo ese contexto personal le dio como un matiz especial, ¿no?, a esa vivencia que tuvo en el set de filmación. Además, Sofía Sámolo recordó con mucha gratitud el momento. Grabamos el día entero con un equipo de make-up, peinado, vestido y producción increíble, súper cálidos, dijo ella en un posteo donde compartió algunas imágenes de ese momento. Y Sofía, para cerrar, dijo: uno de los momentos más lindos de mi trabajo fue filmar junto a Ricardo Arjona el videoclip de su canción Apnea, una de mis preferidas por su letra y por su significado, dijo ella, que, como decíamos, la tuvo en un momento muy especial cuando filmó ese videoclip, principalmente en lo personal.
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0: Shakira y BL, algo tú. Las integrantes de Bandana han respondido a una pregunta que se hacen sus fanáticos y, por qué no, los que no son fanáticos también. ¿Volverán a ser cinco alguna vez en la vida? La histórica formación que surgió de Popstars se disolvió en 2004. Después regresaron en 2016 y ahí Ivonne Guzmán declinó ser parte de ese regreso. Hoy por hoy están cumpliendo 25 años y el reclamo de los seguidores, principalmente para que vuelvan a ser un quinteto, sigue vigente. Valeria Gastaldi dijo: lo que pasa es que somos cuatro ya, hace tantos años somos cuatro, desde el 2016 que somos cuatro, y bueno, en realidad hace un poco más, ¿no? Como diciendo que ya la separación venía desde hace un tiempo largo. Lisa, por su parte, tiró: cuando hicimos el primer regreso y éramos nosotras cuatro, ya lo habíamos hablado. Pero igual también queremos que el fantasma de Bandana deje de perseguir a Ivonne y que Ivonne no siga persiguiéndonos a nosotras. Creo que cada una eligió el lugar en el que se siente cómoda. Fue un poquito más contundente. Por su parte, Lourdes dijo: nosotros hablamos con ella, de vez en cuando nos mensajeamos. Y ahí dejó como unos puntos suspensivos, pero parece que la interacción personal permanece como medio limitada entre ellas. La vimos en Jujuy, en los carnavales, estábamos en un VIP mega exclusivo y puso un patubica y no la saludó, fue lo que dijo otra de las chicas también, como marcando que hay alguna tensión, que no tenemos ni idea de a dónde viene, ni cuál es el origen y todo eso. Si bien el respeto es mutuo, parece que para las actuales integrantes de Bandana, la experiencia y también el vínculo artístico quedó como en el pasado. Valeria Gastaldi dijo: me da mucha pena, como a la gente también, si bien hay un respeto de parte de todas hacia ella muy grande, a todas nos da pena que no haya podido vivir el nivel de conexión que vivimos las cuatro cuando hicimos Bandana. La vuelta, que fue ese momento interesante. Nos encontramos como mujeres y establecimos un vínculo distinto. Ella ya no vivió eso, fue lo que dijo con respecto a Ivonne, que está con otros proyectos personales, le está yendo muy bien también como vocalista de la Delio Valdés, así que eligió su camino. Tendrá sus motivos seguramente y por eso las Bandana por ahora, y parece que por un largo tiempo, seguirán siendo cuatro.
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3: Ante el riesgo de no llegar al quórum, la oposición pospuso la sesión para interpelar a Adorni en diputados. La convocatoria pasó para el miércoles de la semana que viene y ante el reclamo del peronismo se sumarán otros proyectos sociales. Ese mismo día el oficialismo planeaba tratar la reducción de subsidios por zonas frías y la ley hojarasca. A menos de 24 horas de la sesión convocada para avanzar con la interpelación al jefe de gabinete Manuel Adorni, la oposición decidió suspenderla ante el riesgo de no llegar al quórum, 129 diputados presentes, y hacer una nueva convocatoria para la semana que viene. El llamado a sesión para hoy jueves había sido firmado por diputados de Provincias Unidas, el Frente de Izquierda y la Coalición Cívica.
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3: Un diputado de La Libertad Avanza llegó al Congreso con una Tesla Cybertruck valuada en más de $100,000. El legislador Eugenio Manuel Quintar estacionó su pickup eléctrica en la cochera de diputados, la reivindicó como parte de la batalla cultural y desató rispideces dentro del propio oficialismo, donde el presidente de la Cámara, Martín Menem, le habría pedido que retirara el vehículo del predio. El diputado de La Libertad Avanza llegó al Congreso con una Tesla Cybertruck valuada en más de $100,000.
0: Deportes.
2: Deportes.
3: River Plate le ganó con autoridad 2-0 a Gimnasia y accedió a la semifinal del torneo Apertura. En el Monumental, el equipo de Caudet triunfó con tantos de Driussi y Martínez Cuarta y jugará la semifinal ante Rosario Central nuevamente como local. Gonzalo Montiel y Marcos Acuña fueron reemplazados con sendas lesiones. River Plate superó a Gimnasia con autoridad y avanzó a semifinales del torneo Apertura 2026. El millonario venció 2-0 al Lobo en el Estadio Monumental con goles de Sebastián Driussi y Lucas Martínez Cuarta y ahora aguarda a Rosario Central en las semifinales que se disputarán este sábado nuevamente como local.
0: Hasta aquí.
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0: Enrique Iglesias con Florida, There Goes My Baby. Encontraron algo en Marte que es histórico y eso confirmaría la existencia de extraterrestres. Atenti con esto, en un rato te vamos a contar qué fue lo que encontró el rover Curiosity en el planeta rojo y que nos puede dar una pauta de lo que alguna vez hubo o quizá hay en el universo, ¿no? Aparte de nosotros, claramente. Además, vamos a hablar de una actriz argentina que está practicando coreografías de lucha en Tailandia. Y eso hace que crezcan los rumores de que puede llegar a convertirse en una heroína muy conocida. ¿Quién es la actriz? ¿De qué heroína estamos hablando? En un rato también te lo vamos a contar acá.
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0: Yami Safdie y Alejandro Sanz, cuéntame. Histórico hallazgo de la NASA en Marte que confirmaría la existencia de extraterrestres. Chicos, atenti con eso, no estamos solos. Un experimento químico realizado por el rover Curiosity encontró restos de antiguas moléculas orgánicas que son fundamentales para la formación de vida. ¿Qué quiere decir esto, en otras palabras? Que son pistas que suponen que en el pasado hubo vida en ese planeta vecino que es el más próximo que tenemos en el espacio. Naturalmente no se trata de extraterrestres como por ahí los que vemos, no sé, en las películas de ciencia ficción, sino de compuestos que son considerados fundamentales para la existencia de vida. ¿Se entiende? La evidencia descubierta por el robot de la NASA, que llegó a Marte en el año 2012, marca un hito relevante en la búsqueda de vida extraterrestre en el sistema solar, dice la publicación de Popular Science. Si bien los investigadores están esperando la instancia de observación directa de esas muestras, los primeros resultados ya dan cuenta de fuertes evidencias de la presencia de agua en el cráter Gale de Marte, más precisamente en una región que se llama Glen Torridon. Para este hallazgo, el equipo científico dirigió el rover en forma remota, empleando sus instrumentos para recolectar minerales de arcilla en la zona mencionada. Y después, el análisis de las muestras reveló que la presencia era real de unos 20 compuestos químicos descritos como notables. Así que, como decíamos, es histórico porque la evidencia realmente fuerte. Y ahora, por supuesto, faltarán algunos otros análisis para seguir descubriendo qué es lo que hubo o qué es lo que hay también en el planeta rojo.
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0: Teachers. Elle, la serie precuela de Legalmente Rubia, muestra un nuevo adelanto para empezar a contar lo que se viene, ¿no? Con lo que será la exploración de la adolescencia de Elle Woods en 1995, antes de su vida en Harvard. Prime Video ha decidido revitalizar una franquicia reconocida del cine al adaptar los orígenes de Elle Woods con la serie Elle, cuyo estreno está previsto para el 1 de julio. Estará ambientada en 1995. Esta nueva propuesta explora los desafíos a los que se enfrenta Elle durante su etapa en el instituto, ¿no? Después de mudarse a una nueva ciudad junto a su familia. El proyecto marca el retorno del universo de Legalmente Rubia 25 años después del lanzamiento original y presenta una etapa no explorada todavía de la protagonista, que ahora es interpretada por Lexi Mindtree, que va a afrontar, entre otras cosas, los dilemas típicos de la adolescencia, como por ejemplo las relaciones amistosas complejas, los amores difíciles y también algunas decisiones un tanto cuestionables en cuanto a moda. Así que Elle, la precuela de Legalmente Rubia en formato de serie, verá la luz el 1 de julio de este 2026.
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2: Vamos a hacer otra de las letras de Marcelo Skornik, el Cuino. La siguiente es Estadio Azteca.

0: Muchas gracias.
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2: Manuel Adorni alquiló durante 18 meses una casa en el country indio Cuá por más de $21,000. El jefe de gabinete vivió allí entre enero de 2024 y junio de 2025. En medio de esa estadía, compró y remodeló otra vivienda en el mismo barrio, en el que gastó $365,000. Ayer declaró ante la justicia el propietario de la casa que Manuel Adorni alquiló durante un año en el country indio Cuá y brindó detalles para la causa que investiga un presunto enriquecimiento ilícito del jefe de gabinete.
0: Información general.
3: Información general.
2: El gobierno renovó más del 100% de los vencimientos y consiguió $300 millones en el mercado local. Sigue sumando dólares para hacer frente a los pagos de la deuda. El Ministerio de Economía comunicó los resultados de la primera licitación del mes, donde buscaba renovar vencimientos por 11.2 billones. El Ministerio de Economía comunicó los resultados de la primera licitación del mes, donde buscan renovar vencimientos por 11.2 billones. Según se pudo saber a través de la agencia Noticias Argentinas, la Secretaría de Finanzas consiguió un rollovers por 110%, habiendo adjudicado 10.71 billones sobre un total de 14,4 billones.
0: Deportes.
3: Deportes.
2: En un partido para el infarto, Rosario Central le ganó a Racing y es semifinalista del torneo Apertura. Rosario Central, con dos jugadores de más, le ganó a Racing 2-1 y se clasificó a la semifinal del torneo Apertura de la Liga Profesional de Fútbol, donde estará enfrentando a River. La Academia abrió el marcador con gol de Matías Aracho a los 41 minutos del primer tiempo. Gastón Ávila lo empató a los 20 minutos del complemento y ya en tiempo extra, Enzo Copetti le dio el triunfo al

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0: Miranda, fantasmas. Estoy conectado en mi Instagram, nico.barbieri, con varios que han decidido escribirme. Luisito es uno de ellos. Hola Nico, te escucho todos los días, pero es la primera vez que te escribo. ¿Me pasás alguna canción de Los Redonditos? Un abrazo, genio. Gracias, amigo, por estar conectado. Gracias por escribirme la primera vez y espero que sea de muchas. Un gran abrazo, Luisito. Gracias de verdad por esa buena onda. Le tengo que mandar un beso y una bienvenida a Gavita Machado, a Marisa Parola, que también está por ahí. Saludos para Ariel, Stasi, saludos para Adela, que también está conectada por acá, y para Leo, que está pidiendo alguna canción de Chano. Nico.Barbieri, esa es mi cuenta de Instagram. Si querés, a partir de ahora me podés empezar a seguir y ser parte de la manada.
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0: Jesse y Joy con Carlos Vives en Pinar el Codo. Hay una actriz argentina que está radicada en Los Ángeles, Estados Unidos, que estaría en el radar de DC Studios para interpretar a la Mujer Maravilla. Y oh casualidad que esa actriz argentina está practicando coreografías de lucha en Tailandia. Estamos hablando de la hermosa y talentosa Eva de Dominici. Ella compartió videos practicando esas coreos de lucha en Bangkok y la interpretación de esas imágenes llevó a que muchos seguidores y, sobre todo, muchos medios postularan su figura como una candidata fuerte para corporizar a la icónica superheroína, reforzando la expectativa internacional por la posible presencia de una artista latinoamericana en ese rol clave. El interés se multiplicó después de la confirmación de que Gal Gadot dejará de personificar a la Mujer Maravilla en lo que será la próxima etapa dirigida por James Gunn y Peter Safran de DC Studios. Así, el nombre de Eva de Dominici empezó a figurar como uno de los favoritos en comunidades virtuales y redes, destacando su proyección internacional, que viene muy bien, y su experiencia en el mercado angloparlante. Así que, amigos, vamos a ponerle fichas a nuestra hermosa, bella y talentosa Eva de Dominici, que pueda ser la próxima Mujer Maravilla en el cine.
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1: No te lo puedo decir en inglés porque no me sale. Pero te lo quería decir. You are red. Y por eso te escribí esto. Escucha.

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0: 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Nacionales.
2: Manuel Adorni alquiló durante 18 meses una casa en el country indio Cuá por más de $21,000. El jefe de gabinete vivió allí entre enero de 2024 y junio de 2025. En medio de esa estadía, compró y remodeló otra vivienda en el mismo barrio, en el que gastó $365,000. Ayer declaró ante la justicia el propietario de la casa que Manuel Adorni alquiló durante un año en el country indio Cuá y brindó detalles para la causa que investiga un presunto enriquecimiento ilícito del jefe de gabinete.
0: Información general.
3: Información general.
2: El gobierno renovó más del 100% de los vencimientos y consiguió $300 millones en el mercado local. Sigue sumando dólares para hacer frente a los pagos de la deuda. El Ministerio de Economía comunicó los resultados de la primera licitación del mes, donde buscaba renovar vencimientos por 11.2 billones. El Ministerio de Economía comunicó los resultados de la primera licitación del mes, donde buscan renovar vencimientos por 11.2 billones. Según se pudo saber a través de la agencia Noticias Argentinas, la Secretaría de Finanzas consiguió un rollovers por 110%, habiendo adjudicado 10.71 billones sobre un total de 14,4 billones.
0: Deportes.
3: Deportes.
2: En un partido para el infarto, Rosario Central le ganó a Racing y es semifinalista del torneo de Apertura. Rosario Central, con dos jugadores de más, le ganó a Racing 2-1 y se clasificó a la semifinal del torneo Apertura de la Liga Profesional de Fútbol, donde estará enfrentando a River. La Academia abrió el marcador con gol de Matías Aracho a los 41 minutos del primer tiempo, Gastón Ávila lo empató a los 20 minutos del complemento y ya en tiempo extra, Enzo Copetti le dio el triunfo al canalla a los 2 minutos del segundo tiempo.
0: Hasta aquí.
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1: Hola, ¿qué tal? ¿Cómo están? Bienvenidos, bienvenidos, gente linda de la radio, que estamos arrancando una nueva jornada, nuevo día, nueva catombe y nuevo jueves, en realidad. Qué lindo jueves para contar que es una película. Mira, quiero contar una película que no sé si es una película, un documental. En un momento se habló de una cosa así medio estrafalaria, una investigación periodística. Muchísimas cosas se han hablado de esta película que vamos a contar el día de hoy, pero quedarse por ahí porque tiene mucha tela para cortar. Me gusta realmente, un documental creo que era, ¿no? Pero se hizo película porque después hay una parte 2, una cosa medio rara. Bueno, hablando de todo un poco, empezamos a presentar al staff permanente de la radio, que son ellos, por supuesto, los únicos y los number one. Nati, Alejandra, Matías Peralta, Pablo Giovene, Giancarlo Manzano, Federico de Marco, quienes habla, Omar Galarza. Esto es Un Día Perfecto. Este es el programa que le pone onda realmente a toda esta historia. El programa que sabe lo que querés escuchar. El programa que sabe de la música, que sabe de tus gustos, que sabe de tus angustias, que sabe de tu economía, que sabe de tu cuenta bancaria. Somos el programa que sabemos afortunadamente todo porque somos hackers de la humanidad. Y con dicho esto, que donde nos autoincriminamos básicamente de todo, bueno, empezamos a levantar el telón de una nueva historia, ¿eh? Bueno, a quedarse por ahí porque además está bueno, porque pido está bueno que nosotros tengamos este contacto diario. Está bueno que ustedes y nosotros podamos decirnos las cosas de frente como son y que podamos en esta suerte de decirnos las cosas como son, pelearnos, por ejemplo, o sea, agarrarnos a trompadas en la vereda. Entonces vos no te gusta algo que digo, venís a la radio, me esperás en la vereda, nos agarramos a la trompada y mañana todo liso, tranquilo y así. Así que bueno. Bueno, si les parece, los espero acá en la radio.
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3: Bueno, vamos a hablar de algo que me llamó la atención de todo lo que planeé o pañé más o menos en las redes sociales y también en algunos portales de noticias. Hay algo que me llamó poderosamente la atención y tiene que ver con la relación entre Donald Trump y Xi Jinping. Usted sabe que Donald Trump y Xi Jinping no son muy amigos, que digamos, porque uno es Estados Unidos, el otro es China, uno es, no sé, liberalismo económico lo que quiera llamarlo, y el otro es comunismo, como le encanta decir a algunos muchachos. Bueno, la imagen de la última semana quedó, o del último día en realidad, dejó atónitos a todos. Donald Trump aterrizó en Beijing, buscó transmitir mucho más que una visita diplomática. Detrás del presidente norteamericano descendieron a

0: acceso al mercado chino, básicamente. Esto es lo que quiere. Lo que a mí me preocupa, o el análisis que vamos a hacer de todo esto, es que es muy curioso que Donald Trump normalmente está preocupado porque China está influyendo en Sudamérica, porque hay chinas, bueno, porque hay barcos chinos pescando en tales lugares, porque, no sé, hay bodegas chinas o hay empresas chinas que se están instalando en Uruguay, en Argentina, en Brasil, y como si fuese algo malo, y de repente el tipo va a negociar directamente con Xi Jinping para que le compre más productos a ellos. Una locura, por lo menos medio raro, ¿no? Es una doble vara, tal cual. Bueno, pedirle a Xi Jinping que reduzca las barreras que dificultan la expansión de las empresas estadounidenses en China. O sea, algo que yo digo, pero no lo que yo hago. O sea, esto lo podemos hacer nosotros y no ustedes. La cosa que quiere facilitar nuevos acuerdos comerciales entre ambas potencias, y según reveló Financial Times, el mandatario republicano aseguró durante su vuelo presidencial hacia China que su primer pedido al líder iba a ser que abra la economía del país para las compañías estadounidenses que puedan operar con menos restricciones regulatorias y mayor margen de crecimiento. Traducción, déjame que yo haga ese comercio que tanto estás haciendo con aquellos países que no tienen ni la mitad de la riqueza que tenemos nosotros. O por lo menos que hoy por hoy o en cualquier momento Estados Unidos se va a adueñar, porque si no te invade, si no te lleva a tu líder, nada, te compra.
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Qué bien que suena todo esto y nosotros lo compartimos con vos en la radio. Dale, sumate a las redes sociales y por qué no pedir también tu canción, tu clásico, tu 2x1, lo que vos quieras compartir con nosotros, lo aceptamos.

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2: Los más memoriosos se van a acordar de esto, de este artista. Una historia polémica, de las polémicas del pop. Tiene que ver con Milli Vanilli. El dúo formado por Rob Pilatus y por Fab Morvan, que explotó a finales de los 80 con hits como Girl You Know I True, como es este, o Blame on the Rain, Baby Don't Forget Me My Number, Don't Forget My Number. Tenían todo, la verdad, tenían todo. Década del 90, mejores artistas pop del momento, tenían imagen, tenías coreografía, tenían carisma, parecían imparables, incluso ganaron el Grammy Mejor Artista Nuevo del año 1990, lo que explotó, por supuesto, mucho más todavía. Pero, sin embargo, todo explotó de otra manera cuando salió a la luz que ellos no cantaban realmente los discos. Las voces pertenecían a otros músicos y a otros productores. Se armó, por supuesto, un escándalo. Fue tan grande que la Academia terminó quitándoles el Grammy, algo que fue prácticamente inédito, nunca se dio, de hecho hasta el día de hoy no se volvió a dar. Y aunque quedaron marcados para siempre por el playback que hacían, siempre se convirtieron en símbolos de la industria que se obsesionaba con la imagen mucho antes que nada, que los filtros de las redes sociales. Ya la industria se obsesionaba por la imagen que por las canciones, por las letras, y prefería justamente, como en este caso, contratar a estos simuladores de la canción para que puedan cantar sus canciones. Esto que suena de fondo es I'm Gonna Miss You, que es uno de los éxitos. Pero el otro gran éxito que también explotó y por el cual se ha ganado un Grammy es esto, Girl You Know It's True. Esta es la canción que hoy lo compartimos contigo. Brad Howell, que es una de las voces principales masculinas de los temas, como este Girl You Know It's True. John Davis, otra de las voces masculinas reales del proyecto, que cantaban también en esta canción. Y Charles Shaw, que es el que hizo justamente las partes rapeadas y fue el primero que dijo, che, pará muchacho, quiero contar algo. En realidad yo canté, yo les puse la voz a este proyecto. Ellos son simplemente actores. Enoja, por supuesto, enojó mucho, pero hemos vivido el engaño durante tanto tiempo que hoy lo convertimos en clásico. No sé si por ellos o por los otros, por los verdaderos, por supuesto, por los verdaderos artistas que cantan esto, Girl You Know It's True. Suena Milli Vanilli, o como sea que se llamen las voces originales de este clásico.

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1: Muy bien, señoras y señores, amigos, amigos. Acá estamos para poder contar una película del día de hoy. Y hoy me voy a tomar una atribución que no es una de las tantas películas, es una película de las más populares que vamos a contar el día de hoy. Pero en realidad tiene que ver con algo que realmente emociona, que gusta, que encanta. Y que la verdad que me pone... Me trae muchos recuerdos. Vamos a hablar de una película que parece una comedia ligera, raro, pero en realidad es un experimento cultural disfrazado de chiste. Y esto es lo que se ha conocido a lo largo de la historia. Tal vez de los primeros experimentos culturales, no, muchos ya existieron antes, pero este es lo que se convirtió en película. La película se llama Los dioses deben estar locos. Así se llama. Es una muy buena. Qué buena frase para una película. Los dioses deben estar locos. Se estrenó en el año 1980. Fue dirigida por Jamie Uys. Y se filmó en Botswana, Sudáfrica, con apenas 5 millones de dólares de presupuesto. Terminó recaudando 200 millones de dólares en todo el mundo. Fue una cosa realmente espectacular. Una producción africana que, contra todo pronóstico, se convirtió en un fenómeno global que mucha gente lo vio, le encantó y lo estudió. El argumento es bastante sencillo, pero tiene un poder detrás, que es mostrar algo real. Primer dato, Chi, así se llama el hombre, actor principal, un bosquimano de Kalahari, que vive en una comunidad que no conoce la propiedad privada, que no conoce el dinero, que no conoce la vida moderna tal cual la conseguimos nosotros. Imagínense, totalmente aislados del mundo, viven en paz, en amor, en armonía. O sea, no hay pelea, no hay envidia, no hay nada en esa comunidad. Todo se comparte, todo se disfruta en armonía. Hasta que un día, desde un avión... Una pavada igual, porque esto es bastante peligroso, ¿no? Pero un piloto está tomando una Coca-Cola, abre la ventanilla, pum, la tira para abajo. Ya, total, acá dice, estamos en África, no se le va a caer a nadie en la cabeza. Tira la botella de Coca-Cola, una botella chiquita, de esa botella chiquita típica de Coca-Cola de la década 80. Cuando cae la botella, para ellos, es un regalo de los dioses. Y lo ve justamente este hombre, G. Pero esa botella, útil, única, despierta algo nuevo que no conocía. ¿Por qué? Porque es algo duro, un objeto que puede calentar a través del sol. Es un objeto que se puede utilizar para amasar, para cocinar, para golpear. Por supuesto que botellas duras. ¿Se acuerdan que era botella de Coca-Cola antes? Eran duras realmente. Y la cuestión acá es que esta botella empieza a desatar la envidia. Sí, la envidia. Por primera vez la tribu se pelea. No conocía la envidia y empieza a desarrollar la envidia. Entonces Chi decide que esa botella empieza a compartirse. En el argumento de la película se ve justamente cómo la botella va pasando de carpa en carpa dentro de la tribu, de choza en choza, en realidad dentro de la tribu, para diferentes cosas, para amasar, para cocinar, hasta incluso, no sé, para cazar, para mirar entre el vidrio, el calor, el sol. Para todo usan la botella. Y todos quieren tener la botella más tiempo. Pero hay una sola botella. No hay manera de que todos puedan tener la misma botella. Es una locura realmente. Y el argumento de la película es básicamente eso. Cuando la película termina, o el argumento termina, cuando este hombre, este cazador de la tribu, decide devolver la botella al fin del mundo, convencido de que los dioses se equivocaron y que esa botella en realidad no era para él. Entonces habla justamente con todo el poblado y les dice: voy a llevar la botella hasta el fin del mundo. Y hay toda una travesía para devolver la botella que es realmente interesante. Si te gusta este tipo de película, no te lo podés perder. Si no lo conoces, si ya lo conoces, te va a pasar como a mí, que ya lo vi hace un montón de tiempo. Cuando de casualidad, charlando con un amigo, la nombré porque me acordé de un momento, dije, la quiero volver a ver. Y la vi. Y un dato no menor, la película está gratis para verla en YouTube. O sea, buscás en YouTube Los dioses deben estar locos, está la 1 y la 2. Mirá la 1, que por ahí es la que comprende mucho más todas estas cuestiones culturales. Porque esto ha sido incluso estudiado por antropólogos, posta, de verdad. Se ha estudiado esto, por todo lo que ha mostrado dentro de la tribu. Lo interesante es que el protagonista, o sea, In Chau, llamado Xi en la película, pero se llama In Chau, no era un actor profesional. En realidad era un bosquimano real, elegido por el director porque aparentemente transmitía una naturalidad imposible de fingir. Su desconcierto frente a lo moderno era genuino y eso le dio a la película un aire documental que realmente fascinó a todo el mundo, como decíamos, incluso a los antropólogos. Y el punto clave es que la película no solamente cuenta una historia, sino que pone en evidencia cómo un objeto material puede alterar la dinámica de una comunidad que vivía sin dinero, sin propiedad, en armonía, y que de repente empezó a nacer todos aquellos sentimientos que son más propios de nosotros los occidentales. Los antropólogos lo miraron como un caso de estudio sobre el impacto del materialismo. Los occidentales, en cambio, lo recibieron como una suerte de comedia exótica, y ahí aparece el debate sobre el etnocentrismo. ¿Quién es realmente primitivo y quién no? ¿El bosquimano que vive en paz o el moderno que vive en el caos? Es una excelente pregunta. Iba a decir alguna otra cosa, pero no sé si cerrarla acá. Un dato más, que es interesante. Vas a ver que la película la distribuyó 20th Century Fox, nada menos. Década del 80 la rompía 20th Century Fox. Aceptó distribuirla y recaudó, por supuesto, millones y millones de dólares. Es una producción africana independiente que fue comprada y compartida por 20th Century Fox y que se conoció en todo el mundo. Se convirtió en una de las películas extranjeras más taquilleras de los Estados Unidos y abrió ese gran debate cultural que todavía hoy se cita en clases de antropología y de sociología. Mucha gente conoce la película desde el punto de vista académico, pero vos podés conocerla desde el living de tu casa, mirarla en el celular, en YouTube. Se llama Los Dioses Deben Estar Locos. Y esa es justamente la película que recomendamos el día de hoy.
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1: Bueno, vamos a hablar de algo. Atención.
2: Los ovnis nos están invadiendo. Estamos siendo invadidos por los extraterrestres en este momento, pero madre de Dios,
1: que son gelatina. Bueno, vamos a hablar de algo que ha pasado en la República Argentina, que es que se conoció ahora. No es que se conoció ahora, ya se conoce hace un montón de tiempo, porque en esta zona lo conocemos, pero la realidad es que con la desclasificación de los documentos de Donald Trump, de los Estados Unidos, del Pentágono y de la NASA sobre objetos voladores no identificados, más conocidos como OVNI, bueno, la historia vuelve a refritarse. Y así es que la reciente desclasificación de estos documentos volvió a traer sobre el tapete, si me permite la frase, nada más y a menos que esta historia, el episodio que se remonta al año 1995 durante un vuelo de Aerolíneas Argentinas, cuando un comandante, Jorge Polanco, presenció un ovni mientras realizaba una maniobra de aproximación al aeropuerto de Bariloche en Río Negro. El incidente fue incorporado formalmente a los informes estadounidenses como parte de medios oficiales sobre este tipo de fenómenos. Toda la gente creyó, obviamente. Con la difusión pública de estos archivos se conocieron detalles inéditos, registros en los documentos oficiales del gobierno norteamericano. En un caso fue encabezado por el propio Jorge Polanco, que tuvo amplia repercusión en el ámbito aeronáutico y fue citado por los reportes elevados al Pentágono, nada más y nada menos. Polanco comandaba el Boeing 727 de Aerolíneas Argentinas rumbo a Bariloche durante la aproximación al aeropuerto. Sufrió un corte de energía eléctrica, lo que obligó a la tripulación a prepararse para regresar nada menos que a Buenos Aires. Polanco relató el suceso en varias oportunidades y su testimonio fue incorporado justamente en nuestros archivos. Lo último que podía haber hecho ese día era negar haber tenido un evento de esta magnitud con un ovni, fue lo que dijo. Ocurrió el avistamiento del ovni en Bariloche, la tripulación inició el descenso, comenzó a descender y al haber estado alto por el hecho de que no quería descender para no quemar combustible, llegó bastante alto a Bariloche. Hago un viraje para que la gente pueda ver e inicio lo que se llama el bloqueo y el alejamiento del aeropuerto. Esto es más o menos lo que contó el tipo, ¿no? El tema es que cuando mira hacia su derecha ve un plato sopero gigante. Claro, algún nene que no quiso tomar la sopa y arrojó el plato al cielo, pensará la gente normal, pero no. Como a 30 metros se acercaba lentamente hacia la puntera del ala y casi bien paralelo a nosotros, fue lo que dijo el hombre, que estaba viendo un objeto volador. No estaba más de 15 metros de la puntera del ala. Lo que más impresionaba a todos era que el color que tenía era verde, giraba por momentos blanco y en la parte superior como si tuviera una suerte de cosa con vida, una cadencia, como si fuera algo gelatinoso que parecía que respiraba. Esto fue lo que describió este hombre. Claro, después que uno ve la descripción tan detallada de todo esto, pues dice, bueno, nada, con razón no pudo aterrizar, ¿viste? Estaba prestando mucho más atención al objeto volador no identificado que a la pista. De milagro se salvaron. Pero bueno, es uno de los casos que desclasificó el gobierno norteamericano y que se conoció estos detalles en realidad, que no son, no es que se conoció porque este hombre viene hablando desde hace muchísimo tiempo. Lo que pasa es que ahora que sabemos que está en la NASA, bueno, nada, como que le damos más credibilidad.
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1: Bueno, amigos y amigos, acá estamos para poder contarles cuáles son los avances tecnológicos de la actualidad. Dale que va. Bueno, información. Hay algo que me llama la atención y tiene que ver con WhatsApp. WhatsApp está obsesionado con que vos hagas trampa en todo, que hagas trampa en tu pareja, con que hagas trampa con todo. ¿Por qué? Porque acaba de crear, que en cualquier momento lo vamos a ver a la luz, los chats incógnitos. O sea, como vos tenés el incógnito en las computadoras, que vos al que accedes seguramente cuando mirás algunas chanchurreadas para que nadie sepa, que igual queda registrado, quiero que sepa que queda todo registrado. Bueno, de todas maneras, WhatsApp está creando los chats incógnitos, que se borran directamente. Que vos, una vez que terminaste de conversar, cerraste el chat, ya no hay tu Lola. Es algo, obviamente, ni tu esposo, ni tus amigos, nadie va a poder leer conversaciones que vos no quieras que lean. Por eso Meta está presentando Meta AI, el asistente de inteligencia artificial de la compañía de las redes sociales, incorpora chats incógnitos que están disponibles en WhatsApp y su aplicación móvil propia. A mí me asusta que esto me lo active Meta AI. ¿Por qué? Porque quiere decir que hay una inteligencia artificial que me estaría observando en este caso. Capaz que lo que quiere saber Meta es justamente mis chanchurros y no mi vida real. Pero bueno, de activar esta función, las interacciones con inteligencia artificial son totalmente privadas. Nadie puede leerlas, ni siquiera Meta, ya que no se almacenan en sus servidores. Así que tus chats, que por ahora son con la inteligencia artificial, pero que en cualquier momento se van a abrir al público en general, porque esto va a ser así, bueno, ya está en funciones. Lo van a probar con la inteligencia artificial, con Meta AI, y te lo van a dejar en cualquier momento, porque estoy seguro que para Zuckerberg está pensando un proyecto que es mucho mayor que el que vos chatees con la inteligencia artificial. Bueno, nada, esta es la gran información gran de la jornada. En tanto, Apple canceló una de las funciones más esperadas para Apple Watch. Por el amor de Dios, ¿por qué haces esto? Según manifestaron la empresa, habría cancelado definitivamente los planes para incorporar Touch ID en Apple Watch, una de las funciones más esperadas por los usuarios. Desde hace un montón de años lo estabas esperando. Según recientes filtraciones, la compañía decidió abandonar el desarrollo de un sistema de huellas dactilares para sus relojes inteligentes debido a problemas relacionados con los costos de fabricación, las limitaciones del espacio interno, donde carajo vamos a meter el dedo, y porque además ya con eso que tiene ahora es una cosa espectacular. ¿Para qué queremos? ¿Para qué queremos más? Tienes razón. Acá estoy del lado de Apple.
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Algunos quieren música y tenemos música, por supuesto, pero también tenemos lo que se dice que en cualquier momento va a llegar y que es ni más ni menos que el 2x1 de esas canciones en castellano que suenan muy bien y que nosotros las hacemos sonar mucho mejor.

con Lito Nevia y Rubén Rada, amigos eternos de la historia de la música rioplatense. Allí suenan dos artistas, una canción, Solo se trata de vivir, una muy buena versión de este gran artista uruguayo. Rubén Rada en el 2x2, primer tema, fantástico realmente. Mucha participación, mucha buena onda, mucha buena vibra de Rubén Rada, que es amado en Argentina sin lugar a dudas. Rubén Rada es amado en Argentina. Y otro de los temas que así lo denotan es este con Sandra Mianovich. Rubén Rada, esto se llama Siempre Así.

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2: Muy bien. Vamos a hablar el día de hoy de algo que puede llamar la atención y ojalá y así sea. Y si no es así, pido disculpas. ¿Para qué te voy a decir que no sé si? Bueno, vamos a imaginarnos. Imagínense una calle, una vereda limpia. Todo perfecto, las luces funcionando, las paredes cuidadas, pintadas, todo como corresponde. Todo más o menos ordenado, alineado. ¿Se lo imaginan? Ahora imagínense otra calle, vidrios rotos, basura, grafitis abandonados, cosas destruidas, no sé, objetos que nadie arregla. Y la pregunta es simple, ¿en cuál de las dos sentís que pueden pasar más cosas malas? ¿En cuál de las dos? Estoy seguro que la mayoría diríamos en la calle que está toda desalineada, en la calle hippie. Y ahí aparece la famosa teoría de la ventana rota. Es una teoría más que interesante que ojalá la pueda entender y comprender y leerla porque está buenísima. La idea nació en la década del 80 con investigadores como James Wilson y George Killing. Y el planteo era bastante simple. Cuando un lugar muestra señales de abandono, la gente percibe que nadie controla absolutamente nada. Y eso cambia el comportamiento. El ejemplo clásico era literal o lineal. Un edificio con una ventana rota, si nadie la arregla, transmite un mensaje silencioso que acá no importa nada. Y según la teoría, eso aumenta la probabilidad de más daños, de más desorden y eventualmente más delitos. Y pasa también en casa, cuando no levantás algo del piso y decís, bueno, no pasa nada, es un solo papel en el piso. Y de repente pasa una hora y hay un montón de objetos en el piso. Lo hacemos en casa, es una cosa impresionante. Esta teoría es fantástica. Porque según la teoría es esto, ¿no? Aumenta la posibilidad de que esto suceda en mayor medida. Traducido fácil, el problema no es el vidrio roto, el problema es el mensaje que manda ese vidrio roto, esa basurita tirada, ese grafiti mal pintado. Porque los seres humanos leemos el entorno constantemente. No leemos solamente un objeto, algo puntual. Leemos el entorno todo el tiempo. Sin darnos cuenta, estamos observando absolutamente todo. Tu cerebro, tu ojo, observa todo. Si un lugar está cuidado, iluminado y mantenido, el cerebro interpreta, hay normas, hay gente mirando, hay consecuencias. Por eso vivir en Suiza implica caminar correcto, hablar correcto, saludar a todo el mundo, porque uno se imagina que Suiza es un lugar totalmente paqueta, en donde no hay ni un papelito en la calle. Pero cuando el espacio parece abandonado, muchos sienten que el límite desaparece y ahí es donde nosotros corremos esos límites hacia cualquier lado. Y ojo, ojo, porque esto no habla solamente del crimen, habla del comportamiento humano en general. Como yo te decía recién, habla de todo el comportamiento humano, de tu comportamiento humano como persona, vos, individuo, que estás escuchando la radio y que dejaste un papel tirado en el piso o que comiste un chicle y arrojaste el papelito. Total, es un papelito en la calle, ¿qué pasa? No estoy contaminando, no estoy haciendo nada, pero miles de papelitos de gente que piensa igual que vos porque se atiene a esta misma teoría. Hay experimentos famosos sobre esto, por ejemplo, dejaban bicicletas sin atarlas, sin candados, en distintos lugares. En zonas ordenadas, la gente casi ni las tocaba. En zonas totalmente deterioradas, aumentaba muchísimo los robos y el vandalismo. Otro experimento que también se hizo para comprobar esto, dejaban volantes pegados ilegalmente sobre bicicletas. Si la pared estaba limpia, casi nadie tiraba basura al piso. Si la pared estaba llena de desorden, la gente ensuciaba aún mucho más.

0: flores. Y realmente sucede. ¿Hubo ciudades donde bajó el delito? Sí, sí. Y aparece, por supuesto, la discusión que es mucho más fuerte detrás de esto, porque muchos expertos dicen que la teoría también se usó para justificar políticas excesivas o persecuciones menores. Es decir, si estaba el vidrio, no estaba roto. Tenemos, obviamente, la potestad para poder reprimir, porque vos sos un vándalo, básicamente. Cuando una cosa es cuidar, digamos, el espacio público, otra cosa es reprimir por el espacio público. Pero bueno, nada, la teoría de la ventana rota es una leyenda matemática hermosa, es una suerte de explicación parcial de cómo el entorno influye en cada uno de nosotros. No explica realmente todo, pero la verdad es que explica algo. Explica algo que es lógico y que cuando vos lo escuchás decís, es tal cual, es así, yo lo percibo de esa manera. Porque el delito también tiene que ver con la pobreza, con la desigualdad, con la educación, oportunidades, violencia estructural y todo lo que nosotros ya sabemos, pero esto en alguna medida puede llegar a influir. ¿Qué sé yo? La teoría de la ventana rota. Me encantan estas teorías. Si alguno tiene una teoría más para contarnos y lo quiere escribir y nos quiere contar, nos la cuenta, que nosotros después se la explicamos al resto del mundo. Gracias. Seguimos con más aquí en Un Día Perfecto.
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1: Volvemos a contar una historia, no sé si inspiradora, pero sí es una historia que debería llamarnos la atención, debería inspirarnos, sí, si alguno tiene esa sensibilidad. Porque es una de esas historias que parecen exageradas hasta que uno descubre que son reales. Cuando te das cuenta, vos decís, no puede ser tanto. Y vas, lo buscás, lo investigás, y son reales, son tal cual te lo han contado. A mí me lo contaron hace muchísimos años. Me quedé maravillado con la historia, con el nombre. Srinivasa Ramanujan, más conocido como Ramanujan, así se conoce a esta persona. Nació en 1887 en Erode, de una familia humilde en el sur de la India, y desde chico mostró una facilidad muy poco común para los números, pero no encajaba demasiado en el sistema educativo tradicional. Tenía un problema bastante concreto, todo lo que no fuera matemático le interesaba muy poco, por no decir nada. Entonces, claro, pasaba algo raro. En matemáticas era brillante y en el resto de las materias no lo era tanto. Y esto hizo que perdiera becas, que abandonara estudios formales y mientras tanto seguía obsesionado con los números. Llenaba cuadernos enteros con fórmulas, con patrones, con identidades matemáticas. Muchas veces trabajaba solo, sin profesores especializados y también sin acceso a bibliotecas importantes y prácticamente aislado del mundo. Y no solamente aislado del mundo de su entorno, sino también del mundo académico europeo, donde se estaban desarrollando en esos años gran parte de la matemática avanzada de toda la época. Sin embargo, hay un detalle importante e impresionante en esto, que muchas veces llegaba a resultados correctos sin mostrar cómo había llegado a esos resultados correctos. Era una locura realmente. O sea, por otros métodos llegaba a resultados que matemáticos se pasaban años y años estudiando un método específico. Entonces, él escribía la conclusión, como si la hubiera visto. Mira, esto, el resultado de esto es así. Durante un tiempo trabajó como empleado administrativo en el puerto de Madras. Un trabajo común, oficina, papeles, cuentas, cosas muy sencillas. Y en paralelo, seguía escribiendo matemática en hojas sueltas y en cuadernos gastados. Hasta que un día decidió hacer algo bastante improbable. Mandar cartas a matemáticos ingleses. La mayoría, obviamente, no respondió. Probablemente pensaba que era otro aficionado extraño mandando fórmulas imposibles de concretar, imposibles de darse cuenta de que realmente sean reales. Sin embargo, una carta llegó a manos de Hardy. Hardy era un profesor de la Universidad de Cambridge y él abrió el sobre, encontró páginas llenas de teoremas. Algunos teoremas parecían absurdos, otros directamente incomprensibles. Pero entre medio de todo esto había resultados que eran demasiado avanzados para una persona común. Eran muy poco comunes y Hardy entendió algo rápido. Eso no podía ser una casualidad. Se podría llegar a esa conclusión simplemente escribiendo números al azar. Entonces dijo que había sido el acontecimiento más romántico de su vida científica, encontrar estos escritos, estos números, porque no estaba leyendo el trabajo de un académico famoso. Era un desconocido, además de la India, sin formación universitaria, sin nada formal, que estaba produciendo matemática a nivel de los grandes especialistas de todo el mundo. Y Hardy logró contactar a Ramanujan, lo llevó a Cambridge en el año 1914, y ahí pasó otra cosa que es impresionante e interesante. Muchos de los matemáticos británicos, los más preparados del momento, descubren que Ramanujan trabajaba de una manera completamente distinta a ellos, al nivel académico, a lo formal, mucho más intuitiva, menos estructurada y a veces totalmente desconcertante. No siempre podía explicar sus métodos según los estándares académicos tradicionales, pero los resultados aparecían una y otra vez y eran correctos, eran exactos. La matemática es exacta, amigos. En pocos años produjo trabajos fundamentales sobre teorías de números, series infinitas, particiones matemáticas, muchos de los cuales aún siguen siendo estudiados en el día de hoy. Sin embargo, su vida en Inglaterra fue bastante difícil porque el clima, la comida, el aislamiento, los problemas de salud lo afectaron muchísimo y terminó tomando la decisión de regresar a la India, donde murió en el año 1920 con apenas 32 años de edad. Y ahí quedó una de las partes más increíbles de la historia. Se murió con él esa intuición que pocos lo han tenido después, o que nadie lo ha tenido después. Dejó miles de fórmulas escritas en cuadernos. Muchas de estas fórmulas recién pudieron entenderse décadas después. Los científicos, los matemáticos no lo entendían. No podían llegar a las mismas conclusiones, pero ya con un antecedente académico, ya con un antecedente de un profesor que lo había tomado en serio, el resto de las fórmulas también fueron tomadas en serio. Y es por eso que hasta el día de hoy continúan aquellos escritos siendo estudiados por los matemáticos más brillantes del mundo. Lo cierto es que algunas generaron investigaciones matemáticas mucho tiempo más tarde, y otros directamente están allí. Están allí esperando que alguien las pueda comprender o que pueda retomar este trabajo. Como si ese empleado de oficina que escribía números en silencio hubiera dejado trabajo pendiente para generaciones enteras de matemáticos. Como el profesor de matemática que te da tarea para la casa, Ramanujan, dejó tarea para la humanidad. Tarea que aún hoy no pudo completarse o resolverse.
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0: Muy bien, gente linda de la radio, lamentablemente nos tenemos que despedir. Gracias totales por haber estado con nosotros en el día de hoy. Placer haber compartido un nuevo programa de radio. Que nada, que se va, que se termina, pero que mañana será viernes y estaremos cerrando la semana. Vamos a hacer un monólogo de algo ustedes, de lo que ustedes quieran. Voy a pensar, estuve pensando muchos temas para hacer un monólogo mañana. Quiero que sea algo apremiante. Wow, qué palabra. Quiero que sea algo apremiante. La palabra apremiante me gusta. ¿Por qué no? Porque la gente piensa que me voy a dar un premio a mí mismo. Que eso. Cada uno tiene el facilismo que se le canta. Bueno, nos vamos. Nati Arcana, Matías Peralta, Pablo Sebene, Giancarlo Manzano, Federico de Marco. Y quienes habla, Omar Galarza. Esto fue un día perfecto. Amigas, amigos, versión. ¿Cuál versión? Esta versión. La versión de jueves. Mañana será viernes. Y por acá andaremos. Chau, chau.
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2: En esta jornada otoño-invernal o invernal-otoñal o invernal-invernal, porque no sube la temperatura, seguimos con registros muy bajos, me voy a la planta 3R de Sierra de la Ventana, a orillas de donde alguna vez hubo un basural a cielo abierto. Hoy charlamos sobre un ecocanje que se viene, que será del día de mañana, y Lili Diel nos atiende, como siempre, contándonos un poquito sobre esta propuesta de la Secretaría de Ambiente y Desarrollo Sostenible de Torquín Municipio. ¿Cómo estás, Lili? ¡Buen día!
3: Hola, buenos días, Arnaldo. Buenos días a la audiencia. ¿Cómo acá fue? Al solcito, después de una helada tremenda.
2: Ah,
3: te iba... con un amanecer divino.
2: Sí, sí, estuvo muy lindo. Digo, blanca y radiante llegaste ahí, ¿no? Seguramente.
3: Sí, sí.
2: Bueno,
3: pero ahora salió el sol y está hermoso.
2: ¿Vos tenés un Tesla también que te lleva calentita hasta la puerta del trabajo o no?
3: No, tengo una Fiat. No tiene calefacción,
2: bueno,
3: pero funciona.
2: Bueno, es el chiste de la jornada. Contanos un poquito la jornada.
3: Obviamente.
2: La jornada de Cocanje que Torkins y Cierra la Ventana presentan en este 15 de mayo, que es mañana justamente.
3: Claro, mañana hacemos una jornada de ecocanje tanto en la planta de separación 3R como en la de Torkins, porque el 17 de mayo se conmemora el Día del Reciclado.
2: Uh-huh.
3: Entonces, que es justo domingo, pero lo vamos a hacer acá, mañana. Los vamos a estar esperando a la población de Sierras, Aldungaray, Villa, si se quieren sumar, de 10 a 12 del mediodía. La consigna es traer material reciclado, una bolsa por lo menos, completita, y a cambio se pueden llevar una bolsa de chipeo, una bolsa de tierra de compost o un plantín.
2: Ajá, ¿plantines de qué?
3: Van a ser de huerta.
2: Ajá, bien. Huerta de invierno, sí.
3: Exactamente, sí.
2: Una bolu pregunta, ¿no? O voto pregunta, no sé.
3: Sí, sí, de huerta de invierno.
2: Bueno, seguramente. Bueno, ¿ustedes hacen la quinta también ahí? ¿Preparan los plantines?
3: Ahora tenemos una huerta que hicimos ni bien nos mudamos, tuvimos la producción interna. Pero no tenemos suficiente cantidad de plantines nuestros propios, uh-huh. Así que son comprados.
2: Y en el Parque Lineal, el Parque Brunieri ahora se llama en Torkins, ahí se hizo también, ¿no?, una experiencia con huertas orgánicas, de ahí no llegan, o esas las tienen para Torkins.
3: Sí, son para allá. Igual no sé qué cantidad de plantines tienen, no sé cómo está funcionando ese lugar. De última te lo puede responder
2: bien.
3: Flor mañana.
2: Se lo vamos a consultar. Bueno, de 10 a 12, llevo una bolsa verde. ¿La bolsa verde que saco para que junten los chicos con el camión, con la flamante camionera, por ejemplo, me sirve para poder obtener? ¿Va por peso? Es decir, yo te llevo, no sé, un kilo de reciclado, vos me das un kilo de compost, ¿es así? ¿Cómo es?
3: No, va a ser a bulto, digamos. La consigna es que traigas por lo menos 7 u 8 cosas de material reciclado, ¿sí? Uh-huh. No sé, una botella, una caja, un tetra, lo que vayas sacando de tu casa, ¿sí?
2: Perfecto.
3: También, no sé, podés traer tergopol, aceite vegetal usado, pilas, plásticos de jardín, por ejemplo, que capaz que alguno tiene y no sabe, una silla, un balde.
2: Tengo dos videocaseteras viejas que no me sirven más. ¿Qué hago?
3: También puedes traer RAE, sí, también, correcto.
2: Muy bien.
3: Puedes traer RAE, que serían aparatos electrónicos pequeños. También puedes traer una heladera, puedes traer un lavarropas, sí.
2: Bien, perfecto. ¿Están cargando ese tipo de cosas? ¿O vas acumulando hasta determinado punto? ¿Quién?
3: Sí se está cargando lo que es electrónico de gran volumen, que sería un lavarropas, una heladera o una cocina. Eso se considera como chatarra. Y ya hemos cargado, más de 20, 40, unas 60 toneladas
2: de
3: lo que vamos desde que estamos acá recogiendo ese tipo de material.
2: Mirá, y en total, ¿cuánto procesan, digamos, por semestre aproximadamente? ¿Cuánto llevan, por ejemplo, no sé, papel y cartón, los fardos esos que hacen con los PET y las botellas plásticas, vidrio?
3: Mira, justo hoy a la mañana hice la suma de lo que vamos del año, que ni siquiera hemos llegado a la mitad del año, y para bien me sorprendí con los números, porque llevamos procesados y puesto en el circuito del reciclado 90 toneladas de material, que es un montón para no haber llegado a la mitad del año todavía.
2: Bien, sobre un estimado anual de cuánto en años anteriores desde que se fundó la planta.
3: Teníamos del año anterior teníamos 220 toneladas de un año, de los 12 meses.
2: Igualmente
3: acá llevamos 5 meses y vamos 90 toneladas.
2: 220 son aproximadamente 10 camiones o más, ¿no? Digamos, sale un camión con cartón, otro con botellas, otro con vidrio, ¿no? Vidrio molido. De esa manera suma aproximadamente 10-12 camionadas completas.
3: Es más o menos lo que se carga anualmente. Siempre semi lleno.
2: Bien, perfecto.
3: Sí. Eso vamos a aclarar que esas 90 toneladas es material que proviene de Villa Ventana, de Sierra de la Ventana y de la localidad de Saldungaray. Solo de la gente que se para.
2: Claro, claro.
3: Que podría ser 3 veces más si toda la población tuviera la conciencia de separar los residuos, ¿sí?
2: Por el momento, nuestra planta lo único que puede hacer es procesar los los reciclables limpios, ¿no? Porque hay algunos lugares donde los reciben sucios. Por ejemplo, no sé, los descartables, que pueden ser telgopor, cucharita de plástico, de una heladería, que llenan a lo mejor 3 bolsas, no pesan nada, pero llenan 3 bolsas de consorcio de un día para otro, ¿no? En pleno verano. Lo pongo como ejemplo.
3: Sí. No, acá limpio, porque, ¿qué pasa? Si vos te tuvieras que poner a lavar todo ese material, el consumo de agua, estarías afectando la huella de carbono, en realidad.
2: Bien.
3: Y aparte sería un trabajo que, bueno, podés estar lavando, no sé, 10 toneladas que te lleguen de eso.
2: Sí, alguna máquina lo puede hacer, lo que pasa que en la balanza de costo-beneficio por ahí es más
3: impacto. No es redituable.
2: Es más el impacto ambiental que produce tener esa máquina y contaminando la cantidad de litros de agua que, ¿no? Que además tiene que tener un tratamiento a la salida, me imagino.
3: Correcto. Bueno, de esas 90 toneladas que te contaba, llevamos 30 toneladas de vidrio, ¿sí?
2: De vidrio, ajá, bien.
3: Y si tenemos en cuenta que una botella de vidrio tarda 4.000 años en degradarse en la tierra, tengamos en cuenta lo que tardarían 30 toneladas todas juntas en degradarse en la Tierra, nos tardarían 4.000 años, tardaría mucho más. Entonces, es importante que vayamos tomando conciencia y seamos consumidores responsables.
2: De todos estos reciclables, a ver, de lo que llega a la planta, papel, cartón, botella, envase plástico, latas, metales, envase de tetra, lo que sea, ¿qué es lo que más se ve? ¿Qué es lo que más, digamos, lo que con más frecuencia juntan ustedes que pueden vender, transferir o, no sé si hacen algún tipo de canjes también, ¿no? De materiales.
3: El material que más entra a la planta es el vidrio y el cartón. Después hacemos canje. En realidad no es un canje, es un circuito cerrado que sería el polietileno de baja densidad, que es ese polietileno duro que viene del packaging normalmente de las gaseosas.
2: Sí.
3: Nosotros, todo lo que se junta en las tres localidades, lo llevamos a Ferri, a una empresa que lo que hace es triturarlo, ese polietileno, lo deja tipo talco, no usa una gota de agua para ese proceso, entonces nosotros este tipo de polietileno lo tenemos que tener limpio y seco. Lo que hacemos es mandarlo a la empresa lo muele, lo hace tipo talco, lo pasa por unos caños de fundición, vuelve a armar bobinas de nylon, en este caso de nylon negro o verde, y esas bobinas nosotros se las donamos a la Escuela Especial 502 de Saldungaray. Es un circuito de reciclado.
2: Con bolsitas son bolsitas de residuos lo que estás en esa bobina.
3: Claro, claro. Después los chicos lo que hacen es fraccionarlo y vender bolsas de consorcio o bolsa de 45x45, y es un circuito de reciclado que se generó el residuo en estas localidades, fue hasta la empresa y volvió transformado otra vez en bolsa de residuo.
2: Mirá qué interesante. Hace un tiempo, en una entrevista que le hice a Sergio Bordoni cuando era intendente, decía que uno de los impactos de la economía más visibles estaba justamente en el reciclado de botellas de plástico, que prácticamente había desaparecido, que el volumen de los reciclables había caído notoriamente a costas de la falta de consumo, de la crisis económica y de esto que la gente se tiene que, digamos, esmerar en poder poner un plato de comida y sacarse por ahí cosas más suntuosas, como comprarse, por ejemplo, una Coca-Cola. ¿Es así? ¿Sigue eso? ¿Fue tan notorio? ¿Vivido desde la planta?
3: Sí, de hecho nosotros lo estamos viendo que ha bajado el consumo de algunos productos, justamente del PET, porque vos a la hora de priorizar tu consumo y tus gastos, eso no sería un bien de primera necesidad, sería como un lujo, digamos, tomarte una gaseosa hoy día, ¿no?
2: Bien,
3: a veces no tiene que ver con el lado económico, sino que también puede cambiar el gusto o la moda por lo que consumimos por algo más saludable. Que la gaseosa por ahí no es tan saludable.
2: ¿Vos creés que fue eso?
3: Ya. Puede ser las dos cosas, ¿eh? Se ha cambiado mucho la conducta de consumo también, aunque no lo creamos.
2: Bueno, viste que el Fernet Cola está súper de moda, o el gin tonic, entonces la tónica y la coca tendrían que estar muy, muy presentes, digamos, ¿no? Especialmente en el verano. Pero bueno,
3: claro,
2: son detalles, ¿no? Qué sé yo.
3: Bueno, también convengamos que en esta época por ahí no se consumen ese tipo de bebidas tanto como el Fernet o el gin y demás.
2: Sí, a vos te parece. Pero bueno, sí, las gaseosas son más de gaseosa, ya sea soda, agua mineral y qué sé yo, son más de verano, ¿no? Por ahí la gente consume un poco menos ahora. Bueno, repetimos entonces día, horario y lugar para el ecocanje y que la gente se beneficie con esta propuesta. Dale.
3: Bueno, mañana viernes 15 esperamos a la a las poblaciones a que se sumen a este ecocanje, nos vengan a visitar, conozcan la planta de separación 3R de 10 a 12 horas, traigan su bolsa de reciclable y acá los vamos a estar esperando y les vamos a entregar o una bolsita de compo o una bolsita de chipeado o un plantín.
2: Muy bien, éxitos, gracias por tu tiempo, Lili. Saludos, gracias a todos los chicos de la planta.
3: Chau, chau. Saludos a la audiencia, chau, chau.
2: Muy bien, 10 y 28 en toda la República Argentina. Mañana el ecocanje, no te lo pierdas. Pausa, ya volvemos con más.
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1: Virus en un crucero revive temores de contagio interpersonal, reactiva el recuerdo del COVID-19 y para poder charlar de esto tengo a un especialista, el médico infectólogo Osvaldo Teglia, profesor asociado de enfermedades infecciosas de la Facultad de Ciencias Biomédicas de la Universidad Austral, que en línea le agradecemos el tiempo que nos brinda para poder charlar sobre el tema. Osvaldo, buen día, ¿cómo estás?
2: Buenos días, gracias a ustedes. Bueno, y ojalá se pueda colaborar en algo, ¿no?
1: Bien, me parece muy interesante. Esta semana le he dedicado varios espacios justamente a hablar del tema, de un antecedente que ha tenido impactos muy trascendentes en nuestro país, ¿no? Desde aquel famoso minicrucero en el río Paraná con cuando habían consumido de latitas de cerveza y encontraron a los 7 ocupantes fallecidos, como el caso de Puyén en el sur de nuestro país con esta enfermedad, y ahora esto del crucero que se ha hecho como expansivo a nivel mundial. ¿Cómo podemos desmenuzar un poquito esto que parece viene agravándose, ¿no?
2: Bueno, a ver, lo primero que me parece que siempre hay que tratar de llevar, para nosotros las audiencias son como pacientes, por lo menos lo que hacemos medicina clínica, ¿no es cierto? Tranquilidad, información. Lo primero que es ponerlo en contexto, esto realmente hace mucho que está en la humanidad, hace mucho que fue reconocido en las Américas y entra dentro de lo que se conoce como enfermedades zoonóticas, es decir, infecciones propias de ciertos animales, en este caso un roedor denominado colilargo, que potencialmente o incidentalmente se pueden transmitir al hombre. Bueno, como te digo, el virus fue descubierto en el año 1976, así que mirá si habrá años.
1: Bueno, es bastante contemporáneo de cualquier forma, ¿no?
2: Sí, para lo que son otras infecciones que son milenarias, diría que sí. Lo que tal vez sí sea, tengamos que adjudicar como novedades más recientes, es que, bueno, fue reconocido en América en el año 1993 en Estados Unidos, y como productor de lo que es, de alguna forma, la forma clínica que más amenaza, se llama síndrome pulmonar por hantavirus. Es en realidad una neumonía, una neumonitis. En este aspecto podemos, encontrar semejanzas con lo que eran los casos graves de COVID, ¿no es cierto? Los pacientes eventualmente podían necesitar asistencia respiratoria mecánica y atención en terapia intensiva. Y los otros hitos importantes ocurren en nuestro país, ocurren en la Argentina, porque hasta acá esta zoonosis se transmitía desde el roedor al hombre, pero no había demostrada una transmisión interhumana.
1: Bien.
2: Y es casualmente en la Argentina, en un primer brote en el Bolsón, en donde investigadores del Instituto Malbrán ponen de manifiesto la transmisión interhumana y la descripción de una nueva variante que se denomina virus Andes. Y esto es lo que nos ocupa por estos días, ¿no es cierto? Porque este virus, en principio circunscripto al territorio de la Argentina y del sur de Chile, tuvimos noticias a partir de entonces de casos aislados. Después, bueno, vos me lo mencionás, viene el brote de la localidad de Puyén, que hubo más afectados, y ahora tenemos esta noticia del crucero. Más o menos ese sería como un recorrido cronológico de la historia y la epidemiología de esta enfermedad.
1: Ese brote del Bolsón, de Puyén, que estamos hablando, ¿ahí hubo contagio así, de la misma forma que contagia el COVID, como decías, a través de las vías respiratorias, en interhumano?
2: Tal cual, tal cual. Eso dio origen a la descripción de una nueva variante. No voy a a desperdiciar elogios, pero muy bien los investigadores de nuestro país. Se puso esa novedad en publicaciones de enorme trascendencia para lo que es la investigación en medicina, primero en una revista Virology, y el brote el más reciente, el de Puyen, en el New England Journal of Medicine. Particularmente el de Puyen fue más numeroso, ¿sí? Uh-huh. Fueron como algo así como 30 y pico de personas, uh-huh, con 11 fallecidos. O sea que allí la mortalidad fue el 32%, que es además una de las cifras de mortalidad que se maneja en la literatura con respecto a hantavirus, provienen de la información que hubo en la Argentina, uh-huh, con estos dos episodios. Uh-huh. Y bueno, el brote de Puyen también, digamos, significó la puesta en marcha de mecanismos preventivos a nivel de la comunidad, como es el aislamiento social, es decir, prácticamente se afectó un pueblo, a punto de partida de un trabajador rural que va a una fiesta de cumpleaños de 15 años y, bueno, se esparce el virus a partir de ahí.
1: O sea, de alguna forma... Él respirando en el mismo ambiente de la fiesta contagió a todo, a casi medio centenar de personas. ¿Fue así?
2: Tal cual. Eso es una reproducción de eso, es lo que estamos viendo hoy en el crucero. Con lo cual, creo que hay que ser cautos a ver cómo sigue esto, cuál es el final de esto. No hay que ser, digamos, tremendistas, pero creo que es un final abierto. Uh-huh. ¿Por qué? Porque el virus tiene una transmisión que puede llegar a los 42 días. Un periodo de incubación. O sea, que puede haber gente que esté incubando la enfermedad y no saber. Uh-huh.
1: Tarda más el virus en incubar que el barco en llegar de Ushuaia a Inglaterra, proporcionalmente,
2: algo así,
1: ¿no?
2: Es así. De alguna manera, trabajador que introdujo el virus en la fiesta de Puyen, podríamos homologarlo a esta pareja que ha suscitado tanto interés de biólogos de Países Bajos. Por lo menos el señor era un ornitólogo. Uh-huh. Bueno, estas personas habían estado bastante tiempo, desde noviembre, haciendo turismo, haciendo senderismo, probablemente avistaje de aves en el sur de la Patagonia. Uh-huh. Y bueno, son los lo que se denomina los casos índices,
1: sí,
2: los que de alguna forma llevaron la enfermedad al crucero.
1: Claro, el recorrido es mucho más amplio. Pasaron de Chile a Argentina por varios pasos, en Mendoza, en Neuquén, llegaron hasta las Cataratas y volvieron a Buenos Aires.
2: Información no tenía.
1: Lo que sí,
2: por una cuestión de conocimiento epidemiológico, que eso está muy ligado a las investigaciones sanitarias de la Argentina a partir de los brotes, este virus está en la Patagonia Argentina y en el sur de Chile. O sea que...
1: Solamente.
2: Sí. Uh-huh. Que uno diría, en alguna de sus travesías se han encontrado con el colilargo, y bueno, ellos tal vez han tenido la transmisión directa desde el roedor, y a partir de ahí lo que se produjo son contactos interhumanos dentro del crucero, ¿no?
1: Uh-huh. Lo calificaste en tu informe un virus tan argentino como el mate.
2: La variante Andes es tal cual. Uh-huh. La variante Andes es tal cual. Están

0: Pero en lo que se refiere al virus Andes, por eso utilicé esa comparación, ¿no? La del mate y la del gaucho.
1: ¿Cuál es el síntoma primario? Digamos, ¿alguien estuvo en contacto con el roedor? ¿Cuándo empieza a tener el síntoma? ¿Cuál es el síntoma primario que justamente puede llegar a detectar el paciente?
0: Los síntomas, primero, es la incubación. Pueden aparecer entre 4 y 42 días. Es muy amplio, es muy amplio. Los síntomas primarios es una gripe. Por eso esto es casi indistinguible en su comienzo a la gripe o influenza o al COVID-19. Síntomas gripales, dolor de cabeza, dolores musculares. Esto puede cursar en forma autolimitada, de hecho la mayoría de las veces, o puede evolucionar a una forma grave de neumonía.
1: Bien. ¿Has visto la influencer de Bariloche que estuvo con un video en las redes que viralizó con un ratón conilargo en la mano, casi besándolo, que el ratón la muerde y demás? Cuando estás frente al aula, ¿expones este tipo de situaciones que hacen a mucha gente que por ahí, especialmente la juventud, ¿no? Por ahí no está tan informada, no le da tanta bolilla a esto, a lo que se están arriesgando con esta difusión en las redes?
0: Bueno, además yo no puedo hablar de esa situación o ese video porque no lo vi. Como infectólogo, lo que puedo hacer es ratificarme en lo que escribí. Bueno, creo que tiene un poco un artículo me hicieron de perfil, es que el colilargo en el contexto de la zona de hantavirus, que el sur de la Argentina lo es, puede ser un arma letal. Y la clave de la prevención para una enfermedad en donde no existe vacuna, no existen medicamentos específicos, como lo era al principio el COVID, ya no lo es así el COVID. La clave de la prevención, eso está en todos lados, es el ABC, sigue siendo evitar el contacto con los roedores silvestres. Evitar el contacto con los roedores silvestres, lo que implica evitar el contacto con sus excreciones, con su saliva, con su materia fecal, y ahí van también una serie de, digamos, de lineamientos, que son las cosas más importantes que hoy disponemos, que son básicas, pero no tenemos otra cosa, ¿eh?
1: Bien.
0: Acampar en sitios autorizados, mantener en el camping los alimentos bien resguardados, también tener mucho cuidado con la ventilación de recintos cerrados como galpones, ¿eh? Ahí se aconseja primero ventilar y bueno, no barrer en seco. Estas son las medidas básicas en un contexto que, bueno, me parece que engancha un poco con tu pregunta. Es que aparentemente la situación climatológica general, digamos, la cuestión del ecosistema, ha sido desfavorable en este aspecto para el hombre y favorable para el ratón, porque con las deforestaciones, con los incendios,
1: Claro.
0: Este simpático ratoncito ha adquirido hábitos peridomiciliarios, que no son, digamos,
1: Claro.
0: los de su estirpe.
1: Dejó
0: Con lo cual,
1: el bosque y la
0: claro.
1: montaña para irse a refugiar donde el humano resguarda sus bienes, en este caso. Cuando hay un incendio,
0: Exactamente.
1: cuidan las poblaciones, cuidan las estancias, las
0: Exactamente.
1: construcciones humanas, y entonces el único resguardo que tienen, lamentablemente, es
0: Exactamente.
1: ese, ¿no?
0: Exactamente.
1: Osvaldo,
0: Así.
1: leí un informe. ¿Puede ser que también el turismo aventura, que está tan en expansión, esté poniendo a la humanidad en un sumo riesgo? Hace poco, una excursión en Tanzania también llegó el descubrimiento de un nuevo virus que entraron en contacto, no sé si eran con unas aves o con un mamífero de esa parte selvática, y varios de los integrantes de la excursión. Y fue medio un descubrimiento también para la ciencia. ¿A cuánto de esto queda expuesto, ¿no? Por la invasión de estas áreas naturales, que tiene que ver con lo que estamos analizando, ¿no? Esto de los cambios ambientales

0: cómo nos llevan a una problemática mayor de salud, ¿no?
1: Indudablemente, digamos, este es un caso que pone en relevancia o pone al tapete lo que vos acabas de decir, porque vos fíjate que estamos hablando de un crucero que no es un crucero convencional, pero no deja de ser un crucero de lujo, ¿sí? Porque es un crucero de aventuras, ¿no? Con lo que he leído, protocolos en cuanto a cómo los pacientes, incluso los pasajeros, cómo deben bajar a las islas, con botas desinfectadas, etcétera. Uh-huh. Pero, digamos que, es como comentabas, se buscan por ahí destinos exóticos que muchas veces nos exponen a situaciones como esta, ¿no es cierto? Uh-huh. Sí, eso decididamente se está viendo más, además de los cambios que hay con muchos agentes, producto de las cuestiones climatológicas y ambientales. Sí.
0: Muy bueno. Te agradezco enormemente el tiempo, quedamos en contacto ya, y agradezco muchísimo a Marcela Troncati, a la Universidad Austral, por todo el apoyo que nos dan en cuanto a este tipo de asesoramientos y charlas que son
1: al contrario, por demás
0: es necesario.
1: Lo importante, ¿no? Siempre digo yo, es clarificar sin asustar. Si se ha cumplido con ese cometido, bueno, ojalá los oyentes así lo interpreten y bueno, yo me doy por satisfecho, muy agradecido de este contacto.
0: Bueno, y te paso en privado el videíto de la influencer para que veas con asombro y con disgusto al mismo tiempo, bueno, lo que pregonan en las redes, ¿no?
1: Creo que le queda escrita mi respuesta ahí en perfil. Mm. Salió ayer. Bien. Puede ser un arma letal.
0: Una última pregunta, tengo montones de mensajes, pero acá hay uno que me parece relevante. Leptospirosis y hantavirus no es lo mismo.
1: Bueno, a ver, el hantavirus es un virus y por lo tanto entra dentro de la virosis.
0: Ajá. ¿Sí? Bien.
1: Lo que podemos decir es un virus particular, porque es un virus que el virus Andes, ¿sí?, ha podido virar de la transmisión, digamos, clásica de una zoonosis, que hay que tener contacto directamente con el roedor, como es el caso de la fiebre hemorrágica argentina, o bueno, la leptospirosis, que no es una virosis, serían expresiones típicas de enfermedades donde tenés que tener contacto directo con el agente que es el transmisor. Eso es posible, el contacto interhumano, o sea que el virus dio un salto más. Uh-huh. Ya decía un poco la situación esta de brote del crucero y bueno, la alarma generalizada que esto ha entrañado, ¿no?
0: Bien, un abrazo, Osvaldo, muchísimas gracias, y hasta cualquier momento.
1: Bueno, gracias, muy cariño.
0: Hasta siempre, chau, chau. Muy bien, ahí estábamos con el doctor Osvaldo Teglia. Infectólogo, tenemos justamente como lo presenté, frente a nosotros un especialista en enfermedades infecciosas de la Facultad de Ciencias Biomédicas de la Universidad Austral, y lo escuchaste en FM Reflejos. Ya volvemos con más.
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0: 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Nacionales. Nacionales.
2: Oficializaron los cambios en el plan Exporta Simple. La resolución precisa condiciones tributarias y mantiene el acceso a estímulos para pequeños exportadores. Tal como se había adelantado, el gobierno oficializó los cambios en el régimen Exporta Simple, herramienta clave para la internacionalización de pequeñas y medianas empresas nacionales. La Resolución General Conjunta 5846/2026, publicada en el Boletín Oficial, introduce modificaciones sustanciales en los requisitos y límites operativos para los beneficiarios del sistema en línea, con los objetivos de desburocratización y apertura comercial propuestos por el Gobierno Nacional.
0: Información general.
3: Información general.
2: Tras la imputación de su hermano y las nuevas revelaciones de un testigo, Adorni sostiene su agenda política e interviene en los armados de Karina Milei. El jefe de gabinete mantiene sin alteraciones el acto previsto para hoy en Mendoza con Luis Caputo y Horacio Marín, de YPF, junto al gobernador Cornejo. Podría brindar una nueva conferencia de prensa desde Casa Rosada, pero aún no se decidió si avanzará. El gobierno hizo mutis por el foro ayer, después de las nuevas complicaciones que surgieron en la justicia para el jefe de gabinete Manuel Adorni. En Casa Rosada no dieron opiniones ni respuestas sobre el reciente testimonio de un nuevo testigo en la causa, que complicó a Adorni. Tampoco sobre el hecho de que su hermano Francisco Adorni resultara imputado por supuesto enriquecimiento ilícito.
0: Deportes.
3: Deportes.
2: Mundo Boca. Cavani se pone a punto y podría volver en Boca ante Cruzeiro. Al igual que Carlos Palacios, el uruguayo se sumó al grupo en las últimas prácticas. El cuerpo técnico tendrá en cuenta la evolución de ambos durante la semana para considerar si son convocados para el próximo martes en Copa Libertadores de América. En el momento decisivo del semestre, Boca perdió a Adam Barreiro, quien rápidamente se había convertido en una de las piezas fundamentales del ataque del equipo. Por eso, la noticia del regreso a los entrenamientos de Edinson Cavani adquiere otra trascendencia. El uruguayo de 39 años arranca una semana clave para ver si llega a meterse en el equipo.
0: Hasta aquí.
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0: 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Sin ponernos abrigo, ponernos abrigo.
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21: Nacionales.
22: Ante el riesgo de no llegar al quórum, la oposición pospuso la sesión para interpelar a Adorni en diputados. La convocatoria pasó para el miércoles de la semana que viene y ante el reclamo del peronismo se sumarán otros proyectos sociales. Ese mismo día el oficialismo planeaba tratar la reducción de subsidios por zonas frías y la ley Hojarasca. a menos de 24 horas de la sesión convocada para avanzar con la interpelación al jefe de gabinete Manuel Adorni, la oposición decidió suspenderla ante el riesgo de no llegar al quórum, 129 diputados presentes, y hacer una nueva convocatoria para la semana que viene. El llamado a sesión para hoy jueves había sido firmado por diputados de Provincias Unidas, el Frente de Izquierda y la Coalición Cívica.
2: Información general.
12: Información general.
22: Un diputado de La Libertad Avanza llegó al Congreso con una Tesla Cybertruck valuada en más de $100,000. El legislador Eugenio Manuel Quintar estacionó su pickup eléctrica en la cochera de diputados, la reivindicó como parte de la batalla cultural y desató rispideces dentro del propio oficialismo, donde el presidente de la Cámara, Martín Menem, le habría pedido que retirara el vehículo del predio. El diputado de La Libertad Avanza llegó al Congreso con una Tesla Cybertruck valuada en más de $100,000.
2: Deportes.
12: Deportes.
22: River Plate le ganó con autoridad 2-0 a Gimnasia y accedió a la semifinal del torneo Apertura. En el Monumental, el equipo de Caudet triunfó con tantos de Driussi y Martínez Cuarta y jugará la semifinal ante Rosario Central nuevamente como local. Gonzalo Montiel y Marcos Acuña fueron reemplazados con sendas lesiones. River Plate superó a Gimnasia con autoridad y avanzó a semifinales del torneo Apertura 2026. El millonario venció 2-0 al Lobo en el Estadio Monumental con goles de Sebastián Driussi y Lucas Martínez Cuarta y ahora aguarda a Rosario Central en las semifinales que se disputarán este sábado nuevamente como local.
2: Nacionales.
12: Nacionales.
22: Manuel Adorni alquiló durante 18 meses una casa en el country Indio Cuá por más de $21,000. El jefe de gabinete vivió allí entre enero de 2024 y junio de 2025. En medio de esa estadía, compró y remodeló otra vivienda en el mismo barrio, en el que gastó $365,000. Ayer declaró ante la justicia el propietario de la casa que Manuel Adorni alquiló durante un año en el country Indio Cuá y brindó detalles para la causa que investiga un presunto enriquecimiento ilícito del jefe de gabinete.
2: Información general.
12: Información general.
22: El gobierno renovó más del 100% de los vencimientos y consiguió $300 millones en el mercado local. Sigue sumando dólares para hacer frente a los pagos de la deuda. El Ministerio de Economía comunicó los resultados de la primera licitación del mes, donde buscaba renovar vencimientos por 11.2 billones. El Ministerio de Economía comunicó los resultados de la primera licitación del mes, donde buscan renovar vencimientos por 11.2 billones. Según se pudo saber a través de la agencia Noticias Argentinas, la Secretaría de Finanzas consiguió un rollovers por 110%, habiendo adjudicado 10.71 billones sobre un total de 14,4 billones.
2: Deportes.
12: Deportes.
22: En un partido para el infarto, Rosario Central le ganó a Racing y es semifinalista del torneo de Apertura. Rosario Central, con dos jugadores de más, le ganó a Racing 2-1 y se clasificó a la semifinal del torneo Apertura de la Liga Profesional de Fútbol, donde estará enfrentando a River. La Academia abrió el marcador con gol de Matías Saracho a los 41 minutos del primer tiempo, Gastón Ávila lo empató a los 20 minutos del complemento y ya en tiempo extra, Enzo Copetti le dio el triunfo al canalla a los 2 minutos del segundo tiempo.
2: Nacionales.
12: Nacionales.
22: El gobierno eliminó una regla clave para definir salarios para trabajadores contratados en el Estado. El gobierno nacional eliminó un esquema que regía desde hace más de 20 años. Hasta ahora, quienes prestaban servicios bajo contratos en la Administración Pública Nacional tenían sus salarios vinculados a una referencia clara. Debían percibir ingresos equivalentes a los trabajadores de planta permanente según categorías, funciones y carga horaria. Ese mecanismo automático de referencia ya no rige. El gobierno nacional avanzó con una modificación relevante en el régimen laboral del sector público y eliminó el sistema que utilizan para definir cuánto debían cobrar los empleados estatales contratados.
2: Información general.
12: Información general.
22: Escándalo familiar. Imputaron al hermano de Manuel Adorni por presunto enriquecimiento ilícito. El fiscal Guillermo Marijuán ordenó medidas de prueba en una causa por presunto enriquecimiento ilícito que involucra al hermano del jefe de gabinete Manuel Adorni y pidió el levantamiento del secreto fiscal y bancario. Francisco Adorni, actual diputado provincial y hermano del jefe de gabinete Manuel Adorni, fue imputado por el fiscal federal Guillermo Marijuán, quien le abrió una investigación por presunto enriquecimiento ilícito y lavado de dinero. Entre las diligencias dispuestas, el fiscal solicitó el levantamiento del secreto fiscal y bancario del funcionario, además de requerir información detallada sobre sus movimientos financieros, bienes registrados y posibles viajes al exterior.
1: Deportes.
3: Deportes.
22: Con 3 goles de Messi, Inter Miami venció 5-3 a FC Cincinnati por la MLS. El crack argentino tuvo una soberbia actuación. Las Garzas golearon en Ohio y se ubican segundos en la conferencia este. El Inter Miami de Lionel Messi goleó 5-3 a FC Cincinnati. En uno de los duelos más atractivos de la semana 13 de la Major League Soccer, el crack argentino descolló con un hat-trick y una asistencia. Las Garzas se consolidaron en la tabla de conferencia este y se ubican en el segundo puesto.
1: Nacionales.
3: Nacionales.
22: Decisión clave del Papa León XIV designó a Michael Wallace Banash como nuevo anuncio apostólico en la Argentina. El diplomático fue representante de la Santa Sede en la Hungría de Víctor Orbán. El anuncio ocurre en medio de la expectativa de una posible visita del sumo pontífice para fin de año. El Papa León XIV resolvió uno de los movimientos diplomáticos más relevantes para la relación entre la Santa Sede y la Argentina. Designó como nuevo anuncio apostólico en el país a Monseñor Michael Wallace Banash, un arzobispo estadounidense con extensa trayectoria en el servicio exterior vaticano y experiencia en organismos multilaterales, conflictos internacionales y representación política de la Iglesia.
1: Información general.
3: Información general.
22: Kicillof estará junto a Julio Alac en un acto del Partido Justicialista bonaerense y enviará una señal en la pelea por su sucesión. El gobernador lanzará un curso de formación que el intendente de La Plata viene haciendo desde hace años. El gobernador de la provincia de Buenos Aires, Axel Kicillof, estará presente este jueves en un acto que organiza el intendente de La Plata, Julio Alac, y que funcionará como la clase de apertura de un curso de formación política que promueve el Partido Justicialista bonaerense. La charla será semiacadémica en un formato mixto de la estructura del Partido Justicialista y el Instituto de Capacitación Política.
1: Deportes.
3: Deportes.
22: Conmebol rechazó la apelación de River por la expulsión de Santiago Beltrán. El máximo ente del fútbol suramericano no hizo lugar al pedido de la directiva para removerle la roja al arquero y de esta manera se estará perdiendo el partido contra Bragantino por la Copa Sudamericana. Santiago Beltrán, el hombre del momento en River, se va a perder el próximo partido de la Copa Sudamericana ante Bragantino. Ahora sí es un hecho, pese al intento de la dirigencia del millonario de remover la roja. Según se pudo saber, la Conmebol rechazó la apelación y quedó confirmado que el arquero está formalmente suspendido.
1: Nacionales.
3: Nacionales.
22: La Libertad avanza, se flexibiliza y abre la puerta a cerrar alianzas con el PRO, pero fija condiciones. Pese a la tensión abierta con Macri, la Casa Rosada no descarta reeditar acuerdos electorales de cara a 2027. Pese a la tensión abierta a raíz de las críticas al gobierno instrumentadas por Mauricio Macri, la secretaria general de la presidencia, Karina Milei, no le cierra las puertas a la posibilidad de trazar acuerdos electorales con el PRO dentro del esquema de estrategias que le permitan al presidente Javier Milei conquistar la tan ansiada reelección en 2027.
1: Información general.
3: Información general.
22: El gobierno prorrogó por 2 años la emergencia penitenciaria federal ante la falta de cupos en las cárceles. Según el último informe, la capacidad se encuentra al 106%. Asimismo, advirtió que todavía quedan más de 4.000 personas a la espera de ser ingresadas. Por segunda vez, el gobierno oficializó una nueva prórroga de emergencia en el sistema penitenciario federal tras constatar que la capacidad de alojamiento se encuentra superada y que la demanda de ingresos sigue en aumento, pese a que destacaron la inauguración de la unidad penal número 36 de Coronda, Santa Fe, reconocieron que aún no se logró solucionar la problemática.
1: Deportes.
3: Deportes.
22: Mundo Boca. Sigue trabada la renovación de Ezequiel Ceballos y podría irse de Boca en junio. El contrato de Changuito vence a fin de año y aún no extendió el vínculo. El atacante tiene ganas de irse y su representación acercaría una oferta al próximo mercado. Con solo 3 partidos pendientes en el semestre, tras quedar eliminado del torneo Apertura, Boca ya piensa en la segunda mitad del año, a sabiendas de que podría desprenderse de algunos jugadores. Uno de ellos podría ser Ezequiel Ceballos, pues su renovación se encuentra trabada por diferencias en la duración y la cláusula del vínculo. Ante esta situación, su representación traería una oferta para llevárselo.
1: Nacionales.
3: Nacionales.
0: oficializaron los cambios en el plan Exporta Simple. La resolución precisa condiciones tributarias y mantiene el acceso a estímulos para pequeños exportadores. Tal como se había adelantado, el gobierno oficializó los cambios en el régimen Exporta Simple, herramienta clave para la internacionalización de pequeñas y medianas empresas nacionales. La Resolución General Conjunta 5846/2026, publicada en el Boletín Oficial, introduce modificaciones sustanciales en los requisitos y límites operativos para los beneficiarios del sistema en línea, con los objetivos de desburocratización y apertura comercial propuestos por el Gobierno Nacional.
4: Información general.
21: Información general.
0: Tras la imputación de su hermano y las nuevas revelaciones de un testigo, Adorni sostiene su agenda política e interviene en los armados de Karina Milei. El jefe de gabinete mantiene sin alteraciones el acto previsto para hoy en Mendoza con Luis Caputo y Horacio Marín, de YPF, junto al gobernador Cornejo. Podría brindar una nueva conferencia de prensa desde Casa Rosada, pero aún no se decidió si avanzará. El gobierno hizo mutis por el foro ayer, después de las nuevas complicaciones que surgieron en la justicia para el jefe de gabinete Manuel Adorni en Casa Rosada. No dieron opiniones ni respuestas sobre el reciente testimonio de un nuevo testigo en la causa, que complicó a Adorni. Tampoco sobre el hecho de que su hermano Francisco Adorni resultara imputado por supuesto enriquecimiento ilícito.
4: Deportes.
21: Deportes.
0: Mundo Boca. Cavani se pone a punto y podría volver en Boca ante Cruzeiro. Al igual que Carlos Palacios, el uruguayo se sumó al grupo en las últimas prácticas. El cuerpo técnico tendrá en cuenta la evolución de ambos durante la semana para considerar si son convocados para el próximo martes en Copa Libertadores de América. En el momento decisivo del semestre, Boca perdió a Adam Barreiro, quien rápidamente se había convertido en una de las piezas fundamentales del ataque del equipo. Por eso, la noticia del regreso a los entrenamientos de Edinson Cavani adquiere otra trascendencia. El uruguayo de 39 años arranca una semana clave para ver si llega a meterse en el equipo.
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0: Muy, pero muy buenas noches, queridos habitantes del planeta Tierra. Bienvenidos a Ventana a la Carta. Soy Abel Clemente y te invito a compartir las próximas dos horas con mucha música, con historias, con juegos, con bailongo. Y el jueves levantamos la persiana metálica y abrimos las puertas de vidrio repartido de nuestro bar virtual de Ventana a la Carta. Comemos rico, tomamos algo rico, charlamos de lo que vos quieras charlar, de lo que sea, escuchamos discos, tenemos fichitas para la fonola. Anda eligiendo tu música en un ratito. Por eso quédate acá en la 103.7 FM Reflejos. Estamos en vivo en el estudio mayor de la radio, Avenida Libertador General San Martín, 131, Sierra de la Ventana. Y en cualquier lugar del planeta que te encuentres, podés escucharnos entrando a la página Noticias Radio Reflejos y haciendo un clic donde dice Radio en Vivo. Ya estás con nosotros. O te bajas la aplicación, más fácil y posible. Horas 19 minutos. Le damos la bienvenida a nuestra productora estrella, co-keeper y co-conductora de Ventana a la Carta, Alejandra Mariña Senesi.
1: Buenas noches a todos, buenas noches a todos, con ganas de compartir la cita de los jueves.
2: ¿Cómo le va? La extrañamos ayer.
1: Yo también.
0: Noche fría, muy fría, 6 grados la actual temperatura, mire. Y hacia la medianoche, 5 grados. Prácticamente no hay viento en superficie, cielo despejado. Y posiblemente vaya a hablar nuevamente, ¿no?
1: Y
0: como hoy, sí.
1: Está previsto.
0: ¿Está previsto? No, la temperatura no va a bajar más allá de los 5 grados. Pero quizá en la zona suburbana sí baje y se ve alguna
1: heladita. ¿A la madrugada de mañana tampoco?
0: No, 2 de la mañana, 6 grados. La mínima va a ser esa a la medianoche, 1 de la mañana, 5 grados. Pero bueno, veremos qué pasa. Si va a helar, hay que tapar los tomates. Muy bien. Mañana asciende un poquito la temperatura con respecto a hoy. 16 grados de máxima, 5 la mínima. Va a estar el cielo prácticamente muy pocas nubes durante el día, y hacia la noche se va a ir nublando y posiblemente cerca de la medianoche caiga alguna lloviznita. ¿Sí? Pero 10 grados alrededor de la medianoche de mañana. No, me estaba fijando, claro, hoy heló porque, o sea, la mínima sí bajó del grado.
1: Claro.
0: Pero ahora no está previsto que baje. Pero bueno, veremos. ¿Tiene las vías de comunicación a mano?
1: Nuestro WhatsApp 291-472-5882 o al Facebook de Abel Clemente.
0: Perfecto. ¿Algo más?
1: Está todo dicho.
0: Muy bien.

0: Luis Miguel, Luis Mi, sabor a mí. 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Y esta semana se conmemora la Semana Mundial de Sensibilización sobre la Sal, o mejor dicho, sobre el uso de la sal, que ahora está un poco demonizada, ¿no? El salerito, lo que más mal nos hace, o sea, son los alimentos procesados que tienen demasiado sodio, ¿no? Como los embutidos, los quesos, todo ese tipo de cosas.
1: Y la sal.
0: Y la sal también.
1: Pero esa sal, como dices,
0: pero sí,
1: la sal de la sal marina, por ejemplo, sí, es preferible.
0: Claro.
1: Porque no está procesada.
0: Pero si comiéramos simplemente, supóngase, ¿no? Verduras frescas y hace unos buñuelos de acelga y le pone un poco de sal del salero, no pasa nada. O si se hace un asado y le pone un poco de sal, no pasa nada. O sea, lo que pasa es que el 99% de los alimentos que consumimos tienen sodio incorporado y en demasía, ¿no?
1: Ni poco ni demasiado, todo es cuestión de medida,
0: decía Alberto Cortés.
1: Y casi tema, siempre dice que cocinar, cuando estamos cocinando, no es bueno cuando ya está todo cocido agarrar el salerito y darle.
0: No.
1: Y estaría bueno, ya le digo, comer sin sal.
0: Sin sal, sí. Es cuestión de costumbre también. O sea, nos acostumbraron desde chicos a comer con sal.
1: Claro, otros condimentos.
0: Si nos hubiesen acostumbrado a comer con pimienta, y estaríamos comiendo con pimienta, ¿no?
1: Y sí, yo hace fácil 15, diría 20 años, ahora no, pero tomaba todo con stevia, sin nada de azúcar, porque mi papá tenía diabetes y me acostumbré y ahora tomo. Y es algo que si tuviera que no consumir azúcar, por ejemplo, no.
0: ¿Sí?
1: Pero es cuestión de costumbre, ¿va? No me llama la atención.
0: Bien.
1: Es que no es ni poco ni demasiado.
0: Todo es cuestión. Lo voy a buscar el tema ese ahora, a ver si lo encuentro.
1: Ayer estaba leyendo que, bueno, estamos todos con el tema de la hipertensión, por eso es el tema de la sal.
0: Claro.
1: Sube
0: la hipertensión, las enfermedades, bueno, coronarias vienen por la hipertensión,
1: claro.
0: Renales.
1: Claro. Y bueno, el mayor culpable, entre comillas, es sal, el comer sodio. Y bueno, ya estaba hablando un médico y decía que sí, todo muy bien, pero hay muchas personas que, y eso lo hemos comprobado, que no comemos en todo el día y tenemos presión alta.
0: Sí.
1: Entonces es todo un...
0: Asumo que no es el único...
1: No, pero que...
0: Desencadenante de la hipertensión.
1: No, porque igual todo tiene sodio, el agua tiene sodio, a ver, todo tiene...
0: Sí, sí.
1: Y que haciendo todo una... ejercicios y... una vida relativamente natural, se acomoda la hipertensión arterial.
0: Sí, ejercicio físico.
1: Claro.
0: Sí, sí. Ni poco ni demasiado, me dijo, a ver.
1: Claro.

0: 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Bueno, y hoy también es el Día Mundial de la Educación Católica y la Semana Mundial de la Seguridad Vial. Tema importante, pero
1: bueno. Bueno, la anterior me mató.
0: ¿Por qué?
1: Ya es muy, muy, muy amplio para
0: mí. Día Mundial de la Educación Católica.
1: ¿Cómo va a ser una educación católica si es un culto? ¿Qué estamos comentando? No entiendo.
0: Y esto es porque el objetivo de este día es reflexionar, celebrar y fortalecer el compromiso de las instituciones educativas basadas en el Evangelio. Yo le digo lo que se come.
1: Sí, sí, lo estoy escuchando. Bien.
0: Sí. Esto es el 14, 40 días exactos después de la Pascua, ¿no? Esta vez tocó el 14 de mayo, es el día de la ascensión del Señor. Así reza la efeméride.
1: Está bien, lo que pasa es que me parece una cosa totalmente de fuera de lugar. Educación católica, a ver, ¿cómo? Soy católico y religioso y por lo tanto tengo una educación.
0: Sí. No sé, supongo que se debe referir a los colegios que tienen instrucción católica.
1: Los colegios que tienen instrucción católica tienen una materia que se llama religión. Y si lo dice por los otros, no tiene por qué, entonces no entiendo.
0: Hace muchos, muchísimos años en todos los colegios, o sea, era una materia religión dentro de matemáticas, de
1: pero las demás materias,
0: religioso. En el primario, no, en todos los colegios.
1: Ah, no sé, ¿qué
0: mi
1: año?
0: Madre, mis padres, o sea, lo tenían como materia y no iban a colegios religiosos.
1: Ah, no, mi mamá sí, porque iba a un colegio religioso, pero mi papá, que no iba a un colegio religioso, no sé, nunca comentó, sí, que tuviera religión.
0: Es muy factible que en los primeros años...
1: Sí, no sé. Yo no tuve religión.
0: Bien. También dijimos la Semana Mundial de la Seguridad Vial, a tomar conciencia, ¿no?, que es la primera causa de muerte en jóvenes de 5 a 29 años. Al respecto hace falta más concientización y campañas al respecto, ¿no? Y sí, con conciencia.
1: Igual yo el otro día comentaba con usted que aparte de la ¿cómo se dice? Vial.
0: Concientización.
1: Podemos tener mucha educación vial, pero veo los autos disponen lindo.
0: Eso no lo voy a entender. ¿Por qué los autos dan 180 o 200 claro, kilómetros si no se puede andar más de 120, 130?
1: Claro. Entonces...
0: Eso en autovías, pero en rutas que están preparadas para ir no más de no. 70, 80.
1: Y no cualquiera agarra una curva a 140, a 150.
0: No.
1: Y según qué tipo de curva. Y bueno, entonces a lo que hay que concientizar es que no somos Marquito Di Palma, a ver. Que el auto puede dar lo que dé. La carretera puede estar espectacular, pero la muñeca, vio, no, sí, es para cualquiera. Yo me acuerdo que una vez hace muchos años, que todavía no estaba la ruta 51, vine por la 33 y venía como a 120 y hay un pedazo que agarramos como una bajada que empieza a subir como loco el auto y una curva.
0: ¿Venía muñequeando usted?
1: Sí. Y mi mamá, que manejaba, me dijo, miró así el que ya íbamos como a 130 y me dijo, ojo la curva. Ah, le digo que se me llenó de preguntas, porque no sabía,
0: sí,
1: porque cada vez se levantaba más y es como que la curva se...

0: no era tan cerrada, sí. Pero la verdad que sentí que no estaba preparada para agarrar a 130 ese tipo de curvas.
1: Sí, sí, generalmente las curvas vienen más rápido que lo que uno va hacia la curva.
0: ¿Usted dice? Bueno, no sé, pero la verdad que... Y menos mal que no viene nadie de adelante ni nada. Se pone... Y una vez acá la de Zaldungaray, viniendo de Bahía, que ya conozco que es... Mm. Que es una curva muy cerrada. Vendría, no sé, a 100, pero el cartel decía 60, 40, y no sé, me distraje un cachito, pero el cartel dice medio rapidito, 60, 40, 20. Y la agarré como si le digo a 60 pasadito, y también se pone brava.
1: Diga que usted tiene muñeca.
0: No. Capaz que el que tiene muñeca la pasa 100. Yo le digo que el guardarraya, la garganta. No. Es bravo.
1: Y sí. 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
0: Ah, espere, porque salí cortada para otro lado. Usted cuando era chico, ¿no lo llevaban a un lugar que era para hacer concientización vial? Que andábamos en unos autitos chiquititos.
1: No.
0: ¿No hay en Mar del Plata?
1: Sí, pero mucho después. Creo que Rocío llegó a...
0: Llevaban. Entonces era todo como una ciudad pequeña, íbamos en unos carritos.
1: Sí, semáforos, calles, sendas peatonales.
0: Sí, todo.
1: Artillería, todo. Etcétera.
0: Era re lindo.
1: Eran carritos a pedal.
0: Claro.
1: Sí, los he visto, no, pero no...
0: Está, vio la esa... No, para ir al cementerio en Bahía, que está en el... Empedrado, esa calle que agarramos.
1: Sí.
0: Bueno, ahí está. Uh-huh. Y nosotros recontentos, porque el día que teníamos que hacer esto, íbamos todo el día de colegio, lo pasábamos ahí.
1: Claro.
0: Uh-huh. Estaba re lindo. Dábamos los autitos, nos explicaban todo. Y nos daban mate cocido con... Ay, no me sale.
1: Pan y manteca.
0: Dodo.
1: Facturas. Bizcochitos, buñuelos,
0: no,
1: torta, pues, no sé.
0: Bueno, la grande, con bye biscuit, pero hechos caseros, vio, como que alguien hacía las planchas y los cortaba. ¿Cómo? Era mate cocido con bye biscuit. Bueno, la cosa es que estábamos re contentos.
1: Me imagino, sí. Era un día de picnic. Bien, y le cuento que hoy, 14 de mayo, es el día del futbolista en Argentina. Hoy es el día del gol imposible, ¿no? Se recuerda al 14 de mayo de 1953. Ese día jugó la selección argentina contra la de Inglaterra, ¿no? Era la primera vez que Inglaterra jugaba en Argentina. El único antecedente entre ambos fue un partido en Londres, donde ganó Inglaterra 2-1. Donde el arquero argentino Miguel Rugilo se ganó el apodo del León de Wembley, ¿no? Porque a pesar de haber perdido, bueno, evitó con sus atajadas una goleada en contra. Bueno, pero el 14 de mayo de 1953... Inglaterra visita por primera vez a Argentina, ¿no? Para disputar amistoso era. Bueno, ganó Argentina con un gol imposible de Grillo, del futbolista Grillo, que le hundió a varios adversarios, y él mismo lo cuenta, dice: vi que se me acabó la cancha. O sea, estaba junto a la línea de fondo, ¿no? Y lo vio el arquero, que esperaba, dice él, que tirara un centro, se abrió un poquito. Entonces tiró la pelota como pudo entre el arquero y el palo, y fue gol. desde una posición casi imposible, ¿no? Y dice que hasta muchos años después recordaba la cara de asombro del arquero.
0: Y no es para menos.
1: Bueno, por eso hoy se conmemora el Día del Futbolista Argentino. Y vos, uy, me agarró hipo otra vez. 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
1: buen provecho, que hoy seguro que van a tener que ir porque la comida para el bar es media.
0: ¿Qué hay? Jódame.
1: Mire, hace como 10 días
0: sí.
1: Pusieron a purgar unos caracoles.
0: No, déjeme joder.
1: Y hoy los van a preparar.
0: ¿Caracoles a la provenzal o con una salsita de tomates?
1: No, una salsita a base de tomate, cebolla, ajo y chorizos. Y los caracolillos.
0: Los caracolitos aparte. ¿A la provenzal me dijo?
1: Te estoy diciendo cebolla, ajo, tomate y chorizo, no.
0: ¿Caracoles con eso?
1: Sí, con unas, como un tuquito, ¿eh?
0: A la Giuseppe son.
1: A la Giuseppe. Ahí están hirviendo.
0: Pero eso
1: debe
0: ser cosa de, no sé si de Carlito o de Giuseppe.
1: No, eso es más de Giuseppe.
0: Sí, ya los purgaron.
1: Sí, hace 10 días, hoy están para preparar. Bueno, así que ya le digo que el que no, ya me hago provecho.
0: ¿Quién se prende con los caracoles? Son caracoles terrestres, ¿verdad?
1: Sí, los caracoles de jardín.
0: De jardín.
1: Igual, yo... mire, hace 2 días vimos una película.
0: Sí.
1: Que los comían con unas ganas. Yo los probaría. Yo nunca los probé. Mi papá decía que eran ricos, pero que de grande no los comía más.
0: Mi abuelo le encantaba y después que llovía, salíamos con un balde, esos de 20 litros, a... era un terreno grandísimo, una quinta grande, a juntar caracoles. Uh-huh. Llenábamos el balde, los ponía en una fiambrera que tenían, les daba a Frechizo y él los tenía, no sé, una semana, 10 días que se purgaran. Y después los cocinaba y le hacía o bien a la provenzal o bien con una salsita de tomate. Y los comía con gusto. Él y yo. Creo que los otros dos solos comían los caracoles. Pero hoy no sé si volvería a comer.
1: O sea, yo en la película vi que los comían con unas ganas.
0: Sí, sí. Y... sí, es un plato que... pero no sé.
1: Y yo voy a probar, ¿vio?
0: Con un escarabajiente los sacamos así de su caparazón.
1: Claro.
0: O bien chupando, sí.
1: No, se saca cubito. Y se moja también en la salsita,
0: sí,
1: un poquito.
0: También,
1: y bueno, pero
0: no.
1: Si comen cada cosa...
0: No, rana sí, hace muchísimo que no como, pero...
1: tendones, nervios.
0: Gusta. Sí, también me gusta.
1: Y tantas cosas.
0: El nervio. O tendón, no sé cómo le llaman, nervio le llaman. Preparadito así con...
1: come los cornalitos con la cabeza, el ojo, las tripas y todo, y ahora vienen a hacerse los
0: sesos de cornalito.
1: Para mí es una cuestión de idea que le tienen.
0: Sí,
1: porque
0: si
1: ya le estoy diciendo, se come los cornalitos como vienen, que le está haciendo con el ojito así, Oli, y se lo come.
0: ¿Y usted también?
1: Sí.
0: Bueno.
1: Por eso tendríamos que probar los caracoles.
0: ¿A quién se prende con los caracoles? Bueno, vamos a ver quién anda por aquí.
1: Ah, déjeme saludar a Claudia de Recoleta que nos...
0: ¿Qué quiere, caracoles?
1: No sé, nos desea un buen programa.
0: Gracias, Claudia. Y record, caracoles y record, se dice. Buenas noches, Claudio Hernández de Bahía Blanca. Tocamos otra punta. ¿Quién va? Gerardo, buenas noches. Coronel Pringle, me dice que... es muy factible, sí. Que... yo dije 14 de mayo, el día del futbolista argentino, ¿no? Me dice Gerardo que a partir del año 2020, el día del futbolista argentino es el 22 de junio, en conmemoración al icónico gol que hizo Diego Armando Maradona a los ingleses en el Estadio Azteca, ese donde fue eludiendo, chic, chic, chic, chic, chic, chic.
1: No, el de la mano de Dios.
0: No, el otro. Fueron los dos en el mismo partido, ¿no? No, el otro, el... que arrancó de mitad de cancha y llegó
1: sí.
0: Al arco. que bueno, que debido a ese gol se conmemora,
1: bueno, al final,
0: el día
1: ¿cuál
0: del
1: es?
0: Fútbol. Y según Gerardo, a partir del 2020, que puede ser, es el 22 de junio. Bueno, vamos, hoy es el día del futbolista por Grillo y el 22 de junio por el Diego. Gracias, Gerardo, abrazo por vos, para vos y María. Che, nadie quiere caracoles, me parece.
1: Y bueno.
0: Nini Ávalo. Uy, Nini. Así, textualmente, puaj.
1: Bueno, puaj, bueno. No sé. 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
0: pizza
1: en buen
0: empanada.
1: Provecho.
0: No, una milanesita con una parva de papas.
1: Claro.
0: Así que vaya haciéndole el pedido.
1: Ayer escuché el programa.
0: Ah, muy bien. Y ahora me va a hacer los...
1: Y la verdad que... Bueno, fue un juego difícil.
0: Sí.
1: Bueno, no sé si tan difícil, porque daban pista, pero sí, no sí. Me van a decir que no fue un juegazo. Yo me felicito sola.
0: Y sí, son muy buenos. O sea, estaban todas las pistas ahí.
1: Pero era medio dificilongo. Pero lindo
0: juego. Había que
1: juego.
0: Entenderlo primero, muy bueno.
1: Sí, pero...
0: Y al principio yo no lo entendí tampoco, yo le di respuestas correctas a quienes no la habían dado.
1: Pero era lindo juego.
0: ¿Sí?
1: A mí me gustó. Me encanta cuando se revientan la cabeza pensando.
0: Ah, mire, acá hay un caracolero. Los caracoles son riquísimos. Los suelo comer en Mar del Plata. Pero nosotros estamos hablando de... Bueno, también hay, sí. Caracoles terrestres, no los de mar. Los marinos. Que tampoco me gustan. La última vez, ya hace como 20 años, comí caracol de mar, no. Prefiero el... Quizá no estaba, fue la única vez que comí caracol de mar. No me gustó. Quizá no estaba bien preparado, no sé. Prefiero el caracol terrestre. Tiene una textura parecida a los mejillones. Se sacan con un tenedor pequeño en forma de tirabuzón para que no se corten dentro del caparazón. Mire usted. ¿Pero qué? ¿Nosotros qué vamos a comer hoy? ¿Cuál es el menú? Caracol terrestre.
1: Sí, de jardín.
0: No, ¿cáscara blanca o cáscara marrón? Yo que están esos cáscara.
1: Yo por lo que vi, medio grisación parece el asunto ahí en la olla.
0: Esos que son, bueno, pero ya están hirviendo, no sé.
1: Bueno, no sé.
0: Eso que de cáscara blancuzca, dura, que el caracol es medio negrito.
1: Bueno.
0: No, hace mucho que no veo esos caracoles.
1: No, parecía que no.
0: Antes había mucho. No sé qué raza de caracoles era esa. No.
1: ¿Raza?
0: Ah, no, sí, estamos hablando de lo mismo, de tierra. Los sirven en las cantinas del puerto. Mira vos, Claudio se prende. ¿Puede pedir la salsita o ya viene con salsa?
1: Sí, está con esta, pero qué sé yo, veo que... No quiero meterme mucho con Claudio, pero ya con la metida de pata que se mandaron estos dos con la empanada gallega, mejor que diga él qué salsa quiere, se la prepara, dice Giuseppe.
0: Bueno, ahí está. Perfecto.
1: Y otra cosa, que estaba hablando del juego de ayer, que tenía pistas,
0: sí,
1: pistas buenas, y que me gusta así cuando es un juego que los hace pensar.
0: Sí, ¿trajo alguno para hoy? ¿Trajo?
1: Y supuestamente sí.
0: No, yo no traje, por eso.
1: ¿Cómo? Si los escribió usted.
0: Pero me los olvidé.
1: Ay, bueno, entonces vaya a cantar a...
0: Y sabe que los escribí en el donde anotamos los...
1: ¿Los qué?
0: Partidos de dominó y quedaron allá.
1: Ah, pero usted está cada vez mejor. Bueno. Felicitaciones, ahora invente un juego.
0: Pero no se va a acordar ninguno. O piense bien, no hay apuro, tranquila. Tranquila, tenemos tiempo. Hoy es el día 14 de mayo, día de la manicura. O manicurista.
1: Así que a saludar, no,
0: bueno, se dice también manicura o manicurista. Así es. Así que saluden a todas las manicuras que embellecen sus manos. Ahí está. Carolina, buenas noches. No. Carolina dice que no comería caracoles.
1: Bueno,
0: Bueno, nosotros vamos a pedir a buen provecho, Carolina,
1: vamos
0: no te
1: a
0: va a poner.
1: pedir, ya vayan pidiendo.
0: Sí, verdad que se vayan sumando. 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
1: Mire,
0: Veo.
1: la verdad, no me acuerdo ninguno. El que
0: Pero.
1: me acuerdo es el que usted dijo que no. Así que si quiere jugamos con ese. No me puedo acordar ninguno de los otros.
0: Bueno, ahora en el en la pausa lo vemos, no será problema. Con cualquier salsa, dice Claudio. Con mis hijos pedimos una porción y nos peleamos. Y Alejandra mira por otro lado porque le da asco. Se me están dando ganas de probarlo nuevamente. Capaz que me pruebo uno. Pero no, no, después no me va a gustar y me voy a comer un caracol solo. No, yo voy por las pizzas de buen provecho.
1: No, le digo que tiene, no sé los caracoles, pero la salsa tiene una pinta.
0: Y bueno, mojaremos el pancito en la salsa.
1: No, no, acá dicen que se come caracol o nada.
0: Sí.
1: Porque tiene chorizo también.
0: Chorizo.
2: Para ella, la novia.
0: Me como la salsita con el chorizo.
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la novia Antonio Prieto, el chileno Antonio Prieto, presentado por Polirubro el Duende, que te espera con artículos de almacén, kiosco, todas las marcas en cigarrillos, golosinas, chocolates, carga virtual, artículos de librería, juguetería, regalería, cristalería, para tu comodidad, horario corrido. 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Muy bien, bueno. Y hoy también es el día del dirigente deportivo de tan, ¿cómo podrían decir? Vapuleado hoy. Se vapulean solos, pobres. Los dirigentes deportivos, ¿no? Ya que el 14.